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3: Son las 8 en punto.
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76, pero la adaptación de Kim Massel, Dance Pop y House le dio una vida noventera a la trágica historia de amor de la película. 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Seguimos con la música. Quiero leerlos en el más 569-95-97-94-92. Me acabo de asomar por las ventanas de los estudios de BLN Radio. Está cayendo gotitas muy chiquititas. Parece que está comenzando la lluvia de a poco. Y por acá, Jano, desde Constitución, me manda una foto de una sopaipilla. No sé si es pebre con sopaipilla o sopaipilla con pebre, pero se ve maravillosa. Y me dice, saludos, llegó la lluvia y con ello la sopaipilla. Y con el pebre, Bojano, está harto rico ese no, menjunje, se podría decir. Así que está lloviendo en Constitución. Así que ya saben, escríbanme a nuestro WhatsApp y cuéntenos cómo está la situación por donde ustedes vienen. Nos vamos con un supergrupo llamado GTR, que en el año 86 y para su único álbum nos regaló un temazo, When the Heart Rules the Mind. Y bueno, en esta canción se combinan los talentos del guitarrista Steve Howe de Yes y el Steve Hackett de Genesis. Seguimos con este When the Heart Rules the Mind.

Australia con esta canción que es parte de su segundo álbum de estudio, el White Lilies Island del 2001. Seguimos con este Grown Impression y ustedes sigan ahí escribiendo en nuestro WhatsApp. Estamos hasta las 0 horas con buena música.

Imbruglia con una de sus grandes canciones, Ground Impression. Son las 20 con 17 minutos. Tenemos 13 graditos a esta hora en nuestra linda ciudad de Curicó y nosotros seguimos junto a Pub Clandestino. 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Por acá, Jano de Constitución me dice que desde las 17 hasta las 19 horas fue intensa la lluvia en Constitución. Hasta ahora se sienten gotas nada más, me dice Jano. Gracias por ese mensaje, por ese reporte. Saludar a Cristian, que no he podido escuchar tu audio. También saludar a Yasnita, que me manda un patito ahí con unas flores para ti. Me dice, hola, escuchando desde el auto. Un abrazo gigante, mi querida Yasna, y siga en sintonía junto a nosotros. También saludar a Cristian, que también ya voy a leer tu mensaje, porque ahora nos vamos con una joya oculta que cumple 29 años. Estoy hablando de la joya oculta de Aerosmith, que emocionó a millones y se convirtió en un clásico de los años 90. Esta joya fue el segundo single de su álbum Nine Live, que mostró el lado más introspectivo de Aerosmith y destacó por su intensidad emocional y el videoclip de ciencia ficción de esta canción. Estoy hablando de Howling My Soul, que se lanzó un 5 de agosto del año 1997. Y estoy muy de acuerdo. El videoclip era espectacular. La interpretación de Steven Tyler también. Y bueno, son los chicos malos de Boston. Y Howling My Soul, yo diría que es una de las preferidas de los fanáticos de Aerosmith.

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1: Y ahí escuchamos a la chilena Can Camusa con una canción romántica que nació en su cama mientras ella tocaba la guitarra. Estoy hablando de Horas Contigo en el año 2022. La artista buscaba expresar el deseo de invitar a alguien a salir en medio de este entorno caótico que teníamos en el COVID, ¿se acuerdan? Así que una linda, linda canción para comenzar esta nueva hora, media hora junto a ustedes. Seguimos leyéndolos y también seguimos escuchándolos por el más 569-95-97-94-92. Por acá tengo a mi amigo Cristian Rodríguez, que nos manda un audio.
2: Saludos, Cris, aquí vamos. Saludos. Camino a Los Queñes. Wow. Saliendo aquí de Don Sebastián de Rauquén. Está empezando a llover. Un abrazo. Y si se puede, un tema de Depeche Mode, cualquiera. Un abrazo.
1: Un abrazo grande de vuelta, pues, Cristian. Que lleguen bien, bien a destino, porque se puso a llover, como dices tú. Y te voy a regalar algo movido para que llegues con ganas a tu casa. Cariños a tu madre, cariños a todos por allá. Y nos vamos con un álbum debut que para mí tiene una de las grandes canciones y el primer gran éxito global de Depeche Mode. Estoy hablando de Just Can't Get Enough, que fue compuesta por Vince Clarke, que es una canción alegre, pero fue la despedida del compositor, quien dejó la banda poco después. Hizo esta canción, la compuso y después se fue. Tremenda canción. Para ti, Cristian, Depeche Mode.

11, 15 minutos nos separan de las 21 horas. Ahí escuchamos a esta banda italiana llamada Black Box, que en el año 89, en julio, lanzaron este éxito masivo de estilo Italo House llamado Right on Time, que tuvieron algunos problemas legales con el uso de la voz, porque la persona que cantaba, que aparecía en los videos, no era la misma. No pagaron regalías, así que tuvo un par de problemas esa canción, pero tuvo éxito, a lo mejor por lo mismo. Nosotros seguimos leyéndolos en nuestro WhatsApp y también seguimos, recuerden, hasta las 0 horas. 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Seguimos, y por acá hay reportes de lo que está pasando con esta lluvia. Por acá, Sebastián me dice, Romeral, empezó a llover, Cristian me dice. Así que está lloviendo en Romeral. Por acá, Janina me dice, muy buenas noches, estimado amigo. Por acá ya empezó la lluvia con mucho viento. Y me dice, tuvimos que hacer el sacrificio de comer sopa y pillas de nuevo. Qué rico. Yo compré traje un sándwich, pero también compré unos muffins de manzana con canela. Muy bueno, así que le atiné, pues. Dan ganas de comer algo dulce cuando empieza la lluvia con su tecito. Por acá saludar a Araceli Moreno. Y seguimos, pues, con sus pedidos, con sus cariños en nuestro WhatsApp. Por acá tengo a Cristian que me dice, hola, profe. Junto a mi familia hacemos presente el número uno y equipo. Gracias por los grandes éxitos. Muchas bendiciones para esta noche. Y pedir un tema de los Backstreet Boys, Show Me the Meaning of Being Lonely. Gracias totales a ti. Y nos vamos con este temazo que aparece en el exitoso álbum El Millennium de los Backstreet Boys. Y la letra aborda el dolor, la pérdida y la ausencia de un ser querido. Seguimos, temazo a Show Me the Meaning of

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12: Son las 8:59 minutos.
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Estamos llegando a esta tercera horita ya de este miércoles con lluvia acá en Curicó y lo abrimos esta nueva horita con Greg King, con esto llamado Lucky, que fue parte de su álbum llamado Citizen King del año 85. Mucha gente comete el error de decir que Lucky es de Greg King Band y no, esta canción, la rúbrica, Greg King la hizo solito. Es como si fuera un álbum casi solista, pero no aparece el band en esta canción Lucky. 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Seguimos y por acá quiero saludar a Sandra, que me dice: hola, buenas noches, Cristian. Aquí en Sarmiento ya llueve, estamos presentes junto a la buena música. Un abrazo grande, querida Sandra. Por acá tengo a mi querida Yasnita, que quiere escuchar un temazo. Believe the Cher, me dice, gracias. Y qué gran canción nos pediste. La canción del año 1998, que sin duda revolucionó la música pop y fue muy popular porque Cher fue muy pionera en el uso del autotune, aunque ella ha dicho que ese efecto lo hace ella, y yo lo he visto que lo hace en vivo y lo hace perfecto. El efecto Cher fue un gran éxito y bueno, Cher es de las pocas que en todos los años, 70, 80, 90, 2000, 2010, ha tenido número uno. Esta ganó un premio Grammy. Cher llegó al número uno del Billboard teniendo 52 años, o sea,

0: Cantaloupe Flip Fantasia. Escuchábamos ahí de este grupo británico llamado US3, que en el año 92 samplearon una canción llamada Cantaloupe Island de Herbie Hancock y se convirtió en un hito mundial. Seguimos en este viaje musical. 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Por acá tengo a Mariela que me dice: buenas noches, Teno sin luz. Mariela me dice, al parecer todo Teno está sin luz. Y no es así porque le pregunté yo a Mariela dónde estaba ella, en qué sector. Ella está en la Cuesta del Peral, Comalle, Teno Centro. Y porque yo le dije a Mariela que me dijera el sector, porque por otro lado tengo a Patricia que nos escribe que ella vive en la entrada de Teno por la avenida y que ella está con luz. Así que me cuenta Mariela que hay un grupo de WhatsApp que ellos tienen donde reportan el corte de luz, pero Mariela, para que se informen, no es en todo Teno, ¿eh? Así que la gente que nos está escuchando desde Teno, envíenme ahí al WhatsApp al más 569-9597-9492 desde dónde nos están escuchando, si están con luz o sin luz, porque al parecer ahí en la Cuesta del Peral, Comalle, Teno Centro, está sin luz Mariela, pero Patricia también es de Teno y está en la entrada de Teno por la avenida y tienen luz. Lo más probable que es a causa de la lluvia. Pero Patricia también nos mandó un audio, así que escuchemos a Patricia.
1: Hola, Cristian. Acá por Teno, lloviendo. Hará una media hora que empezó a llover. Sí, está bien fuerte la lluvia. Y aquí presente, como todos los días, Patricia de Teno. Todo súper bien por acá, con la lluvia nomás. Y esperar que me ponga alguna canción de Brian Ada.
0: Buena, buena,
1: sí,
0: buena.
1: Cristian. Y saludar a toda la audiencia, que estén todos bien. Muchas gracias por la programación y seguimos escuchándolo como todos los días.
0: Muchas gracias, Patricia, y por supuesto que te vamos a regalar al canadiense Brian Adams. Esperemos que se arreglen los problemas en Teno, me dice por acá Mariela. San Francisco Comalle sin luz, así que cualquier información que tengan, ya saben, a nuestro WhatsApp, y te voy a regalar un temazo de Brian Adams, este Please Forgive Me, que fue parte del primer recopilatorio de Brian Adams, el So Far So Good, y esta en ese tiempo era la canción nueva. Seguimos con el gran Brian Adams.

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1: Y con este temazo de la ley estamos marcando la mitad de este siempre hay algo de la mitad de esta semana, día miércoles, con esa canción llamada Más Allá, que es parte del álbum Libertad del año 2003, y Beto Cuevas, el vocalista, compuso este tema inspirado en una trágica historia de una fanática chilena de 15 años.

13 años que se quitó la vida al creer que era imposible conocer a la banda. Así que es una canción que tiene un tema bastante, bastante heavy y muy bonita canción. 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Seguimos leyéndolos y gracias por la tremenda sintonía. Por acá tengo a Sebastián de Romeral, que nos había contado que estaba empezando a llover en Romeral, y me pediste una canción de Deep Purple llamada Smoke on the Water. Esta canción, que nació de un hecho real ocurrido en diciembre del año 71 en Montreux, Suiza. La banda llegó al lugar para grabar su disco, el Machine Head, usando un estudio móvil en el casino local de ahí de la ciudad. Pero esa noche, un asistente disparó una bengala en un concierto de Frank Zappa y el casino se prendió fuego por completo. Y nació este humo sobre el agua porque vieron esto y bueno, fue bastante caótico porque el humo del edificio cubrió las aguas del lago Ginebra. Así que de ahí pues nació este Smoke on the Water.

0: 48 minutos. Ahí escuchábamos una entretenida canción de canción de The Police, lanzada en el año 1980. Esta canción, el trío la incluyó en su álbum Enseñata Mondata. Y Sting explicó que escribió esta canción como una reflexión sobre el poder de las canciones sencillas y cómo la gente se conecta con melodías fáciles de recordar. Por eso el de tu, de da. Y tuvo toda la razón. Es una canción de esas pegote que dan ganas de tararearla. 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Seguimos en este viaje musical y ahora nos vamos con un tremendo artista llamado Prince, que un día como hoy, hace 37 años, llegaba al número uno absoluto con una tremenda canción que escribió para la banda sonora de Batman en el año 89. Estoy hablando de Bat Dance. Esta canción estaba en el top de los charts, le dio muchas cosas buenas a Prince, y una de esas fue este número uno absoluto, un temazo. Así que vamos a recordar la película Batman con este Bat Dance de Prince.
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3: 9 de la noche, 59 minutos.
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temazo de principio de los años 90. Estamos abriendo esta cuarta horita de este miércoles 5 de agosto ya de Siempre Hay Algo. Lo hacíamos con el dúo inglés Erasure, que en el año 1991, en septiembre, editó esta canción como segundo sencillo de su quinto álbum de estudio llamado Courage, que fue escrita por Vince Clarke y el Andy Bell. Y la canción combina la melodía electrónica alegre con esta letra sobre el amor y el resentimiento en parejas. Tiene amor y odio este I Love to Hate You. 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Seguimos leyéndolos y por acá me dice, no me da el nombre, pero me vuelven a escribir de Teno. Me dice: hola, quería informarles que estamos sin luz, sector centro y norte de Teno, domiciliario y alumbrado público. Yo le escribí, le pedí su nombre, no me ha contestado, pero le conté que ya lo habíamos dicho al aire, y cualquier información que tengamos, por ejemplo, acá me dicen que hay 4.232 clientes afectados en el sector de Tenos sin luz. Nuestra querida Mariela nos mandó esa información, así que cualquier información que vaya llegando, ustedes me escriben acá al más 569-9597-9492. Por acá tengo a Pablo, que no me había dado cuenta, Pablo, pero con tu pedido musical me hiciste recordar de una cosa muy especial. Pero antes quiero leer

Aparece una canción de Eddie Brickell llamada Good Time y entre paréntesis dice la canción de Windows 95. Esa canción me dice que quiere escuchar. ¿Y por qué digo que Pablo me va a hacer recordar? Porque esta canción, el video musical de Good Time, se hizo muy popular a nivel mundial en el año 95 porque Microsoft lo incluyó como muestra multimedia en el disco compacto que acompañaba el Windows 95, y ahí aparecía este Good Time, que aparte es un temazo. Seguimos con Eddie Brickell.

0: Oh, amiguito, qué temazo, qué temazo. All good. Baby. Yo aquí preparando comida para mañana para mi hija, escuchando tu programa, muy feliz de la vida. Y estos temas son para mis bailes con tacos, que me han encantado. Un besito, te quiero. Besito, besito.
1: Esa es la energía que quiero escuchar, mi querida Marcia. Te mando un besito gigante. Tú sabes que te quiero mucho. Estás bailando espectacular. Y bueno, esta canción, Knock on Good, es como tocar madera, interpretada por Seals. Es un cover que él hace de la original, cantada por Eddie Floyd y Stevie Cropper en el año 66. Y se convirtió en un éxito. Es una tremenda, tremenda canción y versión que hace Seals. Me encanta tu energía, mi querida Marcia. Te mando un besito gigante, gigante a la distancia. Y sigue bailando de esa manera. Maravillosa, maravillosamente bien. Sigamos. 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Seguimos leyéndolos. Gracias de verdad por todo el cariño. Y por acá me encanta, nos escribe Mariela, la que nos había reportado el corte de Enteno. Me dice, qué mejor lluvia sin luz, pero escuchando tu música, lo mejor, en mi radio de estadio. Y me manda una radio, la típica radio a pila. Y qué rico que nos escuchen así. Después me escribe, llegó la luz. Esto es en Teno Centro, no sé si en otros lugares ha llegado ya, qué rico. Mira, fuimos cábala, mi querida Mariela, porque me mandaste esa foto y llegó la luz en un sector en Teno. Así que sigan reportándonos, sigan escribiéndonos, te mando un abrazo gigante y nos vamos por acá con Sandra, que siempre que llueve, yo creo que a los búnker les debe llegar más plata, porque todo el mundo me pide llueve sobre la ciudad de los Bunker. Y bueno, Sandra quiere escuchar esa canción y yo creo que deben ganar buena plata los que le ponen nombre de lluvia o algo a las canciones cuando llueve. Seguimos, temazo, ¿eh?, de los Bunkers.

10 de la noche con 24 minutos. Buena canción, ¿eh? Llámame si me necesitas, de Miguel Mateos y Sas, publicada en el año 86. Esta canción aparecía en el sexto álbum de estudio, el titulado Solos en América. Temazo, me encanta ese Llámame si me necesitas, que sea en una canción movidita. Por acá me escribe Marcia, me manda una foto de un pollito con arroz y lechuga comiendo y después calistenia. Yuju me dice, besos, te quiero. Cuídate, sigue haciendo ejercicio. Yo hice día tempranito en la mañana. Siempre hago en las mañanas, me encanta. Y si no, no puedo levantarme. Un abrazo, mi querida Marcia. Y sigas tan linda y con esa energía tan re bonita. Por acá, me dice Mariela, me dice, no duró nada la luz, se cortó de nuevo. Lo más probable, yo les iba a decir, pero no quería matar la magia. Tengan cuidado cuando llega la luz en estos días de lluvia, porque vuelve a caer el suministro. Así que a tener muchísimo cuidado. Cada vez que vuelva, háganlo con calma, porque puede, como dice por aquí nuestra auditora, que se corte de nuevo. Así que, mira, me dice, yo sigo contigo, todo cortado, pero sigo contigo. Un abrazo, Mariela. Gracias, gracias totales. Saludar por acá a Naslo, que ya voy a leer tu mensaje porque viene con pedido musical, porque ahora me voy con Stevie Wonder, que en el año 1975 firma el contrato más importante para un artista en solitario en ese tiempo. Fueron 13 millones de dólares. Firmó por 7 años, 7 álbumes. El sello era Tamla Motown y era el pago más grande en los años 70, hasta la fecha, por supuesto. Y bueno, dentro de esos 7 álbumes que hizo Stevie Wonder, hay una canción exitosísima. ¿Se acuerdan de la chica de rojo? Bueno, este I Just Called to Say I Love You es parte de ese contrato. Seguimos con el gran Stevie Wonder.

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1: 22 horas con 36 minutos. Temazo, ¿eh?, de la banda chilena Los Tres. Esas hojas de té, emblemática canción lanzada en el año 95 como parte del segundo álbum de estudio, La Espada y la Pared. La compuso, por supuesto, Álvaro Enrique. Y bueno, la pieza combina este rock con influencias del blues que caracterizan este álbum, ese La Espada y la Pared. Seguimos leyéndolos en el más 569-95-97-94-92. Saludar a mi querida Carolina Vilches. Me dice: buenas noches, Cristian. Excelente programa, como siempre. Qué grupo tan genial, Los Tres. Un abrazo gigante para ti, para tus hijos, y espero que esté muy, muy, muy, muy bien. Un abrazo gigante a la distancia, mi querida Carolina. 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Y seguimos pues en este Siempre Hay Algo de día miércoles, ya 5 de agosto. Y por acá Naslo nos escribe, nos dice: hola, mis BLN adictos, Cristian y el clan. Bienvenidos a casa cada tarde. Muchas gracias. Bienvenido también tú a nuestra casa. ¿Es posible oír algo de Kim Carnes? Bet It, David's Eyes. ¡Qué temazo! Me dice por acá en Villa Bicentenario de Curicó: poca novedad acorde al sistema meteorológico, dice. Pero el arbolito que está rozando el cableado sigue igual. No han ido, ¿eh? Mira. Y buen retorno a casa a todos quienes están en esta situación y compañía. Me manda una foto del Gene Wilder y Kelly LeBrock, que son los actores de Lady in Red, la chica de rojo. ¡Qué recuerdazo! Y una tremenda, tremenda película. Nos vamos entonces pues con este Betty Davis Eyes, que es del 81, de la gran cantante Kim Carnes.

Gonna Give You Up del gran Rick Astley, publicada en el año 87. Y miren, una de las cosas que me gusta mucho de Never Gonna Give You Up es que yo la conocí en los 80, no la conocí ahora, porque mucha gente conoce este Never Gonna Give You Up por un meme que hay, también por YouTube, que aparecía en algunos videos. Y qué rico tener esa experiencia. Y bueno, este Never Gonna Give You Up fue escrita y producida por el famoso trío Stroke, Aikman, Weatherman, y interpretada por este joven británico Rick Astley, que apenas tenía 21 años, y se convirtió en un éxito mundial de inmediato. Así que una muy buena canción. El mundo joven conoció esta canción con el famoso meme de internet conocido como el Rick Roll, que meten ahí la canción. Así que gracias a Dios, yo soy de los ochenteros que conocimos en primera instancia esta canción en los 80. 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Seguimos, y por acá me vuelve a decir Mariela que se corta la luz, que vuelve la luz, que se corta la luz en Teno. Así que a tener cuidado, como les dije, si vuelve la luz, sean previsorios, miren que se les van a quemar los equipos y ese tipo de cosas. Sigan ahí piolitas, si llegó la luz, de a poquito vean, enciendan sus cosas en la casa, porque aquí me dice, Mariela me dice, parece que estaremos toda la noche así, prende, apaga, sin luz nuevamente. Una lata. Y bueno, sigamos con sus mensajes, estoy esperando ese pedido que quiere hacernos Mariela. Por mientras voy con Carolina, que me dice, ¿qué quiere escuchar? A G&T, cualquiera, son todas buenas, me regresan a mi adolescencia. Te voy a subir el ánimo, no sé qué te pasó, espero que nada tan grave. Voy a tratar de tirarte las buenas energías para allá con este temazo, que es del álbum debut de G&T, el 84. Con Acaba de Nacer, quiero sacarte una sonrisa, Carolina. Un abrazo a la distancia.

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5: BLN Radio te indica la hora.
6: Son las 10:59 minutos.
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Y con este ritmo ideal a la lluvia que hay en Curicó, estamos abriendo esta última horita de este miércoles de Siempre Hay Algo. Lo hacíamos con ese Funky Cole Medina del rapero estadounidense Tone Luke, que en el año 89 esta canción fue parte de su álbum debut Locked After Dark. Y este temazo me gusta porque mezcla el funk, el hip hop, con esta voz ronca característica de Tone Luke en este Funky Cole Medina. 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Seguimos leyéndolos en el más 569-9597-9492. Saludar a Fresia, que me dice: buenas noches, amigo. Paso por aquí para saludarte y felicitarte por la calidad de la música. Me haces compañía mientras descanso después de un largo día de trabajo. Un abrazo, Fresia, y gracias a ustedes por estar ahí al otro lado del micrófono. Por acá, María Pilar Rubilar me dice: hola, Cris, ¿cómo estás? Quiero pedirte un gran saludo para mi nieta Julieta Muñoz, que está operada de un dedo anular, si me mandaste la foto el fin de semana, y participaron en su colegio. Me imagino que eran como competencias de comidas típicas y ustedes hicieron porotos con riendas con longanizas de Chillán. ¡Qué rico! Dice: solo dar gracias, un concurso en el colegio de tu nieta. Comidas típicas chilenas. Yo hice porotos con riendas y longanizas de Chillán. Siempre con Julieta Muñoz, te queremos mucho. Un abrazo grande, están sin luz. Y bueno, sigan escuchándonos hasta las 0 horas. Ahora nos vamos con una tremenda banda californiana llamada Red Hot Chili Peppers, que el 2006, editó su doble disco Stadium Arcadium. Y de ahí nos vamos con una canción que la letra habla de la lucha de su vocalista, del Anthony Kiedis, contra las drogas y de empezar de nuevo con una hoja en blanco, poder dejar las drogas atrás. Estoy hablando de Snow A Hole.

Y de los Red Hot Chili Peppers nos vamos con una emblemática banda. Esto es Queen, que en el año 84 editaron este I Want to Break Free, incluido en su álbum War. Esta canción fue compuesta por el bajista, el John Deacon, y el videoclip fue polémico e icónico, donde los músicos se visten de mujer ahí, genial. Así que seguimos pues con este I Want to Break Free, los únicos de Queen.

6 minutos, seguimos. Qué buena canción ese I Want to Break Free de Queen. Y por acá Verónica me escribe: hola Cristian, ¿cómo estás? Buenas noches. Ayer le diste en el clavo con el tiempo, dijiste que iba a estar lloviendo a la hora del programa y así fue. ¿Sabes el pronóstico para mañana? Me dice: mira, la verdad es que no es mi pronóstico, yo me dejo llevar por páginas, sería muy Barça decir que soy yo el que le atino, pero mira, debiera seguir lloviendo, según lo que estoy mirando yo acá en nuestro computador. En un ratito más debiera ya cortar. Y hay posibilidades, por lo que estoy mirando, querida Verónica, mañana en la noche de nuevo, entre las 10 y las 6 de la mañana, un 47, un 52. Pero sí, yo creo que va a ser igual que esta noche, piolita, porque igual tampoco ha llovido tan fuerte, pero va a ser muy parecido, según el pronóstico que aparece acá. Y gracias por creer en este servidor. Seguimos en este viaje musical y nos vamos con un cumpleañero, porque hoy cumple años Travis McCoy, está cumpliendo 45 años. ¿Quién es Travis Lazarus McCoy? Él es un músico, vocalista y rapero de la banda estadounidense Gym Class Hero. Él nació un 5 de agosto del año 81 y tiene una emblemática canción junto al vocalista de Maroon 5, junto a Adam Levine. Así que lo vamos a saludar con este temazo, Stereo Heart, de Gym Class Hero.

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1: Y con Jorge González en su lado solista y ex líder de la banda Los Prisioneros, editó esta canción llamada Necesito Poder Respirar, que es un cover, la versión en español, de la canción de Albert Hammond, The Air That I Breathe, transformada en este Necesito Poder Respirar. The Air That I Breathe es el aire que respiro, de Albert Hammond. Y bueno, esto lo editó Jorge González como parte de su tercer álbum solista llamado Mi Destino, Confesiones de una Estrella del Rock, en el año 1999. Seguimos, ha bajado un poquito la temperatura, tenemos 10 grados y yo le he comentado hoy día a mi hermano querido que vamos a tener días con fríos que se vienen con mínimas de 2, de 4, 1 y 1, 3, pero por lo menos va a subir la temperatura a más de 2 dígitos, o sea 13 grados, 14 grados, 12 grados, que eso dentro de todo es bueno, pero hay que pasar agosto. Por acá me dice Esteban Herrera, me dice, hola, buenas noches, gusto de saludarte y escucharle. Porfa, un saludo para el Chelo Hernández con la canción Wasted Year de Maiden. Solo si es posible, me dice, muchas gracias por excelente programa. Muchas gracias a ti, pues, Esteban. Y vamos a saludar al Chelo entonces con este Wasted Year, que yo diría que fue, bueno, primero fue el primer sencillo del sexto álbum de estudio de la banda, el Somewhere in Time. Y destaca por ser un sonido bastante más melódico, porque aquí usan sintetizadores y hay un mensaje de aceptación y superación personal. A mí me encanta este Wasted Years. Y seguimos entonces con el poder de Iron Maiden.

Nos separan de las 0 horas, nos separan de este día jueves. Seguimos en este miércoles 5 de agosto y de Iron Maiden nos vamos a ir con algo más pop. Nos vamos a ir con un temazo de Philip Bailey de Erwin and Fire junto al tremendo Phil Collins. Esta canción fue escrita y compuesta conjuntamente por Philip Bailey, Phil Collins y el Nathan Heath, que es un bajista y vocalista estadounidense de jazz, que escribió la canción junto a estos dos grandes y se editó en el año 1984 para el álbum Chinese Wall, el tercer álbum en solitario de Philip Bailey. Pero es tan fuerte la fama de Phil Collins que muchos piensan que es de Phil Collins, y esta canción en realidad Philip Bailey fue el que invitó a Phil Collins para ser partícipe de su tercer álbum en solitario llamado Chinese Wall. Easy Lover ganó un premio MTV Video Music Award a la mejor actuación general en un video en el año 85 y fue nominada al premio Grammy a la mejor interpretación pop de un dúo o grupo en el año 86. Seguimos pues con Philip Bailey y Phil Collins. Easy Lover.

la colaboración del productor alemán Musti, año 1999. Saludar por acá a Clarisa, que manda ahí un Snoopy con un corazón, una manzana verde, una Granny Smith, me acuerdo, variedad Granny Smith. Y bueno, sigamos con la música, quiero que escuchemos un par de canciones más antes de despedirme. Vámonos con Sade, con esta tremenda banda liderada por Sade Adu. Seguimos con Smooth Operator.

lamentablemente empezando a cerrar este miércoles de Siempre Hay Algo, y agradecer de verdad el cariño a nuestros auspiciadores, al Salón de Belleza Ruth Rizos, a Canfone, a Pub Clandestino, a Hotel Villa El Descanso, a ustedes por la tremenda sintonía, de verdad, gracias, gracias totales, me voy siempre con el corazón llenito, llenito para mi casa, contento, así que los invito a que sigan en la sintonía de BLN Radio, porque sigue la buena música con el Chic to Chic, que arma de forma perfecta Jano González. Se viene la repetición de las noticias, del deporte, BLN Madrugada, viene todo el mundo que tenemos ahí por la 105.7 en el dial o por www.blnradio.cl, disponible para ustedes. Yo los invito a que mañana nos volvamos a reencontrar a la misma hora, a las 7 de la tarde, para seguir disfrutando de la buena música, de la buena onda y de esto que se forma entre nosotros, esta linda comunidad llamada Siempre Hay Algo. Me despido con música de los Enanitos Verdes, con este lamento boliviano. Les digo buenas noches, los quiero mucho y nos escuchamos mañana. Chao, gracias.

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1: 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Indica la hora en BLN Radio.
3: 0 horas. 1 minuto.
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0: BLN Radio te indica la hora.
2: Es la 1:00 a.m. 4 minutos.
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4: Solicitan declarar emergencia agrícola en el Maule para enfrentar crisis en la agricultura producto de las pérdidas que dejan las lluvias. Y el DAEM de Curicó reportó considerable disminución del déficit de caja, de casi 3.000 millones se ha logrado bajar a 2.800 millones. Y registros de ley del lobby revelaron que el gobierno regional del Maule alcanza el tercer lugar de mayor gasto en traslados y viáticos a nivel nacional, con más de 133 millones de pesos. Y alcalde de Molina, Felipe Méndez, solicitó al Ministerio de Bienes Nacionales terminar concesión del Parque Nacional Radal Siete Tazas. Jefe comunal acusó incumplimientos de contrato por parte de la empresa a cargo. Y como deshonestas calificó el diputado de Evópolis, Jorge Guzmán, las críticas a la aprobación de la mega reforma por parte de algunos alcaldes y parlamentarios de oposición.
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2: Las 6:02.
4: ¿Cómo están? Bienvenidos, muy buenas tardes. 18:03. Comenzamos de inmediato la edición vespertina de Sala de Prensa. Recuerde, si algo ocurre, usted nos puede escribir de inmediato. Nos escribe al +569-95-97-9492. Nos envía videos, fotografías, audios de algo que pueda estar ocurriendo. Recuerde que estamos siempre atentos y además, por supuesto, todos los canales están disponibles, nuestras redes sociales también, completamente 24/7 en @BLNRadio. Ahí nos encuentra, estamos en Facebook, en todas. Ya comenzamos de inmediato, tercera edición de acá en BLN Radio.
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4: Y el Senado votó con 27 votos a favor y 22 en contra el informe de la Comisión Mixta relacionado a la compensación a las municipalidades. Esto frente al aparatado de las excepciones del pago de contribuciones en el proyecto de reconstrucción nacional. Recordemos que esta medida, a cargo de la Tesorería General de la República, indemnizará a los municipios según los millones de pesos que dejarían de percibir por el ahora no pago de contribuciones en adultos mayores de 65 años. Sin embargo, este apartado de la llamada mega reforma ha causado polémica, ya que según cálculos establecidos, comunas con mayor ingreso, como por ejemplo Las Condes, se verían altamente beneficiadas con esta compensación. En ese sentido, la senadora por el Maule y presidenta del Partido Socialista, Paulina Bodanovich, demostró su descontento referente a la aprobación de esta última indicación de la mega reforma, haciendo hincapié específicamente en la inquietud en cómo se destruirán los recursos entre las comunas, específicamente acá en la región del Maule.
5: Voté en contra del último artículo de la mega reforma. ¿Por qué? Porque queremos que los municipios del país tengan recursos. Sí, pero que tengan recursos y que se haga redistribución de los mismos. El fondo común municipal es una forma en que se distribuye.

0: dignos de ingreso. Desde el Maule queremos justicia social, queremos justicia tributaria y todos nuestros alcaldes de las 30 comunas requieren el mismo tratamiento para también entregarle las mismas condiciones de vida a todos los ciudadanos, independientemente del lugar en el que viven o en el que nacen.
1: A pesar de la polémica generada por la aprobación de esta medida, desde el Ejecutivo se mostraron conforme frente a la votación. El viceministro del Interior y vocero de gobierno, Claudio Alvarado, aseguró que todos los habitantes del país recibirán los recursos. Además, el secretario de Estado fue crítico referente a los alcaldes que se opusieron a esta indicación.
2: Y culmine con la tranquilidad para los 344 municipios del país, en orden a que la compensación por la exención de contribuciones que se inicia el 2027 sea del 100%. Sabíamos que había un grupo importante y numeroso de alcaldes que no querían esta compensación, pero el gobierno queda tranquilo porque a partir de la aplicación de la ley, todos los habitantes de nuestro país, a lo largo y ancho del territorio nacional, vivan donde vivan, bajo la comuna que estén, van a recibir esos recursos. No obstante, sus alcaldes no lo querían. Nosotros pensamos en las personas, pensamos en la gente y queremos que el desarrollo de sus comunas se mantenga. Por eso compensamos al 100%.
1: Ahora, y con la mega reforma del gobierno de José Antonio Kast aprobada, el Ejecutivo ingresó durante este miércoles los vetos presidenciales que buscaría suprimir tres normas incorporadas en el debate legislativo. Hasta el momento, las indicaciones que buscaría eliminar el gobierno son prohibición de anasoticismo, el denominado derecho al olvido financiero, y la eliminación también de los pactos de pago superior a 30 días. Cabe destacar que los vetos presidenciales se constan de observaciones desde el Ejecutivo y no una eliminación directa de las indicaciones. En ese sentido, estas sugerencias pasarán nuevamente por ambas cámaras del Congreso y someterse a votaciones, las cuales necesitarían una mayoría simple, mitad más uno. Si logra este cometido, las indicaciones del gobierno serán suprimidas. El proyecto final de la Ley de Reconstrucción Nacional.
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1: Y el debate en torno a la exención y rebaja del pago de contribuciones para las personas mayores de 65 años dio un paso decisivo tras la aprobación de la norma destinada a compensar la merma de ingresos en las arcas locales. Según explicó el diputado Jorge Guzmán, representante de Opoli, la controversia surgida durante la tramitación fue de carácter ficticio y orientada a complejizar la discusión, puesto que la iniciativa finalmente acogió lo solicitado de manera transversal por las municipalidades del país. De este modo, remarcó que existía un consenso generalizado entre los alcaldes respecto a aliviar la carga tributaria a las personas mayores a condición de que el impacto fiscal fuera absorbido por el fisco.
4: Pero en la práctica, aquí se hizo y se cumplió lo que pidieron los propios alcaldes. Los alcaldes, cuando se aprobó la idea de rebajar o eximir de pago de contribución a las personas mayores de 65 años, fueron ellos, y me refiero a todos los alcaldes de todos los sectores, los que pidieron que esto debía ser compensado. ¿Cuál fue la propuesta del gobierno? Compensar a través del Fondo Común Municipal, o sea, la rebaja de ingresos que iba a tener cualquier municipio en el Maule o cualquier municipio en Chile, fuera pagado a través del Fondo Común Municipal, y aquellas municipalidades que tenían ingresos propios asociados a las contribuciones, también se les pagara directamente. Y eso fue lo que se aprobó ayer y se logró sacar adelante.
1: El diputado Jorge Guzmán cuestionó las observaciones planteadas por un sector de alcaldes de izquierda, quienes pretendían que los recursos propios dejados de percibir por los municipios de mayores ingresos fueran redistribuidos a través del Fondo Común Municipal. A juicio del legislador, dicha postura constituyó una crítica oportunista y deshonesta que buscó entorpecer el avance del proyecto e instalar incertidumbre sobre el reparto de los fondos locales, alejándose del objetivo central de la legislación aprobada.
4: Y en instalar en el debate algo que es ficticio, como lo que se está diciendo y esta crítica que se está haciendo respecto a las comunas ricas o que tienen mayores ingresos como consecuencia del pago de contribuciones, la verdad que no es justo, porque en la práctica todas las comunas dejaron de percibir algo en razón de esta exención. Y los alcaldes le exigieron al gobierno y le dijeron: mire, yo estoy perdiendo ingresos de pago de contribuciones, por favor, compénsemelo. O sea, compénsemelo usted. ¿Y de dónde se va a compensar eso si no es de impuestos generales? No hay otra vía para compensar esa rebaja. Entonces, ¿están de acuerdo los alcaldes en rebajar las contribuciones a las personas mayores de 65 años? Sí. ¿Qué querían a cambio? Que se compensara la baja de ingresos. ¿Se compensa la baja de ingresos? Sí. Entonces, el querer aprovecharse de este debate para instalar una duda respecto a la distribución de los recursos municipales, de verdad que es bastante artificioso y

0: bastante deshonesto.
1: En este escenario, el parlamentario por la región del Maule enfatizó que el mecanismo legal asegura que ninguna comuna del país sufra un menoscabo en sus arcas financieras.
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1: Y con el propósito de evaluar el impacto del reciente sistema frontal y coordinar una respuesta oportuna, el Gobierno Regional del Maule y el Ministerio de Agricultura articularon una mesa de trabajo enfocada en ir en ayuda directa de los productores locales. El encuentro estuvo liderado por el gobernador regional, Pedro Pablo Álvarez Salamanca, y contó con la participación en terreno del ministro de Agricultura, Jaime Campos, el delegado presidencial regional, Juan Eduardo Prieto, y el seremi de la cartera de Agricultura, Alejandro Muñoz. Durante la jornada de trabajo, las autoridades revisaron en detalle el catastro de las afectaciones elaborado por la seremi de Agricultura, el cual arrojó un complejo panorama para la región con más de 1.500 personas afectadas a nivel regional, principalmente agricultores y horticultores. Además, los reportes indican severas pérdidas de forraje y daños estructurales derivados de las intensas precipitaciones. Frente a esta realidad, los equipos técnicos analizaron las herramientas estatales disponibles, todo esto para agilizar la entrega de apoyo, y dejaron abierta la posibilidad de adoptar nuevas medidas de contingencia si la situación así lo amerita. El gobernador Álvarez Salamanca valoró el despliegue institucional y aseguró que la región cuenta con un respaldo necesario.
3: Estamos en permanente evaluación, ¿no es cierto?, de todos los sectores, de todas las comunas de nuestra región. Hay un catastro ya hecho por la Serenía de Agricultura, que nos parece que es un catastro bastante bien hecho, digamos, de más de 1.500 personas que ya están afectadas. Para eso, el INDAP está ya con algunas líneas de financiamiento para poder ayudar a todas esas personas, hortaliceros, ¿no es cierto?, agricultores pequeños que perdieron forraje, en fin. Por lo tanto, nosotros estamos a la espera, y ya lo dijo el ministro, está en permanente evaluación. Y si en algún momento se llega a decretar emergencia agrícola, obviamente que nosotros vamos a poner a disposición también recursos nuestros. De momento, se lo dijo, está en evaluación. Si eso se requiere el día de mañana, nosotros vamos a estar con toda la voluntad de poder ayudar a la agricultura del Maule.
1: Junto con atender la contingencia, la autoridad regional recordó que actualmente el gobierno regional impulsa fuertes inversiones para el agro, destacando un convenio vigente con la Comisión Nacional de Riego superior a los 9.000 millones de pesos. Asimismo, aprovechó la instancia para solicitar al ministro la creación de nuevos instrumentos de fomento destinados al sector forestal, pensando especialmente en las comunas costeras golpeadas por los incendios en los últimos años. Y por su parte también, el ministro Jaime Campos destacó la proactividad local y la sintonía entre los distintos niveles del Estado para enfrentar la emergencia.
4: Este niño está en un proceso de elaboración de un catastro. Si hay agricultores que han perdido tierra, el Estado tiene instrumentos como para ir en ayuda de ellos a recuperación de esa tierra, como son, por ejemplo, el programa de recuperación de suelo degradado o erosionado. Pero escúchame, no basta con decir, oye, perdí, no sé, media hectárea, una hectárea, 10 hectáreas. Eso tiene que irse acreditando, porque lo que existe es la seguridad. Yo no voy a instalar en la plaza de armas de Talca como se hacía antes, diciendo quién quiere venir a recibir un bono.
1: Las autoridades acordaron mantener un monitoreo constante de las condiciones climáticas y territoriales durante los próximos días, garantizando que el trabajo coordinado permitirá entregar apoyo oportuno a todas las familias y también a los productores que lo requieran.
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8: 14 grados la temperatura a esta hora. Si algo ocurre, recuerde que nos puede escribir al más 569-9597-9492. Nos dicen que en Rauco a esta hora está, por lo menos se levantó, dice, un viento bastante fuerte. En Gualañé nos escriben, nos están escuchando también, bastante fuerte. Todos los detalles los conocemos de inmediato en la voz de don Luis Alberto Rivera, que lo saludamos. Buenas tardes.
9: Muy buenas tardes. Damos a conocer el pronóstico del tiempo para mañana jueves 6 de agosto de 2026, preparado por BLN Tiempo. Le queremos recordar a nuestros auditores que durante esta noche tendremos precipitaciones en algún momento bastante intensas. Se estima que podría ser entre las 20, 21 y hasta las 24 horas y hasta la 1 de la madrugada de mañana jueves. Posteriormente habrá buen tiempo sin precipitaciones. Atención, el Valle Central de Curicó mañana estará con escasa nubosidad, variando a despejado al mediodía, nubosidad parcial en la tarde, nublado en la noche, bastante variable después de la lluvia, con una máxima probable que podría llegar a los 14 grados. En Gualañé también 14 grados, hermoso día en Gualañé, completamente despejado mañana jueves. En Licantén 14 grados, escasa nubosidad, un ratito en la mañana, despejado más tarde. En Bichuquén, máxima probable de 14 grados con escasa nubosidad, variando a despejado a media mañana. En Curepto, 14 grados, va a amanecer nublado por la lluvia de la madrugada. Posteriormente estará despejado, esto es antes del mediodía. En Villa Prat se espera cielo con escasa nubosidad, variando a despejado también a media mañana, con una máxima probable de 13 grados. Nos vamos a la costa curicana, hablamos de La Pesca, Iloca, Duao, Lipimávida, Pichibudis, Trilco, también la zona de Chico y lógicamente Boyeruca, ya en la parte norte de la comuna de Bichuquén. Tendrán cielo con escasa nubosidad, variando a despejado al mediodía y una máxima probable de 13 grados. En la cordillera, bastante lluvia durante la madrugada, niebla durante la mañana, despejado antes del mediodía, con una máxima probable que podría llegar solo a los 7 grados. En Chimbarongo, San Fernando, Santa Cruz, Rengo y Pelequén, 15 grados, cielo nublado, variando despejado al mediodía. En Lolol estará espectacular este día jueves. ¿Por qué? Porque tendrán cielo completamente despejado y una máxima probable de 13 grados. En Paredones también estará hermoso, Paredones con cielo despejado y una máxima probable de 14 grados. Invitamos a los auditores de Paredones a disfrutar especialmente de este espectáculo estelar, como lo será ver nuevamente el sol. En Pichilemu también tendrán esta oportunidad porque se estima que estará completamente despejado mañana con una máxima probable de 13 grados. En Talca, San Rafael, Río Claro, Cumpeo y Camarico, 14 grados, escasa nubosidad variando a despejado. En Cauquenes, 13 grados, escasa nubosidad en la mañana, posteriormente estará despejado. Linares estará maravilloso porque tendrá un cielo completamente despejado con una máxima probable de 14 grados para este jueves. Y en Constitución, niebla matinal variando a despejado en la mañana con una máxima probable de 13 grados.
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13: Y el diputado por el Baule, Javier Muñoz, de la Democracia Cristiana, expuso ante la Comisión de Agricultura en el Congreso Nacional la grave situación que enfrentan pequeños productores y también la agricultura familiar campesina. Todo esto producto de los desbordes de ríos, de canales y también de la saturación de predios agrícolas. En los últimos años, la región ha sido severamente golpeada los embates del cambio climático y eventos meteorológicos extremos, indicó el parlamentario. A ello agregó que la zona, considerada históricamente como una de las despensas agrícolas más relevantes de Chile, ha transitado de manera abrupta desde su prolongada y severa megasequía hasta episodios de precipitaciones intensas e inundaciones devastadoras. Esta volatilidad climática, detalló el legislador, ha deteriorado de forma continua la capacidad productiva de los suelos, dañando la infraestructura de riego y puesto en jaque la subsistencia de miles de familias rurales y del mundo campesino. En este complejo escenario, el diputado Javier Muñoz lideró la ofensiva parlamentaria durante la sesión de la Comisión de Agricultura en el Congreso Nacional para solicitar formalmente medidas de apoyo inmediato y herramientas de excepción mediante la declaración de la zona de emergencia agrícola en la región del Maule. Ante esto, el ministro de Agricultura, Jaime Campos, el parlamentario civilizó también el nivel de destrucción que atraviesan los campos maulinos tras los últimos sistemas frontales.
14: Hemos pedido la declaración de emergencia agrícola en la región del Maule. Hoy en la Comisión de Agricultura hemos tenido al ministro, donde le hemos expresado los daños y las afectaciones que han habido en las diferentes comunas del Maule. Inundaciones, producto de desborde de canales, de desborde de ríos, la saturación de la tierra, producto de la abundante lluvia que ha inundado muchos predios agrícolas con importantes pérdidas, que me parece que la evidencia es suficiente para la declaración de esta emergencia agrícola. Entiendo que este miércoles va a estar en la región del Maule, se va a reunir con el delegado, con la gente de agricultura, y espero que el delegado pida efectivamente esta declaración, que es parte del procedimiento que ha establecido el gobierno. Así que esperamos que el mundo agrícola, el pequeño agricultor, la agricultura familiar campesina y todos quienes han sido afectados puedan tener el apoyo del Estado a través de esta declaración de emergencia agrícola.
13: También recordemos que el diputado Javier Muñoz enfatizó que la ratificación de una declaración de zona de emergencia agrícola en el Maule es indispensable para destinar recursos de manera directa e inmediata a las familias golpeadas por las precipitaciones y garantizar el apoyo estatal en las comunas afectadas. En esa línea, instó a las autoridades regionales a cumplir con el protocolo gubernamental para formalizar la entrega de ayuda.
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13: Y durante la última sesión del Consejo Municipal de Curicó, desarrollada este martes 4 de agosto, se evaluó la contingencia comunal tras la seguidilla de sistemas frontales que afectaron con intensas precipitaciones y rachas de viento al territorio. En ese respecto, la presidenta del Consejo, Constanza Pinto, destacó el trabajo preventivo y en terreno del equipo municipal de emergencia a fin de evitar afectaciones mayores a la población, las viviendas y también a la infraestructura pública.
15: Lo que quiero valorar es el trabajo de Emergencias Municipal, que realizó un trabajo preventivo desde antes, que estaban limpiando canales, desagües, y ahora la emergencia previamente como tal se dedicaron a eso, a la emergencia, a lo que surgió en el minuto. Siguen trabajando desde febrero de este año, que están preparándose para esto. Espero que nuevamente podamos afrontarnos de la misma manera y que los estragos que se causen en la comuna sean los menos posibles.
13: Por su parte, el encargado comunal de emergencia, Marcelo Quitral, indicó que hasta el momento Curicó ha resistido sin mayores complicaciones las condiciones climáticas. Además, agregó que el pronóstico para los próximos días en la zona anuncia bajas lluvias, lo que permitirá trabajar en los puntos críticos de forma preventiva.
16: Y para esta semana viene, de acuerdo al pronóstico de la meteorología de Chile, dice que va a llover solamente el día de miércoles para jueves, en una cantidad de 10 a 15 milímetros, lo que es menor. El resto de la semana va a mantenerse sin lluvia. Vamos a trabajar en algunos trabajos para poder minimizar cualquier situación.
13: Por su parte, el Departamento Comunal de Emergencia de Curicó indicó que continuarán llevando a cabo trabajo para seguir conteniendo los próximos sistemas frontales en toda la zona de Curicó.
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4: Y la sala de la Cámara respaldó las conclusiones del informe final de la Comisión Especial Investigadora del caso Bruma, que constató graves deficiencias en el Sistema Nacional de Búsqueda y Rescate, SAR, lo que afectó las labores para dar con el paradero de los pescadores desaparecidos tras ser impactados por la embarcación industrial Cofra. El informe fue aprobado por la unanimidad de sus integrantes y concluyó que el caso Bruma constituye no solo una tragedia humana de enorme magnitud, sino también una señal de alerta respecto de las deficiencias estructurales. Además, constata la existencia de un lapso significativo entre la desaparición de la embarcación y la activación formal de los protocolos de la búsqueda y salvamento, circunstancias que habría significado la pérdida de horas críticas para la localización de la nave y de sus tripulantes. Al respecto, el diputado Jorge Guzmán afirmó que el compromiso con las 7 familias de la embarcación Bruma es justicia y verdad.
5: Nuestro compromiso con las 7 familias de la embarcación Bruma es justicia y es verdad. Y hoy hemos dado un paso significativo en este camino, al aprobar las conclusiones de la Comisión Especial Investigadora, que dejó en evidencia importantes falencias en la seguridad para la actividad pesquera, sobre todo para la pesca artesanal. Estas mismas conclusiones hoy inspiran el proyecto de ley Bruma que se está tramitando en la Comisión de Pesca y que esperamos prontamente tener en sala para poder aprobar y seguir avanzando en justicia y en verdad. De esta forma honramos a los 7 pescadores de la pesca artesanal que perdieron la vida y que nos dejan una obligación de garantizar que en el futuro esto no vuelva a ocurrir.
4: Finalmente, el diputado Guzmán aseguró que el proyecto de ley Bruma ayudará a mejorar los protocolos y reglamentos, junto con fortalecer la seguridad en las actividades marítimas y también proteger principalmente a los pescadores artesanales del país, entregando mayores garantías a quienes trabajan en el mar.
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4: En un reciente balance sobre el estado financiero del Departamento de Administración de Educación Municipal, el DAEN de Curicó, el subjefe de la unidad, Celín Chiple, entregó a BLN Radio cifras alentadoras respecto a la contención del déficit heredado. Junto con destacar los esfuerzos realizados para mantener operativo el sistema educacional comunal sin sacrificar los derechos de los trabajadores, Chiple fue enfático al referirse a la compleja situación que enfrentaron al asumir.
6: El año anterior nos enfrentábamos a una situación bien difícil. Aparte del déficit que se heredó, bordeaba los 3.000 millones de pesos, que fue lo que logramos determinar una vez ingresada esta administración. Aparte de ese déficit, necesitábamos mantener funcionando el servicio educativo. La subvención, que es la general, la que se usa, ¿cierto?, principalmente para financiar el plan de estudio, no alcanzaba para pagar las cotizaciones previsionales. Por lo tanto, y eso era del orden de los 600 millones de pesos mensuales. Por lo tanto, si nosotros no hubiésemos activado como equipo DAEM y como municipio, porque en eso también hay que reconocer que los funcionarios han sacado, no me saco el sombrero con ellos de las cosas que se han hecho en el departamento, no hubiésemos, o sea, si le hubiésemos sumado todas esas cotizaciones previsionales, el déficit podría haber terminado perfectamente a fin de año en 10.000 millones de pesos sin ningún problema.
4: Actualmente el panorama financiero en el DAEM Curicó muestra signos de estabilización. De acuerdo con el último reporte de la Jefatura de Finanzas del departamento, el déficit se mantiene contenido y asciende alrededor de, escucha bien, 2.800 millones de pesos, una cifra que, si bien sigue siendo importante, marca una reducción respecto a los casi 3.000 millones de pesos reportados al comienzo de la administración del actual alcalde George Bordachar.
6: La último estado financiero que tenemos de la jefa de finanzas está del orden de los 2.800 millones de pesos todavía, ese déficit
7: contenido
6: y respondiendo a las necesidades, cierto, diarias de mantener el servicio educativo funcionando. Cuando uno dice mantener el servicio educativo funcionando, desde pagar las remuneraciones, que es el mayor costo, cierto, que tiene un departamento de estas características, que son el 90%, sin deuda de cotizaciones previsionales, que es algo muy importante, eso también es rescatarlo, y además respondiendo con los proyectos de infraestructura. La idea es que el déficit vaya bajando progresivamente a medida que sigamos, cierto, avanzando, terminando estos proyectos y terminando con este ordenamiento financiero que se está haciendo.
4: Y esperemos además que, como así también va bajando el déficit, que se mantiene contenido según lo que nos han dicho las autoridades, también vayan bajando varias de las situaciones que siguen ocurriendo en los establecimientos en materia de infraestructura, caso que ya estuvimos reporteando en el Liceo Zapallar y lo ponemos como ejemplo, pero también hay otros establecimientos. Por lo tanto, ahí es la conexión y la sugerencia que están haciendo hoy día, por supuesto, la red de apoderados. Así que, si bien hoy día se está trabajando en este presupuesto, también los apoderados exigen que sus estudiantes vayan a centros educacionales donde hay recursos, señores, hay recursos, y que por lo menos estén en buenas condiciones.
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4: Nos vamos a Molina porque el alcalde de esa comuna, Felipe Méndez, junto al concejal José Luis Lizana, llegaron hasta Santiago para reunirse con la ministra de Bienes Nacionales, Catalina Parota, a fin de solicitar formalmente el término de la concesión del Parque Nacional Radal Siete Tazas. En el encuentro, las autoridades comunales entregaron una serie de antecedentes para que se ponga fin a la administración que hasta hoy ejerce la empresa Baldoc en cerca de 36 hectáreas de la precordillera que contemplan sectores del camping, sendero y también lugares icónicos ahí como el Bolsón. Al respecto, el alcalde Felipe Méndez sostuvo que el privado, hoy a cargo de la concesión, adjudicada en el año 2018 por 25 años, ha incumplido el contrato establecido, afectando el principal atractivo turístico de Molina y el entorno natural del parque.
8: Bueno, llegamos a las oficinas de Bienes Nacionales, estamos junto a la ministra Catalina Parot, y lo que nosotros hoy día vinimos a solicitarle a la ministra es que se dé por finalizada la concesión del Parque Nacional Radal Siete Tazas, una empresa que ha tenido inconsistencia, no ha cumplido con el contrato, y nosotros queremos que nuestra comuna, Molina, tierra que enamora, de verdad, enamora a los visitantes, y queremos trabajar para nuestro Parque Nacional Radal Siete Tazas. Están todos los antecedentes puestos en la mesa, esperamos que esto se pueda concretar, y depende obviamente de acá del Ministerio de Bienes Nacionales y de todas las personas que están acá trabajando.
4: Asimismo, el concejal José Luis Lizana refirió que hubo una buena recepción por parte de la ministra de Bienes Nacionales, por lo que ahora se deberán reunir antecedentes para impulsar el término de la concesión.
9: Nos vamos con bastantes tareas pendientes, por lo que pudimos analizar. El Parque Nacional Radal Siete Tazas es un orgullo para nuestra comuna, estamos cuidándolo y queremos que todas y todas puedan disfrutar de estos espacios.
4: Tras recibir la solicitud, la ministra Catalina Parot anunció que comenzará un proceso de análisis junto a su equipo para dar una pronta respuesta.
7: Quiero agradecerles el que hayan venido al ministerio a plantear la inquietud por la situación que se vive allá en el Real Siete Tazas. Vamos a mirarlo con mucha atención y tratar de resolverlo dentro de la ley en el más corto tiempo posible, dar una respuesta.
4: Con esta reunión ante la ministra de Bienes Nacionales, la administración del alcalde Felipe Méndez se pretende seguir impulsando de que se dé por finalizada la concesión actual sobre el Parque Nacional Radal Siete Tazas, aludiendo a una serie de incumplimientos en el contrato que hasta ahora sigue vigente hasta el año 2043.
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2: Comenzamos a despedir. Nos preguntan en nuestro WhatsApp a qué hora comienza la lluvia. Aproximadamente 21 horas, es lo que nos decía don Luis Alberto Rivera, nuestro experto, que ya nos presentaba su informe. Así que a estar con mucha precaución, sobre todo a la gente que está circulando a esta hora en las diferentes rutas. Nos están escuchando también la ruta J60, así que mucha precaución. Nos despedimos, gracias por estar conectados los diferentes lugares de la región del Maule y también, por supuesto, de todo nuestro país. La edición vespertina de Sala de Prensa. Que tengan todos buenas tardes. Chao, chao.
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1: BLN Radio te indica la hora.
4: Es la 1:59 PM.
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5: A Conce los boletos. Pero para más adelante. Triunfo y clasificación. Curicó Unido venció por 3-1 a la U de Conce en Los Ángeles y avanzó a los octavos de final de la Copa Chile. Ahora va a enfrentar a Deportes Concepción, ¿ah? Pero ya en duelos de ida y vuelta. Jugó Bruno Beglio, pero se fue expulsado. Debutó el joven Felipe Gutiérrez, que dejó muy buenas sensaciones como volante defensivo. Y bueno, Cristian Bustamante se matriculó con 2 goles albirrojos.
6: Rangers no es el mismo. En el plantel albirrojo saben que el equipo talquino ha mejorado respecto de la primera rueda. Es un rival necesitado de puntos y sabemos que mejoró, pero debemos enfocarnos en nosotros porque si seguimos entregándonos al máximo podemos conseguir los 3 puntos, aseguró el defensor Rodrigo Colombo.
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5: Estoy muy
6: preocupado,
5: pensativo,
6: ansioso, pensativo.
5: Sí, ya. Pensativo, porque mientras te escuchaba leer el titular que te correspondió leer, pensé en 2 cosas. Primero, tenemos que zanjar, ¿es Rangers, es Rangers?
6: A ver, en estricto rigor.
5: Y cada vez que toque contra Rangers, vamos a tener la misma duda.
6: En estricto rigor es Rangers.
5: Porque es una palabra anglosajona.
6: Exactamente.
5: Patrullero significa, ¿no?
6: Claro. Sí. Claro, como llanero.
5: Como de guardaparque. Como de ahí viene. Patrullero, de esa onda.
6: Y viene de Reino Unido, viene
5: ya,
6: todo
5: es,
6: esto.
5: Ya, es un vocablo anglosajón.
6: Anglosajón.
5: Por lo tanto.
6: Ya, pero ¿cómo se nombra, verdad?
5: Es que estaría bien Rangers, como los Power Rangers.
6: Sí, señor.
5: Ya, Rangers.
6: No son los Power Rangers.
5: Porque tú le, no, por eso te digo. Porque tú le dices Rangers.
6: Sí, claro.
5: Pero es un. Pues obviamente es el nombre de un club y está chilenizado hace muchos años y la gente va a ver al Ranger, po.
6: Sí.
5: Al R con A, Ra, Rangers. Ah, no, sí. Ren. ¿Te das cuenta, no?
6: ¿Está
5: ya, entonces, ¿cómo le da lo mismo?
6: Rangers.
7: No, los Power Rangers ganan algunas batallitas. Sí. No los confunda.
5: Ya, entonces, patrulleros se usa sobre todo en la frontera. Entonces, Rangers o Rangers, están los 2 bien. Aceptado.
6: Sí, sí, listo. Está bien, porque.
5: Ok.
6: Sí. Mira, el mejor ejemplo te lo acabo de dar. No son los Power Rangers.
5: No,
6: son los Power Rangers.
5: Y está el Rangers de Escocia. Ya, sí. Entonces está bien dicho, Rangers o Rangers.
6: Hay bueno. Una serie de Rangers Texas. Es una serie como de vaquero. Walker Texas Rangers.
5: Ya, primera duda resuelta. Y la otra, basta de Rodrigo Colombo a secas. Hay que ponerle algún apodo y que haga honor, digamos, a lo que está rindiendo. ¿Qué le ponemos?
6: ¿Viste Duro de Matar?
5: No, pero no por apariencia física. Yo digo, por lo que entrega en la cancha. ¿Cómo le ponemos? Así como está Don Henry.
6: No, pero Don Henry se lo ganó.
7: Yo le pondría
6: Henry.
7: Uno, pero se le molestaría.
5: ¿Por qué?
7: El Amarilla Colombo.
6: pero a mí me.
7: Él sabe, sí.
6: Hagamos un paréntesis. Me encantó el Don Henry.
5: Don Henry,
6: es
5: bueno.
6: Es que se lo ganó, mo.
5: Don Henry.
6: El hombre se impone, mo. El hombre. Sí.
7: Pero es Henry o Henry.
5: Sí.
6: Ya,
7: a veces lo ha nombrado. Sí. Él lo ha nombrado como Henry.
5: Le dicen de las 2 maneras. Ya. Los compañeros le dicen Henry.
6: Está bueno eso. Felicitaciones, Don Claudio.
5: Le dicen Rangers.
6: Es suyo, ¿no?
5: Rangers o Rangers, como sea. S.A.
6: Ya, es otro tema.
5: Ya, entonces, Colombo, campaña. Necesitamos un apodo para un seudónimo para Rodrigo Colombo. El patrón puede ser.
6: ¿Qué?
5: Apodo de defensor, porque ¿quién le va a poner? No le va a poner el mago. No. Es central. Pierna fuerte.
6: No sé, yo creo que eso surge nomás. No,
5: salen, brotan.
6: Claro, y más allá de más que nada de los relatores,
5: por eso
6: le pusiste es que Don Henry. No, y a mí me encantó.
5: Es que no he sido capaz. Entonces por eso estoy pidiendo ayuda.
6: Bueno,
5: pongámosle un apodo a Rodrigo Colombo. Bueno, ahí está la campaña, nos pueden dejar aquí. +569 9597 9492. Ojo, el jugador cuando uno piensa en un apodo es porque se lo gana también.
6: Sí, eso es.
5: Porque se lo ha ganado.
6: Eso
5: o sea, es. No es un jugador más.
6: No, pues Don Henry a mí
5: me marca una diferencia.
6: Porque el tipo se impone en la mitad de la cancha.
5: Tenemos al Toro, tenemos al Tanque Bustamante, al Toro Venegas, ¿cierto?
7: Manteca.
5: El Cocorre Tamales. Lo otro es que los apodos a veces a veces te acompañan desde la infancia, desde la niñez. No sé. Está Don Henry.
6: Pero el caso de
5: la Medina, Pantera de la Fuente, Ronnie Guzmán.
6: Pero a Ronald le decían Gladiador y después le decían la Pantera, sí. Hubo una
7: Pituto Aliaga.
5: Motó.
7: ¿Cómo? Pituto Aliaga.
6: Pero es el papá.
7: Sí, le dicen, pero ahí fue obviamente
5: el Manteca
7: derivando para
5: el Manteca Junior.
6: Pero Junior, seguramente al papá le dicen Manteca.
5: ¿Viste?
7: El Chiqui.
5: Falta para el Locotello, entonces falta para Colombo, falta para Sarria o para Luquita López.
6: Está bien puesto el sobrenombre el loco.
5: El gringo Oliver también el tiene. Gringo. Casi todos tienen.
6: El gringo Oliver.
5: El señor sí. Rubio, claro, el gringo en Argentina. Bueno.
7: ¿Cuál es el sobrenombre? El sobre, no, bueno.
5: Le quieren poner el cable pelado. ¿Por qué cable pelado, Colombo?
6: Porque es...
7: Volvemos a los sobrenombres de futboleros. El carecueca.
6: Yo me acuerdo del portaaviones, ¿te acuerdas? ¿Te acuerdas del portaaviones?
5: Dwight, pensaron. Sí. Bueno, en fin. La muralla, me dicen. La muralla Colombo. Estaría bueno.
7: Puede ser.
5: Rodrigo Beckenbauer Colombo, algo poco me dicen, algo suave. Bueno,
7: a Pepe Roja le decían.
5: En fin.
6: Pero tenía como una, como juntado los nombres, Pepe Bauer, algo así. Sí.
5: En fin. Bueno, oye, algunas cosas de la clasificación de ayer, partido que obviamente, como les contábamos en el programa de ayer mismo, no pudimos transmitir, no, ninguno de nosotros vio. No. ¿Cierto? No, ¿usted no fue?
7: No, ya tampoco. Por trabajo, incluso me vine a enterar casi a medianoche el resultado.
5: Ya.
7: Que muy bien el resultado, pero no pude.
6: Yo vi el que estaban televisando y estaban muy conectados con los resultados.
5: Con la información.
6: Inmediatamente bueno, actualizaban.
7: Algunas cositas que dejó.
5: Sí,
7: Vereda al frente, por ejemplo.
5: A ver.
7: Ricardo Vivero.
5: ¿Qué pasó?
7: Dejó ser el técnico.
5: Sí.
6: Dicen que vuelve la nona.
7: La anunciaron. De una a la nona Muñoz.
5: Sí, la tienen a la nona. Bueno, y yo hacía este preámbulo del partido que obviamente no vimos y que no lo vamos a comentar si no lo vimos. Pero lo que sí...
7: ¿Cómo comentar cuando veis el resumen?
5: No, bueno, sería un atrevimiento.
7: Una falta de respeto.
5: Sería un atrevimiento. Pero lo que sí hicimos fue... tomar contacto con una persona que vio el partido.
7: Con gente que vio el partido.
5: Claro, no da para, digamos, poner reacciones al aire ni en ese tipo de cosas, pero hablamos con una persona de fútbol, que vio el partido. Y le pedimos internamente, digamos, algunas consideraciones, algunas reflexiones sobre el juego mismo. Bueno, para transmitir lo que esa persona que nos da, digamos, confianza absoluta de lo que pudo haber evaluado o ponderado. Primero hay que decir que Curicó jugó exactamente con el equipo que habíamos comentado que iba a jugar, ¿cierto? Que atajó el Tommy Vergara, que jugó sobre la derecha
7: JP
5: Juan Pablo Gómez, exactamente. Sí. Los centrales estuvieron allí Lucas López y Oliver y López en rigor,
7: ¿sí?
5: Diego Muñoz a la izquierda.
7: A la izquierda.
5: Contención, ya aquí empiezan las cosas, digamos, para ir sacando en limpio. Mantuvo el sistema, es decir, jugó con dos.
7: ¿4-3?
5: Sí, un 4-3-3, pero con dos y uno. O sea, y esos dos de contención, allí jugaron Bruno Beglio y Felipe Gutiérrez, ¿ya? Un nombre que vamos a repasar en un ratito. Primera novedad, jugó como enganche Joaquín Romo. Algo que yo creo que no había hecho hasta ahora en el equipo, jugar en ese puesto.
7: No sé si en algún minuto entró en algún partido en esa posición, pero naturalmente no lo había hecho.
6: En el último partido, cuando quedan con una línea de 4-4-2, estaba Romo, y Romo se adelantaba un poco más.
5: Puede ser,
6: en partido con Corelón.
5: Pero en este esquema, digamos, con dos de contención y uno delante, hoy él fue...

0: entre Beglio y Gutiérrez. ¿Quién se vio mejor? Y nos dice esta persona, Beglio no jugó un mal partido. No jugó un mal partido. Salió expulsado, eso sí hay que decirlo, por un planchazo. No jugó un mal partido, pero le tocó participar más sin balón que con el balón. Tuvo por ahí, no sé, algunas intercepciones, sí, pero tácticamente me decía, bien Beglio.
1: Buena ubicación. Porque no pierde la ubicación.
0: Exacto, perdió pocas veces, o no perdió la ubicación. Pero si hay que destacar a uno de los dos, el destacado es Gutiérrez. Felipe Gutiérrez hizo un gran partido para hacer el debut, nos dice este informante futbolero. Mucho corazón, mucha entrega, y tendría que ser el destacado de los dos del medio. Y Beglio justo se ha expulsado.
1: Sí, ahora hay cosas
0: para... En un partido que le tocaba desde el inicio.
1: Sí, hay cosas para considerar también. Por ejemplo, sin bajarle, sin tener el ánimo de bajarle el triunfo a Curicó, ni algo que se le parezca, la Udeconce presentó un equipo totalmente alternativo.
0: Ya.
1: Yo estuve escuchando, hablando con gente, o sea, siguiendo algunas cosas de gente de Universidad de Concepción, se referían prácticamente, jugó la serie de proyección. De hecho, ningún jugador tuvo acción en el último partido de la Udeconce en primera división. Eso no le quita el mérito al cuadro curicano.
0: Igual que Curicó.
1: Que
0: no jugó pero ninguno que haya estado ante
1: Cobreloa. Sí, lo quiero poner sobre la mesa, para que en general, más allá de este partido, de otro partido, me parece que Sebastián me dijo que lo habían jugado al mismo horario Rangers con Ñublense.
2: Sí, sí.
1: Eso está utilizando la Copa Chile. Prácticamente jugadores que no están sumando minutos en la liga, ambos, la liga de primera o la liga de ascenso, y esta es la importancia que le están dando algunos clubes a esta Copa Chile. Seguramente que ahora la clasificación octavo final y más adelante ya se la van tomando con más en serio, sobre todo cuando se juega en tiempo que para el campeonato, ambos campeonatos, lo que va a suceder ahora, por ejemplo, Curicó quedó emparejado en octavo con Deportes Concepción.
0: Sí.
1: Y eso se va a jugar porque el último partido de la Liga de Ascenso que tiene Curicó es el 12 de septiembre y después el campeonato vuelve el 10 de octubre, seguramente.
0: 20
1: que en esa...
0: algo de septiembre se jugaría.
1: Sí.
0: Ahí está el tema, ¿te acuerdas de la despedida de Santelice?
1: Sí, y del partido pendiente de la fecha 16, sí, que también tiene que ir en ese tramo. Así que, pero bueno, ahora generalmente va a ir tomando más entusiasmo seguramente a medida que tú vas avanzando. Por ejemplo, Curicó se va a medir en una llave con un equipo primera que está dando que hablar. Está peleando en la parte baja con Nano Díaz, le gana a la Católica 3-0 en el último partido. Entonces esto es lo que te va a generar, y llenando un poquito más el estadio, recuperando algunos recursos, porque la Copa Chile no te genera absolutamente nada más. Pero buen triunfo de Curicó, 3-1, hay que ir a ganarlo de visita y se clasifica con propiedad en este grupo.
0: Ahora, preguntas para ustedes, para proyectar esto. ¿Qué puestos, pensando ya en Rangers, en el día domingo, qué puestos están en duda o hay que resolver en una
1: de Ormeño?
0: Ya, lo de Ormeño. Y yo también creo que en la defensa hay que tomar una decisión. Lo de Sarri es algo menor.
2: Arriba también. Por la extrema izquierda.
0: Ya. Entonces, a ver, vamos de atrás para adelante. El puesto de Sarri, ¿por qué? Porque López volvió. Uh-huh. En la semana pasada no era una opción, llegó el día antes, entiendo, llegó el día viernes, entonces no era una opción. En la mitad, el reemplazante de Ormeño. Y arriba, ¿tú crees que?
2: Es una izquierda.
0: Por la izquierda. Por la izquierda que vino jugando Alfaro, uh-huh, en el último partido.
2: Pero si Mauro López ayer, yo no vimos el partido.
0: No.
2: Pero
0: destacó.
2: Pero entiendo que destacó.
0: Ya, entonces, por eso, preguntas. Pero a la luz de este partido de ayer en Concepción, Lucas López jugó y él es una opción válida.
2: Que para mí Lucas López, entonces, es el titular.
0: Es que esa es la pregunta, Sarri o López u otro. Y de los del medio, con este panorama que les decimos, Beglio que debutó, que no tuvo tanta participación pero se fue expulsado, o un muchacho de 19 años creo que tiene Felipe Gutiérrez, o 20 años me parece, que debutó y lo hizo bien. O Romo, que viene siendo la carta del entrenador. Yo creo que arriba López, de todas maneras, pelea un lugar.
1: Ahora, yo te hablaba...
0: Porque vuelve a estar disponible.
1: Sí, yo te hablaba por interno que el rival es distinto. Rangers es distinto. Sí. Ahora, cuando, claro, dice Sebastián, no, Lucas López titular. No, Lucas López no ha sido titular en la Liga de Ascenso. López ha sido titular en Copa Chile.
0: ¿Verdad?
1: Creo que se ha ganado un lugar y que fácilmente puede pasar de Copa Chile siendo titular a titular en el campeonato de la Liga de Ascenso. Para mí, Sarri no lo ha hecho mal, pero debería sumar con Lucas López ahí, y así tú puedes prescindir de otro juvenil en otro lugar del campo de juego, a pesar de que Joaquín Alfaro, cuando ha ingresado, incluso ha marcado goles, pero yo me la jugaría, si vamos desde atrás hacia adelante, Locotello, obviamente, Manteca, Romo, Lucas López y Ronnie. Creo que para mí no hay duda, pero el técnico es Damián. pero los rendimientos

0: Me parece que Lucas López está para tomar un puesto en la Liga de Ascenso.
1: Ya, vamos ahí. López, Sarria o el mismo Oliver, porque Colombo es inamovible, me parece. Tú dices López.
0: López.
1: Sebastián Ormazábal, pensando en el domingo.
2: Yo me quedo con López. Pero a ver, es que tiene dos cosas.
1: Tiene todo.
2: Es que el tema de
1: minutaje y
2: no lo puede descartar.
1: Po. Sí, ya.
2: Si tiene, okay. Tiene que ver con eso también.
1: Votamos López, ver, los tres
2: él,
1: acá.
2: Él, si no sumara minutos, quizás. Para mí se lo ha ganado y un jugadorazo. Claro, es joven, pero te aporta los minutos que tú necesitas, sí. Y por los que ha tenido problemas, Curicó.
1: Ahora les cambio un poquito la pregunta. Los tres estamos de acuerdo,
0: sí. Y
1: decimos López. ¿Ustedes creen, esto no es lo que opinen o deseen, creen que Damián Muñoz vaya a tomar la misma decisión? Que desarme, sí. Digamos, lo que viene haciendo y reingrese López a la once
0: lateral? Yo creo que sí.
1: Ya.
0: Yo creo que sí, porque más allá de lo que dice Sebastián, que aquí tiene doble de función. Una, tú ganas un jugador con experiencia en la selección, a pesar de la edad, ¿ya? A pesar de la edad de Lucas López, pero también a la vez sumas minutos. Pero si tú me preguntas a mí por qué debiera ser titular, por lo que es como jugador.
1: Por condiciones. Sí, es verdad. Y además, al usarlo a él, ganas la posibilidad de poner al otro López.
0: Sí.
1: A Mauro López en el extremo, porque ahí viene jugando el 21, el sub-21.
0: Brasileño, chileno.
2: Tiene que ver con eso también. Sí, Curicó trate de consolidar, lo mismo que pasó con Matías Pérez, a un jugador que sea titular y que te dé los minutos que necesita.
1: Sí.
2: Regla que yo ya conozco en mi opinión, pero ya que ustedes siempre, su respuesta es, bueno, es lo que es.
1: Obvio.
2: Ya, entonces ahí tiene un jugador.
1: Hay que cumplirla.
2: Ahí tiene un jugador que no te va a hacer pasar mayores complicaciones si lo colocas de titular.
1: Y la más difícil de todas, creo yo, es la decisión de la mitad de la cancha. Resolvamos esa aquí en este panel, ese es el juego. ¿Quién entra por Ormeño? Los candidatos son, es como los nominados son, por lo que hizo ayer Felipe Gutiérrez, por su posición en la cancha, porque es una ficha extranjera que vino para reemplazar a un jugador titular. Bruno Beglio tiene que estar en la consideración, digo, al menos en la consideración. Y por lo que ha venido haciendo, porque el que viene entrando por Ormeño en los segundos tiempos es Romo, son los tres candidatos. Gutiérrez, Beglio, Romo. No veo otra posibilidad. ¿Por quién te decantas tú, J.C. Maldonado?
0: Yo,
1: para el domingo.
0: Tratando de pensar como piensa el cuerpo técnico, por lo que uno ha visto, y yo creo que se la va a jugar con Romo.
1: Con Romo. Sebastián Ormazábal, reemplazante de Ormeño, de entre esos tres, ¿Romo, el joven Gutiérrez o Beglio?
2: No, Romo.
1: Romo.
2: Sí.
1: ¿Pero es lo que quieren o es lo que creen?
0: No, yo lo que creo.
1: Lo que crees que va a pasar. Yo también creo que va a ser Romo.
0: Es que, por ejemplo, claro, tenemos la información de Felipe Gutiérrez.
1: Me gustaría.
0: Pero a mí
1: me gustaría ver a Beglio. Claro, pero Gutiérrez tiene un partido.
0: Un partido.
1: Lo que pasa es que fue recién, fue ayer.
0: Y Beglio tiene 7 minutos en Copa Chile y lo de ayer que sale expulsado. Para mí.
1: Creo que va a ser Romo.
0: Va a ser Romo.
1: Creo que va a ser Romo. Bueno, por ahí va más o menos. Mañana retoman los entrenamientos Curicó Unido.
0: Yo me imagino que el mismo sistema táctico.
1: Y esa es la otra duda. ¿Y qué pasa si De Forastero va distinto? ¿Va como jugó, no sé?
0: ¿4-4-2?
1: Con
0: lo que había preparado antes de Cobrelo.
1: O el 4-2-3-1 con los extremos un poco más descendidos. Puede ser.
0: Ahora, recupera una pieza importante que es Mauro López.
1: Y que puede jugar ahí. Puede jugar ahí. Volante por la izquierda.
0: Por supuesto.
2: O bueno, ese movimiento.
1: Puede ser.
2: A ver, en la mitad de la cancha también, no sé si saltamos la mitad de la cancha o seguimos ahí.
1: No, ahí estamos.
2: Tú siempre has dicho que una de las opciones también es que Lucas López pase la mitad de la cancha y agrega un central, que tampoco es mala idea, yo lo encuentro muy buena idea.
1: ¿Que Lucas López juegue en la mitad?
2: Sí, y que pase atrás.
1: ¿Y se mantiene Sarria?
2: Se mantiene
0: que Sarria. Sería experimentar, no sé.
1: Pero se ha hablado harto de la opción de López, sí, en la mitad de la cancha.
0: Pero
1: lo ha dicho el técnico, que puede jugar en las dos.
0: ¿Pero será el partido?
1: No lo es.
0: Bueno, cuando lo necesite, está Ormeño.
1: Sí.
0: Me respondo solo. Será el partido, sí, porque no tiene Ormeño.
1: Voces. Para lo que viene.
0: Rodrigo Amarilla Colombo.
1: No
0: le va a gustar. Saludos a Rodrigo.
1: Te agarrarás.
0: No. ¿Sabes por qué no va a agarrar? Porque yo he hablado muchas veces con Rodrigo Colombo. Y él tiene claro, me dice, en mi forma de jugar, no.
1: No, pero no digas más eso. No, cartulina por último.
0: Alguien.
1: Pero
0: no. Alguien después le va a decir, oye,
2: reportero de Curicó Unido lesionado.
1: El patrón Colombo.
0: Escuchamos a Rodrigo Colombo sobre la seguida de partidos y el alza mostrada ante el cuadro loíno, el cuadro de Cobreloa.
3: Hicimos un gran partido, más allá de que no pudimos quedarnos con los 3 puntos el fin de semana, pero el equipo mostró rebeldía, mostró buen orden, mostró actitud, buen juego, y bueno, eso es la base para enfrentar estos partidos de seguidilla que se nos vienen. Se viene el clásico, así que una semana movida y bueno, hay que estar todos a disposición para lo que decía el profe.
0: Sí, también se refiere a esta prohibición, restricción. Salieron a la venta las entradas en Talca, pero obviamente sin visita. También se refiere Rodrigo Colombo a esta condición, sin sus hinchas, pero saben que igual será un partido importantísimo para el cuadro albirrojo.
3: Pero bueno, también entendemos de que, bueno, hay temas de seguridad y eso, que no es poca cosa, ¿viste? Cuando pasa un clásico es difícil que a lo mejor se brinde la seguridad por completo. Entonces, bueno, no deja de ser un clásico, un partido súper importante para la región, para la ciudad, para nuestra ciudad también. Sabemos lo que significa para el hincha. Y bueno, nosotros siempre con esa energía de que más allá de que sea un clásico, de seguir haciendo las cosas bien y bueno, volver a sumar a tres para acercarnos a esos puestos de liguilla.
1: ¿Quién habla ahí? ¿A quién estamos escuchando?
0: A Rodrigo Colombo.
1: El Yellow proponen acá, no, córtenla con eso. Yo, a ver.
0: A propósito de inglés.
1: Yo invité a ponerle un sobrenombre, pero ¿cómo?
0: Bueno, no, lo mío era talla, muchachos. ¿Por
2: qué el Yellow?
0: No me identifiquen.
1: ¿Por qué el Yellow?
0: Voy a borrar el icono del
2: enemigo. La tarjeta amarilla.
1: No,
0: oye, voy a borrar el icono de Belén en el micrófono.
1: Borre esa parte.
0: ¿Cómo lo hacen algunos?
1: ¿Cómo va a borrarlo?
0: Le borran el.
1: Sí. Está tanteando.
0: Le aplican ahí borrado para que no salga el micrófono.
1: ¿Y se puede hacer eso en periodismo? Yo, qué
0: no
1: raro.
0: Sé, pero se hace.
1: Es como alterar la realidad.
0: Alterar la realidad. Se hace, pero bueno.
1: Es como salud. Que yo diga que fui y vi el partido ayer y dije, claro, lo mismo.
0: Hay que ser.
1: No.
0: Hay que ser realista.
1: Sea serio, usted sea serio.
0: O recorte la foto y no.
1: No la ocupe si no le
0: gusta. Me conocí hasta mi mano.
1: Oye,
0: Rodrigo Colombo.
1: Indignado.
0: Rodrigo Colombo se refiere a Rangers. Así para mí es Rangers, ¿no?
1: Rangers.
0: S.A. Ha mejorado rendimiento, pero eso no aminora el lo que ellos tienen, el consciente que tienen que hacer un buen papel ante el cuadro de Talca.
3: Sí, bueno, un rival que está necesitado de puntos, pero por sobre todas las cosas, como bien decís vos, mejoró en cuanto a lo futbolístico. Pero bueno, nosotros más allá de eso, más allá de ver lo que hayan mejorado y sus armas para llegar a hacernos daño, nosotros tenemos que seguir enfocándonos en nosotros, que si estamos bien, si realizamos un buen fútbol y si estamos con lucidez y sobre todas las cosas, si nos seguimos entregando al máximo como lo venimos haciendo y sobre todo como lo hicimos el último partido, vamos a tener muchas chances de traernos los tres puntos.
1: La voz de Rodrigo Colombo.
0: Sí, Rodrigo Colombo. Yo no. ¿Cómo te toca decirlo hoy?
1: ¿Qué cosa?
0: En esta campaña que tú tienes para que Curicó.
1: Pero no, pero de aquí al domingo, tenemos que pensar.
0: Sí, pues no. La campaña de que no, Curicó no va a ser el primer equipo que pierda.
1: Verdad.
0: Ante el cuadro Rangers.
1: Lo quiero hacer el leitmotiv de esta semana. Curicó no puede ser el primer equipo. Que pierda ante Rangers en la temporada. Sí. No puede ser el primer rival al que Rangers le gane en la Liga de Ascenso. Ese es el leitmotiv de la semana. Yo le firmo el empate a quien quiera y ahora mismo, en una servilleta, lo que quiera.
0: Mínimo de un empate se arregla.
1: Exacto.
0: Pero se confío en los tres puntos.
1: Se lo firmo, sí.
0: ¿Sabes qué? Yo siento que Curicó le acomoda jugar de visita.
1: Pero se lo firmo. Mira, si viene aquí un genio de una botella y te dice. Tienes dos opciones. Te doy el empate garantizado en Talca. Garantizado. Te vuelves con un punto. Se evita para que participes también. Te dice, te doy el empate, opción A o la opción B. Mira, partido abierto, entretenidísimo. Está para cualquiera y ahí ya moneda al aire. Lo podéis ganar como lo podéis perder. ¿Qué elige?
2: No, a ver.
0: Jugar el partido.
1: ¿Pero qué elige? No, que yo creo que el partido es difícil.
2: No, yo
0: es que firmar el empate es como ya ir un poco conforme.
1: Pero si les di solo dos opciones, es un juego.
0: Ya.
1: El empate. Te dice,
0: no, en esas condiciones.
1: Empate cerrado.
0: O la opción, en esas condiciones,
2: de ganarlo. Empate.
1: O la opción de ganarlo, pero que 50 y 50. No te lo, el genio te dice, yo no te lo puedo garantizar. Va a ser un partidazo, pero lo puede ganar Curicó como también lo puedes perder.
2: Bueno, pero uno Curicó tiene que apostar a ganador, po.
1: Ya, entonces, no sirve para
2: la no, pero ahí respondí. No, si hay dos opciones.
1: No hago nunca ya.
2: Pero, oye, pero si ahí respondí, no, tiene que ir a ganador. Yo no firmo el empate.
1: Pero ¿y quién ha dicho aquí que Curicó no va a ir a ganador?
2: Pero tú estás diciendo.
1: Es un juego.
2: No, pero la pregunta es capciosa.
0: Son dos opciones. Yo firmo el empate.
2: No, yo a pelear hasta el último. Y está dentro de las posibilidades que Curicó pierda. Ojalá que no sea así.
1: Oh, mira, me gustó.
2: Pero, o sea, dentro de las posibilidades también. ¿Qué
1: pero
2: pasa?
1: Si no estamos haciendo un análisis futbolístico, era un juego. Ah, ya no importa el juego, ya no sé.
2: Pero, ¿por qué te
1: lo voy a tratar de hacer en un panel más lúdico.
2: Más lúdico.
1: Hola, chiquillos lindos. Excelente triunfo de Curicó anoche para llenarse de optimismo. Respecto del apodo, Rodrigo Colombo. Oye, me gustó, lo hizo Omar. Dice, propongo el Centinela Colombo. Estaría bueno. Podría ser.
2: Que ustedes no han visto la película Duro de Matar.
1: Podría ser. 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
1: 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Dicen acá que no seas limón para este tipo de juegos.
2: Pero yo respondí, tú me pediste una respuesta y yo te dije, Curicó tiene que jugar a ganador, y te respondí la pregunta.
1: Mucho análisis, que yo siempre voy a ganador y que el Curicó tiene que ir a ganador, obvio.
2: Pero entonces no firmo el empate.
1: Un juego, ya tapé la botella, no hay genio, no hay ninguna cuestión ya.
2: Pero ¿y tu respuesta cuál fue?
1: Firmo el empate. Entre esas dos opciones, el genio me está dando a elegir. ¿Empate seguro o puedes ganar o perder?
2: Ya, bueno, el empate mantiene la distancia tal cual está.
1: Leitmotiv, hombre, no perder con Rangers. Leitmotiv. Pausa y ya seguimos.
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2: 14:36, vamos a hablar de atletismo máster. Estamos en línea con el presidente del club Condor Runners. ¿Te gustó eso?
1: Condor, ¿no? Runners. Condor Runners. Por supuesto, hemos hablado con ellos.
2: Alejandro Valderrama, presidente de la institución. Se están preparando para el campeonato de atletismo máster que se va a disputar en Curicó y en Rauco. Alejandro, ¿cómo están? Buenas tardes.
13: Hola, Sebastián. Buenas tardes. Gusto saludarlos.
2: Muchas gracias. Aquí con Claudio Riquelme, con Juan Carlos Maldonado. Alejandro.
13: Hola, Claudio. Hola, Juan Carlos.
1: Hola.
2: Es un grupo importante, ¿eh? No sé si son cerca más de 200 competidores del Condor Runners que se están preparando para esto. Cuéntame las características del evento y la preparación de ustedes, porque las pruebas de pista son en el Estadio La Granja, pero las pruebas, digamos, de calle van a ser en Rauco. Cuéntame un poquito cómo se han preparado y la fecha también de este Nacional de Atletismo Máster.
13: Sí, claro que sí. Mira, la verdad, nosotros somos del club, somos un grupo de al menos 30 atletas del club Condor Runners Curicó, de Master, Y nosotros estamos organizando el Nacional de Atletismo Máster acá en Curicó, que se va a realizar los días 4, 5 y 6 de septiembre. La verdad que tuvimos una gran aceptación de gente. Llegamos a los 505 atletas a nivel nacional que vienen desde Arica a Punta Arena. Vamos a tener un desafío grande en el mes de septiembre y la verdad, ¿cómo nos hemos preparado nosotros? Hemos estado trabajando en la pista, trabajando en la organización, conociendo las rutas en Rauco, y la verdad que hemos tenido estas reuniones de coordinación en este tiempo con las autoridades y con las diferentes entes deportivos de acá de la zona. Así que se nos viene un desafío grande.
1: Claro, claro que sí, pues, o sea, es una gran instancia esta. ¿Cómo se han estado preparando o desde cuándo se han estado preparando para este evento, Alejandro?
13: A ver, este evento nosotros lo postulamos el año pasado, en esta misma fecha, a la Federación, a la FEMACH, la Federación Máster de Chile, y a la World Athletic. Ya. Y nos dijeron que sí, que lo podíamos hacer, cumplíamos las características, y esto, bueno, hace un año que venimos trabajando con de la organización de este evento. Ya partimos en el mes de enero, ya partimos full, si no mal recuerdo, en mayo hicimos el lanzamiento del evento. Y ayer cerramos las inscripciones. La verdad que se nos juntó harta gente. Nosotros éramos felices con 400 inscritos y la verdad que llegamos a 505. Así que tenemos, por eso digo, tenemos un desafío grande, porque tenemos atletas de gran nivel y hay muchos atletas que quieren venir a Curicó a hacer récord nacional o a hacer récord sudamericano en algunas pruebas.
1: No, claro.
13: Le
1: claro.
13: gusta la zona.
1: Sí, sí, y va a ser un evento seguro muy muy destacado. ¿Esto tiene pruebas tanto en pista como en calle, o no?
13: Sí, son desde los 100 metros planos. En pista son los 100, 200, 400, las vallas, los 800, 1500, 5000 metros planos en pista. Ya. Y los 10K lo hacemos en Rauco, más el cross, que también se va a Rauco. Y la marcha, el 10K es una ruta certificada y la marcha igual. Yo creo que eso fue bueno hacerlo, porque tenemos muchos inscritos en los 10, tenemos más de 100 atletas inscritos en los 10K.
2: Perfecto. Bueno, y la logística, esto, porque Curicó, Rauco, me encanta eso, me encanta que se suben las comunas. Rauco está aquí al lado de Curicó, sí. pero esto es una logística importante, porque ustedes van a transitar por la ruta J60, o sea, hay una dinámica ahí en enlace con las corporaciones, tanto de Curicó con Rauco.
13: Sí, hemos estado trabajando con las dos corporaciones, con la Corporación de Deporte de Rauco y la Corporación de acá de Curicó. La verdad que hemos andado súper bien. En Rauco ya tenemos coordinado con ellos las rutas. La verdad que la ruta de los 10 es por la ruta J660, que es una ruta alternativa.
2: Ya,
13: no,
2: ya.
13: No pasamos por la J60.
2: ¿Cuál es la 660? Ahí yo me pierdo un poquitito.
13: Es la que está, la que es en la ruta que está detrás de la plaza. La está en la plaza y toma una alternativa y sale en la ruta J60, pero son, a ver, ¿cómo tiene un nombre que tiene esa ruta detrás? Está la plaza y hacia el sur, una cosa así, llamándolo así.
2: Perfecto. Bueno, pero
1: por el cerro, ¿o no?
2: Es por el cerro, ¿no?
13: No, lo que pasa es que la otra ruta, la del cross, es por el cerro.
2: Ya.
13: Es por la farda del cerro, la vinilla, que le llaman, vinilla, el maicillo. Sí,
1: el maicillo. ¿Ya?
13: Esta es otra ruta, que es la J660, la verdad que tiene un nombre, pero no lo recuerdo en este momento claro cuál es el nombre que tiene la ruta. Pero es por un lado alternativo, cosa que nos permite cortarla el fin de semana sin ningún problema el día domingo, es que la prueba hace desde las 9 de la mañana.
2: Perfecto, perfecto. Bueno, si la gente se quiere inscribir, está agotado, está abierta la inscripción, ¿dónde pueden hacerlo?
13: Lo que pasa es que este es un torneo de la Federación Máster de Chile, son solo atletas federados pertenecen a diferentes clubes de Chile. Entonces no es una inscripción abierta para todo público. Lo que sí es un torneo abierto a la comunidad, es gratuito, y la verdad que lo pueden ir a disfrutar los días que van a haber pruebas en el estadio, y también se pueden acercar a la granja, perdón, y al y a Rauco a ver las pruebas de Rauco. La verdad que hay atletas de buen nivel que van a estar esos tres días aquí en Curicó.
1: Oiga, Alejandro, la gente siempre muy, muy atenta. Dice, la de la plaza es Callejón Barbarismo.
2: Claro.
1: Sale excelente. En el Valle de Rauco, ruta J60.
13: Excelente. Ese es el nombre, el Barbarismo.
1: Ahí sí, va por el frente. Sí.
2: Bien. Siempre se aprende algo, yo sí. No conocía la, o sea, no, cuando hablamos de Rauco siempre nos quedamos con la ruta J60, uh-huh. O el camino que da hacia sectores como el Plumero, la ruta Comalle,
13: sí,
2: cosas así.
13: Sí, sí, correcto. Pero esta es una ruta alternativa, la verdad al ser un circuito certificado por la World Athletic, la ruta tiene que ser cerrada al 100%, no uh-huh. puede ser un corte parcial. Entonces, por eso buscamos una ruta alternativa donde la pudiéramos cortar, ya sea desde las 8 de la mañana hasta las 11 de la mañana, sin tránsito vehicular.
2: Perfecto. Bueno, Alejandro, tenemos tiempo para seguir ahí haciendo la previa de esto. Esto es en septiembre, pero ya nosotros vamos a adelantar un poquito lo que se va a tratar toda esta competencia del Atletismo Master. Así que te enviamos un gran abrazo, éxito en lo que venga, y no me cabe la menor duda que también con las corporaciones de Curicó y Rauco van a realizar un excelente evento. Te mando un abrazo, Alejandro, y muchas gracias.
13: Ya, Sebastián, no, gracias a ustedes por el interés y las ganas de comunicar. La verdad que el Atletismo Máster necesita visibilización y es un bonito torneo. La verdad que vienen varias autoridades y varios atletas connotados a este evento. Y sería bonito contar con los medios de comunicación que pudieran cubrir en alguna etapa en los días que vamos a estar en la granja.
2: Ojalá puedan, no sé si lo tienen contemplado, algún tipo de lanzamiento oficial, un punto de prensa.
13: Sí, unas dos semanas antes de la fecha del evento queremos hacer un punto de prensa acá en algún lugar en Curicó.
2: Perfecto, ahí por supuesto vamos a estar. Muchas gracias.
13: Ya pues, Sebastián, un millón. Saludos a todos.
2: Chao, que esté muy bien. Bueno, Alejandro Valderrama, él es el presidente del club Condor Runners, que está organizando este Campeonato Nacional de Atletismo Máster, es federado. Yo preguntaba por las inscripciones,
1: sí.
2: Pero hay que pertenecer a un club. Esto es, habitualmente se hace de esta manera. Como es federado, seguramente también va a entregar algún tipo de puntos para algunos certámenes internacionales. Eso lo vamos a estar averiguando y lo vamos a informar también.
1: Hagamos la última pausa y seguimos con más BLN Deportes.
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1: Oye, están buenas las propuestas, están entretenidas sobre el sobrenombre para Rodrigo Colombo, el Quiltehue propuso por acá.
2: Francisco Valle.
1: Sí, Francisco Valle dice el Quiltehue porque son muy protectores. Muy protectores, muy buenos guardias. No, si no descreo.
2: Pero
1: es así.
2: Veamos a Rodrigo Colombo como en la cancha, porque, a ver, es como un jugador atípico, no es un jugador nuevo.
1: Es verdad.
2: No es el joven.
1: Como no es moderno, como no sé.
2: Claro.
1: Como un jugador de hace 30 años, por su look.
2: O el corte, claro, por el look, por el corte de pelo así como corto a los lados. Ya,
1: hagamos el análisis que estábamos haciendo recién fuera de micrófono, si no tiene nada de malo. Primero.
2: Que sea, es buena.
1: No le, es buena. Cariño. Yo no le veo tatuajes, primera cosa.
2: No
1: usa aro.
2: No.
1: Tiene un corte de pelo normal.
2: Es como el mío.
1: Normal.
2: Ni una gota de gel.
1: No tiene degradado, ni una cosa.
2: No, eso.
1: Ni mejor ni peor, estamos comparando. Una barba normal.
2: ¿Sí?
1: Entonces, a Colombo le ponemos una camisa blanca, un pantalón de tela, un zapato jeans. Y un oficinista.
2: Sí, claro, caminando libremente por
1: Colombo. Eso.
2: Yo creo que debe usar zapatos negros, Puma King de los años, así como el que usaba Maradona.
1: Clásico.
2: Las canilleras deben ser grandes.
1: Es como jugador ochentero.
2: Sí,
1: es como jugador ochentero.
4: Bueno. El ochentero.
1: ¿Ah? El ochentero.
4: El retro.
1: El retro.
2: El retro.
1: El retro. Me gustó. El retro Colombo.
2: Oye, un saludo porque, para él.
1: No, un gran tipo.
2: Se lo
1: además, espero.
2: Aparte.
1: Espero que tenga muy buen sentido el humor.
2: Yo creo que sí.
1: Tiene. Porque no hay para allá.
2: Y yo te aseguro que ya está curtido con todo lo que pasa en el.
1: Sí,
2: no se complica
1: grande.
2: Por nada.
1: Oye, me gustó el retro. El retro porque tiene un look como de jugador de antaño.
2: Sí.
1: Oye, una estampa distinta.
4: Yo quiero decir algo de Colombo.
1: El retro Colombo.
4: Y no quiero sacarlo en cara a la gente que lo criticó.
1: ¿Qué cosa? Qué bueno.
4: Ya, porque eso sucede.
1: Por dos partidos malos.
4: Claro, por dos partidos malos. Sucede porque tal vez no es conocido. Tal vez uno lee las redes sociales del equipo que venía, menos mal que se lo llamaron, bla, bla. Pero
1: dime cuándo
4: tipo,
1: no pasa eso.
4: Pero el tipo ha demostrado que es un aporte en Curicó.
1: Tremendo.
4: Más allá de la broma que yo digo de las tarjetas amarillas, él sabe la condición que juega, él raspa muchísimo, pero creo que es un jugador que me parece que es, así como tenemos
1: el
4: inigualable, tenemos inamovible.
1: Es inamovible. ¿Mm? Es inamovible.
4: Oye, el Pipe Gutiérrez, hijo de Guti.
1: Déjame leerte esa pregunta. Dice, ¿el chico Gutiérrez es hijo del Guti, arquero que jugó en tercera en Curicó?
4: Sí, el hijo, me comentan que es el hijo menor.
1: Mira,
4: el hermano de José Gutiérrez, que debutó en Curicó Unido en primera división, en un partido ante Palestino, así que el Pipe Gutiérrez, hijo de el Guti, es conocido como Guti Gas.
1: Ya
4: Guti Gas, porque tiene una empresa, empezó con un Suzuki muy chiquitito, así que sector Bomberos Garrido, así que saludo para toda la familia que es deportista.
1: Oye, voy a leer enseguida más comentarios futboleros, pero regáleme mis 30 segundos.
4: Sí, yo quiero sumarme. Yo quiero sumarme a lo que usted va a decir.
1: Bueno, se lo agradezco. Está de cumpleaños mi esposa. Está de cumpleaños mi señora, así que le mando un tremendo, tremendo saludo. Hoy día toca tortita.
2: Qué bueno.
1: Claro, vamos a pasar a buscar ahí alguna tortita para celebrar. Así que con muchísimo cariño y agradecimiento. 23 años que nos conocemos. Y de casado, claro. O sea, no, de casado.
2: ¿En serio?
1: 23 años.
2: ¿Harto?
1: Sí, un montón.
4: Saludo a la señora Isa.
1: Le mando
2: un abrazo para ella.
1: Sí. Un gran.
2: Y es una buena partner. Tú has viajado harto.
1: Sí.
2: Digo, del sentido de que ha tenido que.
1: O sea, desde cambiarse de ciudad juntos, cuando que, uno es veinteañero.
2: ¿Por qué te lo digo? Porque esta profesión, que tú la tienes, trae una trayectoria, es muy sacrificada para la familia, porque uno se pierde mucho los fines de semana. Los fines de semana no hay fin de semana libre.
1: y a veces pasa, cumpleaños de ¿sí? hijos.
2: ¿Y tú estás transmitiendo en, sí, una, sí en el sur, en el norte?
1: ¿No? Sí, sí pasa, viajes largos. No, así que ha sido de verdad una gran, gran compañera. Así que
4: salud,
1: hoy mía. Es día de festejo.
4: Hay tortita.
1: Hay tortita.
4: Si le sobra, que tengo un viaje
2: y,
4: va,
2: si le sobra, y si le sobra un poquito, no, está bien el tupper ahí.
1: Mañana le traigo. Ya. ¿Y café también?
2: No, aquí hay.
4: ¿Queda café?
1: Sí. Lucas López por Sarria, minuto sub 20, dice acá el amigo. Y López por Alfaro. A lo mejor Damián le da también la oportunidad a Gutiérrez y Bustamante, que se la ha ganado. Opina por acá el amigo Rodrigo.
4: Yo iría a Talca. Si yo fuera el técnico,
1: ¿cómo irías?
4: Con un 4-4-2. Marca ahí, un doble 9. Listo.
1: Con doble 9. Se acabó.
4: Sí, interior, exteriores, en esa doble línea.
1: Y de volante yo ahí pongo a Gómez, ya Gómez por la derecha y a López por la izquierda. Segundo tiempo el Nico ahí, que haga los
4: pero subos. Iría con un 4-4-2.
1: ¿Y por dentro, Henry con quién?
4: No, con...
1: ¿Con Guti? ¿Con Romo?
4: No, con Romo.
1: Con Romo.
4: Con ya. Romo.
1: Hola amigos, ¿debuta el VAR en esta fecha?
4: Sí, sí.
1: Pregunta, ya. Así es. Si es así, dice, sí, ojo con esto. Mucho cuidado con el cirujano Colombo, porque ¿cómo va a ser el cirujano?
2: El doctor
1: Colombo.
2: Me acuerdo, el doctor Paredes era un lateral de San Lorenzo. Ya, me le decían doctor no, porque.
4: Me gustó el retro.
1: Pero no, te operaba. No pega tanto el retro Colombo. Bueno, dice: ojo con Colombo y con Oliver si es que juegan, porque siempre andan al filo. Tiene un buen punto ahí que, ojo, que si efectivamente debuta el VAR, hay que tener mucho cuidado. Mucho cuidado el que para este partido.
2: El que muy impulsivo, que tiene de bueno y de malo, es Francisco Oliver. Él es muy va muy fuerte a la marca, pero a veces también esa fiereza le juega en contra. Esa es como perder un poquito el norte. Oye, tengo los valores de la entrada. Hagamos el cuadro comparativo. Es un clásico.
1: Ah, ya, ya, ya.
2: La lógica.
1: No hay visita,
2: pero no hay visita.
1: Pero la
2: comparación de un clásico, un partido que va a tener demanda. A ver, Andes, 8.800, ¿ya?
4: Más caro que aquí.
2: Sí, y para los niños, 4.400, ¿ya? La galería, 4.400 pesos. Y los niños, 2.200.
1: ¿Galería 4.004?
2: Sí, eso vale la galería la galería sur, en este caso, que es la única galería que va a estar
1: 4.004,
2: disponible.
1: 4.004, barata.
4: Oye,
1: ¿y la Andes cuánto vale?
2: 8.008.
4: Oye, estuve viendo la programación en la NFP.
1: Ok.
4: Y todavía aparece como estadio fiscal. Listo.
1: Ah, no le han puesto.
4: Ese era mi aporte.
1: El nombre. No.
2: Llevan 5.000 tickets vendidos.
1: Ah, ¿sí?
2: Sí.
1: Va a estar bueno eso.
2: Yo creo que se va a llenar. El aforo de 10.
1: Va a estar bueno.
2: Lindo ambiente,
4: Yo creo que es la... Ah, bueno, te queda mucho campeonato, pero es el partido que tiene que ganar Rangers.
1: Desde el punto de vista de ellos,
4: que van a estar analizando.
1: Ah, claro,
4: pero no, del punto de vista de ellos.
1: Yo por eso
4: estamos en otra realidad.
1: Por eso que yo hago este juego, pero es en serio, de decir que a mí me interesa esta semana que Curicó no lo pierda en Talca, porque del otro lado, seguramente que el estímulo es, muchachos, no tenemos idea si nos va a alcanzar o no para salvar el descenso, ¿sí o no?
4: Pero
1: no tenemos idea. Pero si hay un partido que tenemos que ganar, es este. Eso deben estar haciendo para estimularse.
2: Lo que pasa es que ellos sienten, y yo he podido escuchar comentarios en Talca, ellos sienten que este partido puede marcar un punto
1: de
2: inflexión.
1: Sí.
2: Porque llevan dos, ellos no han perdido la segunda ronda. Tienen dos empates. ¿Ya?
4: Tienen dos puntos y en la primera rueda sacaron tres.
2: Claro.
4: En 15 partidos.
2: Entonces, si le llegan a ganar a Curicó, inmediatamente hacen cinco, que ya superan lo de la primera rueda.
1: Claro.
2: Y quieren marcar el punto de inflexión acá. O sea, como aquí ya, si ganan, como que para ellos no pueden volver a perder de local.
4: No, y si Rangers gana y Santa Cruz no gana, quedan a cuatro.
1: Está ya buscando
4: no se ve tan lejos ya la salvación en ese sentido.
1: Digámoslo, en el fútbol hay una frase y acá la dice el amigo
4: partido bisagra.
1: Benja. No, dice, no podemos ser un equipo levanta muerto, se dice en el fútbol. No me estoy refiriendo de ninguna manera despectiva al rival, pero se dice, cuando tú te vas a enfrentar a un equipo que viene muy mal, tú dices, no podemos ser levanta muerto. Eso es así.
4: Sí.
1: Existe eso. Y tanto como el estímulo para Rangers, si gana este partido, que dice el Seba, ojo que también puede ser un golpe difícil de absorber para Curicó.
4: Para Curicó,
1: sí. A mí, denme el empate, que yo lo acepto feliz.
4: Yo también, de ahí para arriba.
1: De ahí para arriba, eso es. Pero no vamos a hacer ningún juego, de que elige por acá, por otra vez. No estamos para juego.
2: Pero ¿por qué tan serio?
1: Hay mucho análisis para jugar un simple juego.
2: Pero que después demasiado. Yo digo algo y me rebotan las dichas.
1: ¿Qué importa? Sí,
4: es verdad. Jugar ajedrez duraría una semana.
1: Oh, no, verás que...
2: Una semana analizando la jugada, ¿no?
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2: Oye, 5.000 entradas vendidas en 5 horas.
1: Ah, esto de recién.
2: Porque, vale, claro, fantástico. Se pusieron a la venta el día de hoy.
1: Que vayan las 10.000 personas.
2: Yo espero un estadio lleno. Me hubiese gustado con gente Curicó también.
1: Algún día.
4: Más duro va a ser el gol.
1: ¿Ah?
4: Más duro va a ser el gol.
1: ¿Con solo público local?
4: Para esas 10.000 personas.
1: Hay que pensar en eso. Bien, señores, que tengan una muy buena tarde. Viene algo de agüita en la noche, pero a una cosa poca.
4: Ya la extraño ya.
1: Una cosa.
2: Curicó en el peor.
1: ¿Qué será de la lluvia?
2: En uno de los peores momentos fue, le ganó a Rangers allá, que estaba en un muy buen momento. ¿Sí? ¿Te acuerdas tú?
1: ¿Ah? Ahora es al revés.
2: 3-2.
1: Bueno, Salvita, muchas gracias. Cuídate. Ojo, no te vayas a mojar. Chao, chao.
2: Por fuera.
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1: VLN Radio te indica la hora.
2: 3:02 a.m.
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1: BLN Radio te indica la hora.
2: 4:00 a.m. 4 minutos.
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2: VLN Radio te indica la hora.
3: 5:02 a.m.
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2: Son las 6 de la mañana, con 3 minutos.
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3: Son las 6 de la mañana, con 30 minutos.

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0: BLN Radio te indica la hora.
4: 7 de la mañana en punto.
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5: 7 de la mañana con 2 minutos y estamos iniciando la jornada. ¿Cómo les va? Muy buenos días. Día jueves. Oye, increíble. ¿Cómo estamos, Salva? Oye, se pasó, ¿eh? Día jueves ya. Jueves 6 de agosto. Increíble. Sí, porque imagínense si ya... De hecho, tenemos cielos despejados. Está fría la mañana, ¿eh? Pero tenemos cielos despejados. Incluso a esta hora ya está más clarito. Está aclarando el día. Estamos en el alba, está amaneciendo. Increíble, allá. 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

minutos. A esta hora, el presidente de la República, José Antonio Kast, está en la Plaza de Armas de Santiago, encabezando una muy breve ceremonia de lo que se ha llamado el copamiento policial en la Plaza de Armas. Hay funcionarios de la PDI, funcionarios de carabineros, que van a tomar posesión, digámoslo de alguna manera, con el reforzamiento de las guardias, con reforzamiento de los controles preventivos, en fin, en la Plaza de Armas de Santiago. Eso es lo que está haciendo ahora el presidente de la República, dando el puntapié inicial a este operativo que se va a mantener por algún tiempo, ¿no? En el copamiento, como se le conoce, copamiento policial en la Plaza de Armas en Santiago. Eso. De hecho, de un tiempo a esta parte, la Plaza de Armas en Santiago se ha tornado muy peligrosa, ¿eh? Claro. Es la misma Plaza de Armas, el punto neurálgico del país. Principales titulares que trae el diario La Prensa. Caso Bruma, comisión investigadora detectó graves falencias en búsqueda y rescate. La Cámara de Diputados respaldó el informe. Feria Lasallista repletó Alameda con gran presencia de escolares. Sector agrícola ha soportado de manera razonable esta emergencia climática, lo dijo el ministro de Agricultura Jaime Campos. Español busca ante Puente Alto otro paso hacia la recuperación a las 20 horas. En Linares, atentos, el Tribunal Electoral Regional, el TER, declaró admisible el requerimiento por notable abandono de deberes en contra del alcalde Mario Mesa. Profesora curicana interna por reconocimiento a nivel nacional, Francisca Yáñez. Gobernador y delegado posicionaron al Paso Pehuenche como una opción por el cierre de los Libertadores. Oye, Libertadores lleva más de 20 días cerrado. Y ojo, atentos con esto, porque ayer comentaban a nivel nacional que podría eventualmente haber un aumento en el precio de la carne, porque gran porcentaje de la carne que llega a nuestro país viene vía terrestre, por el Paso Libertadores, desde Brasil, aunque uno podría pensar que desde Argentina, pero en realidad es desde Brasil, y el otro porcentaje desde Argentina. Y de ahí pasa la carne hacia nuestro país. Entonces, imagínate, más de 20 días cerrado el paso, está complicada la cosa. Contrarias opiniones maulinas por mega reforma, parlamentarios opinaron. Y el Seremi de las Culturas asegura que la suspensión del lanzamiento del libro se debió a una descoordinación, este texto que hablaba sobre Colonia Dignidad. Eso es lo que trae el diario La Prensa. 7:10.

Mira, nos dicen nuestros auditores, ya estamos, buenos días amigos, Pepe Santa, de tempranito ahí con la radio. Ya jueves, abrazo, póngale bueno nomás, amigo Salvador, con la música. Llegamos a septiembre y se fue el año, así nomás. Sí, eso es lo que hemos dicho siempre. Mira, sí, el año hay que pasarlo por los festivos. Claro. El primer festivo, ¿cuál es? El que viene después de... Bueno, el 1 de enero, ¿no? Pero después, el... Semana Santa. Claro, es el primer festivo potente, Semana Santa. Después, 21 de mayo. Listo. Ya. Después vienen los de julio. Junio, julio. Los del... San Pedro, San Pablo, eso, listo. Y se te fue el año, claro. Entonces, después vienen los de septiembre y listo. Hasta ahí llegamos. Octubre y listo. Y se fue. ¡Oh, increíble! Se pasó. Ya, revisamos nuestro sitio, blnradio.cl. Senadoras Campillay y Flores protagonizaron un fuerte intercambio verbal. Un agrio cruce de declaraciones marcó un encuentro entre las parlamentarias en los pasillos del Congreso, desatado por la polémica bancada por el indulto general. Hay un grupo de senadores y diputados que se reunieron para hacer una bancada para solicitarle al presidente lo mismo que pasó con la Cámara de Diputados, pero en este caso un indulto general. ¡Ay! Se agarraron del moño. Presidente Kast lanza ambiciosa agenda de seguridad con más de 30 proyectos contra el crimen organizado. Hoy va a estar en la Escuela de Carabineros entregando detalles, ¿sabes? Junto con el ministro de Seguridad. Van a estar entregando detalles ya punto por punto de cómo va a funcionar esta agenda de seguridad. Fíjate que incluso plantea la posibilidad de declarar, esto lo dijo el ministro Alvarado, de declarar estado de excepción para que las Fuerzas Armadas puedan colaborar en los barrios más conflictivos con las policías. O sea, militares a las calles. Eso es lo que se está planteando como idea. Detienen a sujetos vendiendo drogas a las afueras del cuartel de la PDI de Linares. No, es que ahí tenés que ser muy carepalo. Carabineros captura a prófugo por tráfico en estacionamiento de centro comercial en Curicó. Oficina Comunal de Emergencia Curicana evaluó positivamente los trabajos preventivos ante los sistemas frontales. CADEM revela cuáles son los rostros de televisión más conocidos y mejor evaluados. Fernando Solabarrieta sorprendió en el ranking. Abandonada al nacer con carta y $1,000, abogada chilena revela su historia y el posible destino de su madre. 183 estudiantes de Sagrada Familia son beneficiados con los computadores de las becas TIC y académico advierte sobre los riesgos de utilizar inteligencia artificial como sustituto de la atención psicológica. Eso lo trae nuestro sitio, blnradio.cl.

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Las 7 de la mañana con 38 minutos, 7 con 38, nos acompañan como siempre nuestros amigos de Tecnomat, los expertos en revestimientos. 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Principales titulares que trae la prensa nacional. Diario La Tercera, CAS refrenda seguridad como prioridad de la agenda de gobierno y confirma reforma constitucional en esa materia. Gobierno evalúa implementar estado de excepción en barrios por delincuencia, lo que le comentábamos recién, que no se descarta que puedan salir los militares a la calle en barrios específicos. Despidos por necesidades de la empresa caen un 4,6% a mayo, pero expertos afirman que el mercado laboral sigue débil. En medio de tensa carrera por la presidencia del Frente Amplio, Boric recibe a Martínez y Yeomans y aboga por la unidad del progresismo. Mega reforma, Comisión de Hacienda aprueba 3 vetos del gobierno y Quirós fija nueva meta para intentar promulgar en agosto. Diario La Tercera. Diario La Cuarta. ¿Qué trae el Diario La Cuarta? También el Diario La Cuarta trae el encontrón que tuvo la senadora Campillay con la senadora Flores. Uy, se dijeron delincuente, Kuma, señora de la feria. Camila Flores y Fabiola Campillay se agarraron con todo en pleno Congreso. Bueno, Mónica Rincón, destacada periodista también, hizo un comentario y yo le encuentro razón. Yo creo que es una vergüenza. Una vergüenza. No voy a estar sacando esas cosas. No. 7:42 minutos.

0: Las 7 de la mañana con 46 minutos. 7 con 46. Seguimos revisando las principales noticias que trae la prensa nacional. La mano ha cambiado el mensaje de casa a las policías tras anuncios en seguridad. Hoy son lo más importante en nuestra patria, lo dijo en la mañana. Se lo comentábamos tempranito cuando abrimos el programa. Los chilenos van a recuperar su libertad, habrá algunos que querrán oponerse. Estas son las 10 frases del discurso que entregó ayer el presidente a propósito de justamente el anuncio del copamiento de seguridad, ¿no? En algunos sectores. Reúne a 22.000 comercios en 17 países. Agenda Pro, la plataforma que procesa 50 millones de reservas al año. Violento turbazo contra una familia en Puente Alto. Delincuentes dispararon al aire. Comisión de Hacienda aprueba vetos del gobierno a reconstrucción y ya pasan a sala. Esa es lo que trae el diario El Mercurio Online, EMOL. Las últimas noticias. Un economista analiza plan de exención de IVA por un año en compras de viviendas nuevas. Hay un incentivo fuerte para que sea más favorable al comprador, dice Carlos Smith. Presidente Kast, 100.000 familias que lo necesitan podrán acceder a un hogar. Otras noticias. Aura, la respuesta de Bocinha que sacó carcajadas en el Monumental. Especialista en estética. Bajó su video sobre Daniela Ramírez, le pedí disculpas, dijo. Hombre lleva un mes en prisión por perseguir a jóvenes que le tocaron el timbre y arrancaron. Eso es lo que trae el diario Las Últimas Noticias. Nos vamos junto a Tecnomat, junto a la banda Lavandería. Ya vienen las noticias, viene Sala de Prensa. 7:48, nos reencontramos en un ratito más. Chau, chau.
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3: 7:59 a.m.
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6: Carabineros capturó a prófugo por tráfico de drogas en el estacionamiento de el Home Center Sodimac de Curicó. Esto es insólito, detuvieron a un sujeto vendiendo drogas en las afueras de un cuartel policial aquí en el Maule. Y el gobierno regional de este territorio ocupa el tercer lugar en Chile por el mayor gasto en viáticos y viajes al extranjero. Y en esta edición les vamos a contar que el alcalde de Molina solicitó a Bienes Nacionales terminar la concesión del Parque Radal Siete Tazas, acusando incumplimientos de contrato por parte de la empresa que está a cargo.
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3: Son las 8:01.
6: ¿Cómo les va? Buenos días, bienvenidos y bienvenidas a una nueva edición de Sala de Prensa. Esta es la matinal correspondiente a esta jornada del jueves 6 del mes de agosto. Como siempre, quiero recordarles que ustedes se pueden comunicar con nosotros a través de nuestro WhatsApp en el +56 995 97 9492. Allí usted nos puede enviar audios, fotografías y videos de lo que está pasando, tal como ya lo hizo uno de nuestros auditores. Él es Felipe, quien nos comparte imágenes, video para ser más preciso, respecto de un poste del tendido eléctrico que se encuentra a punto de caer en la avenida León Juan Luis Diez. Este es el camino al Boldo, ya camino a Sarmiento, frente a una empresa distribuidora de gas y al colegio El Boldo. Lleva una semana en estas mismas condiciones, en este lugar pasan peatones. Es increíble cómo durante tanto tiempo nadie es capaz de ocuparse de este tipo de cosas. Gracias por difundir esta información. Que tengan buen día, dice nuestro auditor Felipe, que efectivamente nos envía imágenes que dan cuenta de este poste que está derribado en ese lugar y que se genera en un riesgo tanto para peatones como para automovilistas. Usted también puede comunicarse con nosotros a través de el más 569-9597-9492. Ese es nuestro número de WhatsApp. También tenemos presencia en plataformas sociales. Somos @DLN Radio. Denos un me gusta, síganos, será parte de una gran comunidad que todos los días está creciendo. Ya somos más de 500,000 de personas que a diario estamos compartiendo, debatiendo, informándonos. Y en www.dlnradio.cl usted va a poder encontrar todas las noticias actualizadas con fotografías, videos de todo lo que pasa.
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6: Un operativo culminó con la detención de un sujeto en pleno sector comercial de nuestra ciudad de Curicó. Este individuo fue identificado por la policía solo con iniciales ASZN, un hombre de 31 años, de nacionalidad chilena. Él fue alcanzado y reducido por el personal motorizado que pertenece a la sección Centauro de Carabineros. Esto ocurrió directamente en los estacionamientos de la tienda Home Center Sodimac, recinto que se ubica en la transitada avenida Carlos Condel de esta ciudad. De acuerdo a los antecedentes oficiales entregados por la institución uniformada, la rápida acción de los efectivos permitió aprehender al individuo debido a que mantenía una orden de detención vigente en su contra. Este requerimiento legal había sido emanado previamente desde el Juzgado de Garantía de Curicó, tribunal que buscaba a este hombre para que respondiera ante la justicia por el delito de tráfico de drogas. Tras lograr su inmovilización en la losa del estacionamiento y recibir el apoyo inmediato de una patrulla policial que acudió al lugar para prestar cobertura, el aprehendido fue trasladado bajo estrictas medidas de seguridad hasta el respectivo recinto policial. Finalmente, el imputado fue puesto a disposición de la justicia para que enfrentara el control legal de su detención y continuar con el procedimiento judicial que corresponde. Hay imágenes de este procedimiento rápido y que desarrolló Carabineros allí en el sector del Home Center Sodimac, que usted podrá encontrar en todas nuestras redes sociales y nuestro sitio web.
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6: Un inusual procedimiento policial se registró en la comuna de Linares luego de que un individuo fuera sorprendido comercializando sustancias ilícitas a escasos metros del recinto de la Policía de Investigaciones de esa ciudad. Este hecho ocurrió cuando el hombre realizaba transacciones de droga en la vía pública. Específicamente, no encontró un mejor lugar que frente al cuartel policial ubicado en la calle Valentín Letelier de dicha ciudad. De acuerdo con los antecedentes que proporcionó la institución, los detectives que pertenecen a la Brigada Antinarcóticos de Linares se encontraban desarrollando labores propias de su especialidad en ese sector cuando advirtieron esta situación. Ante la evidente comisión de un delito, los funcionarios procedieron a intervenir de manera inmediata, logrando la captura de este hombre en el mismo lugar de los hechos. El sujeto fue detenido en flagrancia por la infracción al artículo 4 de la ley 20.000, normativa que sanciona el tráfico de drogas en pequeñas cantidades. Durante el operativo de revisión, el personal policial logró incautar dosis de cannabis, también llevaba consigo ketamina y dinero en efectivo, elementos que fueron integrados de inmediato como medio de prueba por esta investigación. Finalmente, y por instrucción directa del Ministerio Público, el aprehendido fue puesto a disposición del Juzgado de Garantía de la ciudad para ser sometido a su respectivo control de detención, posteriormente formalizado de cargos ante la justicia.
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3: Son las 8:06.
6: Y en vísperas de las celebraciones del Día de la Niñez, este domingo 9 de agosto, la Policía de Investigaciones de Chile entregó una serie de recomendaciones con el fin de asegurar la seguridad de los niños, de niñas, también al comprar juguetes y otros elementos. Bueno, es importante verificar que los juguetes sean seguros, que tengan su etiquetado en español y comprar en comercios establecidos para evitar falsificaciones. Así lo señaló el comisario Carlos Valenzuela de la Brigada Investigadora de Delitos Económicos de la ciudad de Talca.
7: Para nosotros es importante señalarle a la comunidad que es relevante verificar que los juguetes sean seguros, que tengan el etiquetado en español y comprar en comercio establecido para evitar falsificaciones. Por lo mismo, recomendamos que los juguetes sean adquiridos en tiendas y locales conocidos para garantizar la calidad y evitar productos falsificados o inseguros. Además, deben contener información sobre el origen del producto, la edad recomendada y las advertencias de seguridad.
6: Asimismo, se debe asegurar que los juguetes no tengan piezas pequeñas que puedan ser ingeridas por los niños pequeños y causar asfixia, así como también hay que revisar la etiqueta para conocer los materiales con los que está fabricado y si es que estos son seguros. Al comprar, solicitar siempre la boleta como comprobante de dicha transacción, lo que puede ser útil en caso de devoluciones o reclamos. Por otro lado, es crucial respetar la edad recomendada para el uso de los juguetes, ya que algunos pueden ser inadecuados para los más pequeños y presentar algún tipo de riesgo. En la misma línea, se debe evitar juguetes que tengan partes afiladas o puntiagudas y que puedan causar lesiones. Hay que asegurarse también de que no sean inflamables ni tóxicos, ya que esto puede ser peligroso para la salud. Por último, aseguraron desde la Bridec de Talca que al seguir estas recomendaciones se puede pasar un día de la niñez que sea una experiencia segura y divertida para todos.
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6: Más 569-95979492. Ese es nuestro WhatsApp para que usted se comunique directamente con nosotros. Tal como ya lo hizo Felipe, a quien mencionábamos al iniciar esta edición, quien nos comentaba de que hay un poste del tendido que está dañado ahí en el camino a Sarmiento, antes del cruce ferroviario. Tengan mucha precaución, sobre todo los peatones que transitan por ese lugar. Voy a contarles ahora que un reciente análisis de carácter nacional, elaborado por la sección El Polígrafo del diario El Mercurio y que está basado en los registros de la ley del lobby, reveló que 16 gobiernos regionales de nuestro país desembolsaron un total de 1.330 millones y fracción en traslados y viáticos entre enero de 2025 y junio de 2026. Dentro de este listado, el gobierno regional del Maule se posicionó en el tercero de mayor gasto, alcanzando la suma de 133.417.477 pesos, siendo superado únicamente por el gobierno regional de Coquimbo, que gastó más de 248 millones y fracción. Antofagasta gastó 180 millones y fracción. Nosotros acá en el Maule, nuestros consejeros regionales, se gastaron 133 millones 417 mil pesos en este ítem. Es importante precisar que esta cifra no corresponde exclusivamente a misiones en el extranjero, sino que también engloba tanto los viajes internacionales como los traslados nacionales reportados por las autoridades y los funcionarios. A modo de ejemplo, cada core de nuestra región recibe un viático que supera los 35 mil pesos para que puedan asistir a cada una de las sesiones del core. Si bien estos desplazamientos son legales y cuentan con un presupuesto estipulado por ley, Al analizarlos, el alto gasto ha levantado cuestionamientos debido al complejo escenario económico que afecta justamente a nuestra región. Bueno, según los datos del Banco Central, la zona cerró el 2025 con un crecimiento de su Producto Interno Bruto de apenas un 1,4%, cifra inferior al promedio nacional. Además, entre abril y junio del año 2026, la desocupación regional se disparó al 10,4%, lo que representa un aumento del 32,1% en el número de personas sin empleo. En este contexto, surge la exigencia de que cada uno de los recursos que están destinados a misiones internacionales cuenten con una agenda transparente, una rendición completa, además de resultados que sean medibles para nuestra región. De acuerdo a la información recopilada hasta agosto del año 2026, esta información actualizada, los consejeros regionales que registran mayor frecuencia de viajes al extranjero durante este periodo son los siguientes. En primer lugar, Patricio Domínguez, quien viajó a Argentina por temas del Paso Pehuenche y también viajó a España. También está Roberto García Parra. Él formó parte de la misión en Argentina y posteriormente viajó a China para visitar fábricas de buses eléctricos. A ellos se suman otros consejeros con viajes internacionales. Uno que fue confirmado es el de Román Pavés, que viajó a Argentina, Francisco Ruiz, que fue a Francia, Francisco Durán, que fue a España, además de Juan Andrés Muñoz, Igor Villarreal y Gonzalo Montero, quienes integraron una comitiva que se trasladó hasta China. Pese a la obligación de informar estos desplazamientos mediante la ley del lobby, existen vacíos y, fíjese, varios que son significativos. Por ejemplo,

0: Momentos para defender la gira a Francia fue el avance en las gestiones ante la UNESCO. Todo esto con el fin de potenciar el geoparque Pillanmapu, un proyecto vitivinícola y patrimonial que está ubicado en la comuna de San Clemente y que actualmente está recibiendo una visita de una comitiva desde la UNESCO que está actualmente evaluando la creación de este nuevo parque llamado Pillanmapu.
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4: Luis Alberto Rivera, el hombre del tiempo, ya está aquí con nosotros en el estudio para presentarnos su informe y pronóstico para las próximas horas, que incluye agua nieve en algunos sectores. Don Luis, ¿cómo le va? Muy buenos días.
5: Muy buenos días, Marco. Buenos días, auditores. Como lo habíamos anticipado en el día de ayer, Marco, recordemos que ya hasta este momento continúa la probabilidad de nevazones y fuertes nevazones más bien para este sábado allá en la cordillera. En toda la, cuando hablo de la cordillera, ya me estoy refiriendo, por ejemplo, a sectores poblados como Los Queñes, la montaña de Teno, también acá en el sector de Potrero Grande, Mundo Oscuro, en Upeo, en el sector de Molina, en el Radal Parque Inglés. Eso es el sábado en la mañana. El día viernes sí, durante la tarde noche, porque va a llover, tendrán agua nieve. Lo otro, Marco, esto ya lo habíamos también anticipado, escasa nubosidad variando a despejado hoy día, después de varios días, valga la redundancia, en que no hemos visto el sol. Hoy día, afortunadamente, nuevamente lo vamos a observar, este espectáculo estelar, y lógicamente que es algo bonito, porque hace tiempo que no teníamos un día tan espectacular como lo que tenemos a esta hora. La temperatura también no es tan baja, tenemos 10 grados en este instante. Eso es lo que te puedo señalar para partir con el informe del tiempo, Marco.
4: Ya, mi teléfono, que probablemente se conecta a algún servidor por allá en Estados Unidos, registra 6 grados, don Luis, en la ciudad de Curicó. Usted muy bien lo dice, tenemos un cielo casi despejado, estamos viendo los rayitos solares, pero meteochile.cl, que es el organismo oficial, ¿cierto?, la página de la Dirección Meteorológica de Chile, está advirtiendo de que estas precipitaciones como agua nieve se van a percibir en Curicó, en parte de Sagrada Familia, en Molina, que incluso también Teno y hasta Rauco podrían tocar algún tipo de esta precipitación. Claro que este es un mapa bien a la rápida que hacen ellos porque incluye varias regiones, pero de todas maneras estos territorios están considerados dentro del área de afectación de esta situación, que es bien particular. Como usted lo dice, probables precipitaciones de agua nieve que podrían darse durante el día viernes y sábado.
5: Así es, Marco, y sabes que yo también, revisando un poco el mapa, me da, por ejemplo, en la zona de Romeral me da hasta el sector de Los Huaicos, que es bastante abajo, en la zona de Teno hasta el sector de La Montaña, también el sector El Manzano, en la zona de Molina, por ejemplo, nos da que podría caer nieve, más bien no agua nieve, en Alupengüe, el Buchén, ahí lógicamente el Buchén es lógico porque está bastante alto, y también en el sector del Roble, en el Radal, lógicamente, en Parque Inglés en Molina. En la zona de Los Queñes también se indica a Los Maquis, el Calabozo podría nevar el sábado, y reitero que acá en la zona de Curicó, Upeo, Monte Oscuro, Potrero Grande.
4: Ya, porque fíjese que el mapa de la Dirección Meteorológica dice que Molina, cuando digo Molina, es el centro de Molina, sí. Lontué, la isla de Sagrada Familia, que aquí el centro de Curicó, esto incluye los Cristales, quiero decir Sarmiento, Vistahermosa, toda esa zona aparecen bajo el área en donde podría eventualmente darse este fenómeno. De hecho, hasta el sector del Llano, ahí en la comuna de Rauco, también aparece bajo este mismo mapa que está siendo difundido por la Dirección Meteorológica de Chile. Pero como usted lo dice, esto es más probable que ocurra o con mayor intensidad cerca de la zona precordillerana.
5: Claro, podría ser. Eso es lo que tengo yo en realidad a través de BLN Tiempo. Es el informe que tenemos desde ayer, que tendremos, reitero, aguanieve el día viernes y nieve, incluso para los queños hemos calculado en 10 centímetros la cantidad que podría caer durante el día sábado.
4: Ya, yo voy a ser majadero con esto, pero creo que es importante reiterarlo. Los caminos hacia las zonas cordilleranas, ojo con esto, cordilleranas, están cerrados por una disposición de la delegación presidencial de Curicó, que tomó esta determinación hace ya varias jornadas. Lo hicieron cuando comenzaban los sistemas frontales para evitar que nos vaya a pasar lo que le pasó al Chino y a las parvularias, ¿no? Que alguien se vaya a internar y se quede atrapado y genere un operativo de rescate. Pero, como usted ya lo está diciendo, estas precipitaciones sólidas van a llegar hasta ahí, hasta el sector de los Queñes, incluso hasta más abajo. Por lo tanto, quienes se quieran aventurar para ir a visitar los Queñes pueden hacerlo porque el poblado está habilitado y no tiene ninguna restricción.
5: Claro, eso sí, tienes toda la razón, Marco, y además que pensemos que el día sábado, si cae esta nevazón, esa nieve se va a quedar hasta el día domingo. El día domingo es el día del niño, y a lo mejor más de algún niño, los papás van a decir, oye, vamos a ver,
4: buen como panorama,
5: un regalo para los niños, los van a llevar a ese sector, pero es bastante complejo. Pero tú, como has señalado bien, está cerrado el paso desde el kilómetro 40 hacia la cordillera en la zona de rural. Esto es más arriba de los Queñes del pueblo. Está cerrado también el kilómetro 30 de Potrero Grande, ahí donde está la tenencia fronteriza. También está en el kilómetro hacia la zona cordillerana del Radal Parque Inglés. Así que no hay posibilidad de ingresar. Y sabes que los controles los realiza Carabineros y son muy efectivos en el sentido de que si la persona no tiene residencia en la zona y tiene su casa de veraneo o su segunda vivienda, los devuelven, ¿ah? O sea, no es que le digan, no, señor, ya bueno, paz, no. Los están devolviendo desde los lugares donde están cerrados los caminos. Pero bueno, Marco, falta todavía, pero no mucho, para esta situación atmosférica o meteorológica que se va a registrar este fin de semana. Vamos a seguir monitoreando, vamos a revisar también a MeteoRed para conocer y hacer un cálculo aproximado de los lugares donde va a nevar, y realmente que sería un lindo espectáculo si nevara acá en Curicó.
4: Ya, pues si usted va ese día en la carretera o en otro sector y se encuentra con el fenómeno, le recomendamos que también nos avise para que así también nosotros vayamos difundiendo esta información, porque esto viene asociado también a algunos riesgos. Por ejemplo, cuando se genera esta precipitación un poco más sólida, parecida a la nieve o agua nieve, hay riesgo de que ocurran, por ejemplo, deslizamientos. Hay riesgo también de que los vehículos no tengan el mismo agarre, por lo tanto hay que preocuparse de eso, ya que podría ser peligroso para algunas personas.
5: Lógico, Marco, porque resulta que los vehículos, la gente, los conductores están acostumbrados, y cuando reciben el documento de conducir lo hacen en zonas con pobladas, más bien dicho con pavimento, no con nieve, así que la situación es bastante distinta manejar con nieve que una vía normal.
4: Sí, así es que hay que tomar precauciones en ese sentido para evitar complicaciones, para que no nos transformemos después en noticias y nos tengan que ir a rescatar con un helicóptero. Don Luis, muchas gracias por este reporte.
5: Vamos a seguir bien interiorizado en este tema, específicamente con los otros pronósticos que se están haciendo respecto a la nieve. Vamos a tener un completo informe en las próximas horas, porque es muy bueno que nuestros auditores se informen bien. Reitero que hoy día tendremos un día espectacular, prácticamente en toda la región del Maule, con cielo con escasa nubosidad a esta hora, pero más tarde estará completamente despejado.
4: A las 13 horas y 15 minutos nos volvemos a reunir aquí en el micrófono para actualizar esta información.
5: Así es, hasta pronto.
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4: 8 de la mañana con 31 minutos. Seguimos avanzando con la revisión de las noticias. Ahora tengo en el estudio a la alcaldesa de la comuna de Rauco, Claudia Medina. Alcaldesa, ¿cómo le va? Bienvenida, buenos días.
14: Hola, muy buenos días. Aquí estamos. Bien, más contento hoy día. No hay tanta lluvia ahora. Está más soleado, parece hoy.
4: Parece que anoche tuvimos harta precipitación. Harta. Hoy tenemos un sol radiante, por lo menos hay sol. Sí. Alcaldesa, bueno, hay varios temas que están en la palestra y que me interesa que podamos discutir, sobre todo lo que se viene para Rauco desde el punto de vista del material rodante, porque ustedes están trabajando con mucha expectativa en renovar una ambulancia, también los carros de recolección de residuos domiciliarios. Hay harta inversión que se tiene que hacer para renovar ese material.
14: Bueno, contarles que ayer tuvimos una reunión en el gobierno regional, estuvimos ahí presente con el equipo técnico, con nuestro SECPLAC, más que nada gestionando y trabajando por recursos para de inversión. ¿Cómo qué cosa? Como nosotros tenemos la ambulancia, hoy día la ambulancia 4x4, que lo más probable es que la tengamos para septiembre ya, que era algo que estaba pendiente y tan necesario para nuestra comuna. Y también estamos en el proceso de postular también el proyecto de 2 camiones recolectores de basura, que para nuestra comuna, quizás para otras, no es tan importante, pero para nosotros, después de los años, de más de 15 años que llevan esos vehículos de lunes a sábados, todos los días, es importante renovarlo, así que ha sido una de nuestras prioridades para poder postular a proyectos externos como son los del gobierno regional.
4: Estos son vehículos de un alto costo, por lo tanto hay todo un proceso de compra que tiene que ir muy bien evaluado, una licitación.
14: Sí, en el caso de la ambulancia son casi 150 millones y en el caso de los camiones son casi 400 millones de pesos. Así que esos recursos, bueno, nosotros creamos una tabla de propuestas, iniciativas, y de ahí las vamos trabajando. Y la verdad es que hoy día, ayer ya tuvimos una respuesta un poco más concreta, así que tenemos que esperar todos estos procesos licitatorios que son un poco más demorosos, pero estamos trabajando para poder cambiar eso que es tan tan importante para la comunidad, tanto en salud como también el tema del retiro de domiciliario de basura.
4: Claro, y son grandes desafíos porque la ambulancia tiene que llegar a todos lados, no puede quedar un sector desprotegido, y el camión recolector, qué duda cabe, todos producimos basura, por lo tanto hay que llegar a todos los lugares y todos los días. Alcaldesa, hay un tema que también es bien interesante. Ustedes están trabajando en la posibilidad de contar con un mercadito campesino. ¿En qué consiste esta iniciativa para Arauco?
14: Bueno, es una iniciativa que nos entusiasma mucho porque aquí hay algo que es muy importante, que es poner en valor el trabajo de nuestros productores y emprendedores locales. Esta idea nace desde mi propuesta, ¿cierto?, de su minuto de campaña que nosotros tuvimos, donde lo más importante es poder distribuir las cosas y poder vender en nuestro Arauco todo lo que tiene que ver con la hortaliza y los distintos productos que podemos ofrecer desde nuestra comuna, y poder desarrollar un poco más el emprendimiento. Así que estamos gestionando y viendo la alternativa de cómo poder llevarlo a cabo. Y ayer, conversando con el gobernador, hay algunas comunas que sí lo han hecho, entonces tenemos algunos formatos ahí que vamos a poder ocupar, pero está dentro de los proyectos, porque si usted se va a Arauco, no tenemos un lugar. A veces pasa que todos se instalan a vender en distintos sectores, y la verdad que no hay como tener un lugar apropiado para poder llevar este tipo de actividades y poder que también desarrollen emprendimiento, porque usted sabe que a veces nos vemos complicados de platita, entonces tratamos de instalarnos con algún negocio, y sobre todo nosotros que somos tan fuertes en el tema hortalicero y agricultura, así que eso es lo que tenemos que potenciar.
4: Pensaba que Arauco es productor de sandías, tienen su propia fiesta de la sandía en el verano.
14: En Arauco están las mejores sandías.
4: Las de Valquibudi, sobre todo.
14: Exactamente,
4: sí. Y también ustedes, bueno, uno cuando avanza hacia Arauco se da cuenta, hay gente que produce beterraga y otros productos, pero lo hacen masivamente, y son productos que probablemente se llevan a otras ciudades para comercializarlo a un mejor precio. Quizás si se quedaran en Arauco y en este mercadito, tendrían un valor agregado distinto.
14: Bueno, eso es la intención. Lo que pasa es que nosotros, si usted se fija, bueno, normalmente se traslada, ¿cierto?, a Felicuri, a distintos sectores, a Talca se van a vender también las hortalizas, y la verdad que por volumen, pero también hay que vender al detalle, y quizás podemos hacerlo en este mercadito.
4: Así es, una buena iniciativa que ojalá se concrete. Sería también, yo creo, que un polo de atracción turística para las personas que no conocen Arauco, que pasan por allí, que van a la costa, por ejemplo, porque muchas veces estas localidades se transforman en un sector de tránsito, ¿no?
14: Sí, pues nosotros queremos que pasen a Arauco, o sea, que se instalen ahí. Igual estamos armando varios proyectos, sobre todo ahora con el tema de la ruta J60, que tuvimos que intervenir ahí por un IMIF, que es un proyecto porque por la ubicación del Cefán que tenemos, nosotros estamos un poco complicados ahí por los estacionamientos de los costados, pero estamos haciendo un proyecto donde vamos a ampliar y poder tener luego una iniciativa para poder ensanchar un poco la ruta y poder tener estacionamientos a los costados. Pero esto no es de un día para otro. Entonces, igual les pido paciencia, sobre todo a los emprendedores del centro de la comuna, porque verdad que esto yo lo tomé con algunas condiciones, sobre todo con la ruta J60, que es de vialidad y no podemos intervenir, pero sí estamos haciendo todo para poder llevarlo a cabo y poder dar una respuesta a la comunidad y sobre todo a los locales del centro de Arauco.
4: Es una buena noticia, ¿no?, que el centro vaya creciendo. Alcaldesa, por otra parte, la quiero llevar a una temática que probablemente tiene relación también con los sistemas frontales, porque muchos vecinos preguntan por el puente de Simbra. Hay muchos que dependen de él para poder cruzar hacia el centro. ¿Qué está pasando con esa infraestructura?
14: Mire, la verdad que el puente de Simbra es un lugar emblemático en nuestra comuna, porque, bueno, yo viví por el lado de Tilicura, orilla de Ponce, que es el sector, y la verdad que para poder cruzar, como decimos nosotros, a Arauco, era muy necesario ese puente Simbra, y hoy en día no lo tenemos. Entonces, dentro de la reunión que tuvimos ayer, solicitamos al gobernador, porque esto no se puede financiar exclusivamente con recursos municipales, nosotros dentro de nuestro presupuesto no tenemos presupuesto para mayores inversiones, no nos da, esa es la verdad, porque habría que mejorar mucho los ingresos y en eso nosotros estamos. Pero en esta reunión vamos a trabajar el municipio, el gobierno regional, la Dirección de Obras Hidráulicas, la DOH y la Dirección General de Aguas, con el objetivo de analizar la situación y buscar alternativas que nos puedan permitir diseñar un proyecto, ¿cierto? Porque los diseños no son baratos, entonces y creemos que es un trabajo que requiere la necesidad de los vecinos, y como municipio vamos a seguir avanzando en poder entregar y gestionar este tipo de proyectos.
4: Ya, usted está por volver a construir este puente, que es muy necesario, como usted lo decía, para la gente que pasa a pie al centro de Rauco, porque si no la vuelta es muy larga, ¿no?
14: Claro, la vuelta es por el lado de las Gredas, ¿cierto? Por el Maicillo, los que conocen Rauco. Entonces, la verdad es que caminando no todos tienen vehículo, entonces era una forma de poder anticipar y poder cruzar hacia Rauco Centro, porque uno sale ahí directo a la plaza. Pero mire, esto viene de tiempo, el puente se lo llevó en el 2023 el río, y la verdad es que no ha sido fácil, porque intervenir todo lo que tiene que ver con los cauces tiene ciertas restricciones a través de la DGA, la DOH, también los deslindes de los vecinos, hay servidumbres que tenemos que considerar, no es llegar a invertir. A veces uno se entusiasma mucho y dice, pucha, ¿por qué no hemos tenido respuesta? Porque para los municipios más difícil el aparataje público poder llevar un proyecto que de forma más individual. Así que yo les pido paciencia, yo sé que no solamente ustedes, sino que yo también como alcaldesa y como rauquina, lo único que me gustaría es poder tratar de que este proyecto se salga pronto, pero también es un proyecto de estudio y de mucha inversión.
4: Ya, sorteando la burocracia, probablemente los vecinos van a tener la posibilidad de contar con este puente.
14: Sí, esto no va a ser a corto plazo, hay que decir la verdad. Esto va a ser a largo plazo, pero también hay que tomar las medidas pertinentes y también las autorizaciones pertinentes. Porque hoy día usted ve y ni siquiera las bases del puente están. O sea, el río se llevó todo.
4: Entonces, arrasó con todo.
14: Claro, para hacer una inversión hay que estar muy seguro, sobre todo con los calculistas.
4: Alcaldesa, para aprovechar el tiempo, quiero llevarla a otra temática. Hace poquitos días, el FNDR, que es el Fondo Exacto. Nacional de Desarrollo Regional del Gobierno Regional, entregó recursos. ¿Cuáles son las organizaciones que se van a ver beneficiadas con esto?
14: Bueno, la verdad que participaron. Bueno, esto también comentarles que son fondos externos del Gobierno Regional, del 8% que se postulan a través del municipio con las agrupaciones. Nosotros los apoyamos, las postulaciones. Hoy en día contentos como administración porque hemos levantado de forma significativa los resultados y hoy día ya de las 14 instituciones que presentaron 10 quedaron admisibles con más de 58 millones de pesos. Son proyectos que son financiados por el gobierno regional y hay distintas instituciones, el grupo adulto mayor, están los clubes deportivos, el club de rodeo, todo lo que tiene que ver relacionado directo con el 8% de las iniciativas de deporte. Así que para nosotros como comuna es importante, incluso el ANFA Rauco por primera vez tiene un proyecto de 10 millones de pesos. Entonces, obviamente nosotros contentos porque a través de la Corporación de Deportes y a través del encargado que es Fabián Torres ha hecho un excelente trabajo del cual me siento muy contenta, y yo creo que todos los dirigentes por el apoyo que han tenido durante el proceso de poder desarrollar este tipo de iniciativa que beneficia totalmente a la comunidad rauquina.
4: Claro, y van a recibir recursos el Club Deportivo La Palmilla, también el Club Deportivo Las Pitras.
14: Exactamente.
4: El Deportivo Higgins, el Corazón. En definitiva, es una distribución de recursos en distintas zonas de la misma comuna.
14: Exactamente. Así que nosotros contentos porque es la forma de poder ayudarlo y permitir seguir fortaleciendo el deporte y las actividades de mayor integración para nuestra comunidad.
4: Sí, la vida saludable es bien importante, sí. Porque después de una edad los achaques comienzan a llegar, nos transformamos en pacientes y hay que sí. Empezar a visitar más al médico.
14: Sí, y mire, todo lo que tiene que ver con deporte tiene relación con la salud. Entonces, en Rauco hemos activado varios talleres, tenemos a través de la corporación, y también quiero reconocer el trabajo del Consejo, donde ha aprobado recursos para la corporación y poder crear iniciativas tanto en talleres, sino también en becas que hemos otorgado en la comuna, que eso también viene en esta administración, y la verdad que eso hace sentir bien. Y nosotros, como yo, uno como rauquina, no mirándolo hoy día como alcaldesa, sino que ve que hay un apoyo que era tan importante, yo toda mi vida en Rauco, entonces uno que ganas antes que hubiera esta gestión, porque dan más ganas de seguir.
4: Sí, ¿no? Y cuando el club deportivo tiene una sede, tiene un quincho, finalmente gana la comunidad, porque son todos los integrantes de la comunidad los que lo utilizan para distintas cosas, porque el club deportivo es como la escuela, muchas veces sirve para un bingo, sirve para otras cosas también, no solamente para la actividad. Exacto. Que es el fin superior. Alcaldesa, el fin de semana tuvimos el último sistema frontal, este fin de semana se viene otro. Eso es. Hubo una emergencia también, un incendio. Ustedes han fortalecido el departamento de emergencias, que es muy importante también.
14: Sí, bueno, nosotros hemos hecho un excelente trabajo desde la mirada de los vecinos, ¿cierto? Porque eso es lo que importa, porque se han sentido como resguardados, ¿cierto? Porque hemos estado presentes, hemos creado distintas comisiones, tenemos un número que es el asterisco 4164, que está disponible para la comunidad de Rauco, cualquier eventualidad, y eso con el trabajo en sí del equipo, hemos estado bien preparados para poder estar presente cuando lo requiera la comunidad, así que por ese lado tranquilos, pero usted sabe que aquí hay algo que es la naturaleza, y contra eso, en algunas tenga lo que tenga, a veces no es mucho lo que se puede hacer, pero desde la parte del apoyo nuestro como municipio, siempre vamos a estar ahí.
4: Sí, y usted lo dice muy bien, hay un número disponible, no sé si funciona las 24 horas el funcionamiento.
14: Sí, estamos en eso ahora, porque normalmente lo que pasa es que ese número está en la Oficina de Seguridad Pública, la Seguridad Pública se está fortaleciendo de a poco, pero estamos haciendo turnos, sobre todo en este mes que está tan complicado, para poder tener la asistencia que se requiere.
4: Ya, y lo último, le quiero comentar una cosa que nos llega incluso desde Comaye, que es un auditor y además vecino de su comuna, es Pablo, dice, anoche precipitaron 16 milímetros de agua aquí en la zona de Comaye. Ese es el reporte de nuestro auditor que está conectado con nosotros a esta hora.
14: Sí, ¿no? Y dicen, mire, a veces uno se pone muy nervioso porque 16, 20, del otro día decían que iba a ser mucho más. Entonces, bueno, hay que estar preparado y también ser muy prudente, sobre todo en el tema de la ruta J60, porque se nos olvida un poquito y la responsabilidad dónde está. Entonces, hay que conducir con precaución. Recuerden que hay una familia detrás, así que eso también es importante reforzar.
4: Muchas gracias, alcaldesa, por la visita.
14: No, muchas gracias a usted por hoy día estar aquí compartiendo un ratito e informando a la comunidad rauquina.
4: Es la alcaldesa de la comuna de Rauco, Claudia Medina, con nosotros. Los invito a la pausa, ya volvemos con más.
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4: En un reciente balance sobre el estado financiero del Departamento de Administración de Educación Municipal, el DAEM de Curicó, el subjefe de dicha unidad, Celín Chiple, entregó a BLN Radio cifras alentadoras respecto de la contención del déficit que heredaron. Junto con destacar los esfuerzos realizados para mantener operativo el sistema educativo comunal sin sacrificar los derechos de los trabajadores, Chiple fue enfático al referirse a la compleja situación que enfrentaron cuando asumieron el cargo.
18: El año anterior nos enfrentábamos a una situación bien difícil. Aparte del déficit que se heredó, bordeaba los 3.000 millones de pesos, que fue lo que logramos determinar una vez ingresada esta administración. Aparte de ese déficit, necesitábamos mantener funcionando el servicio educativo. La subvención, que es la general, la que se usa, ¿cierto?, principalmente para financiar el plan de estudio, no alcanzaba para pagar las cotizaciones previsionales. Por lo tanto, y eso era del orden de los 600 millones de pesos mensuales. Por lo tanto, si nosotros no hubiésemos activado como equipo DAEM y como municipio, porque en eso también hay que reconocer que los funcionarios han sacado, no me saco el sombrero con ellos de las cosas que se han hecho en el departamento, si le hubiésemos sumado todas esas cotizaciones previsionales, el déficit podría haber terminado perfectamente a fin de año en 10.000 millones de pesos sin ningún problema.
4: Actualmente, el panorama financiero en el DAEM de Curicó muestra signos de estabilización. De acuerdo con el último reporte que se emitió desde la Jefatura de Finanzas del departamento, el déficit se mantiene contenido y asciende a una cifra alrededor de los 2.800 millones de pesos. Cifra que, si bien sigue siendo importante, marca una reducción respecto de los casi 3.000 millones que se habían reportado al comienzo de la administración del actual alcalde.
18: La último estado financiero que tenemos de la jefa de finanzas está del orden de los 2.800 millones de pesos todavía, ese déficit
5: contenido
18: y respondiendo a las necesidades, cierto, diarias de mantener el servicio educativo funcionando. Y cuando uno dice mantener el servicio educativo funcionando, desde pagar las remuneraciones, que es el mayor costo, cierto, que tiene un departamento de estas características, que es sobre el 90%, sin deuda de cotizaciones previsionales, que es algo muy importante eso también, rescatarlo, y además respondiendo con los proyectos de infraestructura. La idea es que el déficit vaya bajando progresivamente a medida que sigamos, cierto, avanzando, terminando estos proyectos y terminando con este ordenamiento financiero que se está haciendo.
2: Molina.
4: El alcalde Felipe Méndez, junto al concejal José Luis Lizana, llegaron hasta Santiago para reunirse con la ministra de Bienes Nacionales, Catalina Parot. Todo esto a fin de solicitar formalmente el término de la concesión del Parque Nacional Radal Siete Tazas. En el encuentro, las autoridades comunales entregaron una serie de antecedentes para que se ponga fin a la administración que hasta hoy ejerce la empresa Baldoco en cerca de 36 hectáreas de la precordillera y que contemplan sectores de camping, senderos y lugares tan icónicos como el Bolsón. Al respecto, el alcalde Méndez sostuvo que el privado, hoy a cargo de la concesión adjudicada en 2018 por 25 años, ha incumplido el contrato establecido, afectando el principal atractivo turístico que tiene Molina y el entorno natural del parque.
19: Bueno, llegamos a las oficinas de Bienes Nacionales, estamos junto a la ministra Catalina Parot, y lo que nosotros hoy día vinimos a solicitarle a la ministra es que se dé por finalizada la concesión del Parque Nacional Real Siete Tazas, una empresa que ha tenido inconsistencia, no ha cumplido con el contrato, y nosotros queremos que nuestra comuna, Molina, tierra que enamora, de verdad, enamora a los visitantes, y queremos trabajar para nuestro Parque Nacional Real Siete Tazas. Están todos los antecedentes puestos en la mesa, esperamos que esto se pueda concretar, y depende obviamente de acá del Ministerio de Bienes Nacionales y de todas las personas que están acá trabajando.
4: El concejal José Luis Lizana se refirió a que hubo una buena recepción por parte de la ministra de Bienes Nacionales, por lo que ahora se debe reunir antecedentes para impulsar el término de esta concesión.
20: Nos vamos con bastantes tareas pendientes, por lo que pudimos analizar. El Parque Nacional Radal Siete Tazas es un orgullo para nuestra comuna, estamos cuidándolo y queremos que todas y todas puedan disfrutar de estos espacios.
4: Tras recibir la solicitud, la ministra Catalina Parot anunció que va a comenzar un proceso de análisis junto a su equipo para dar una pronta respuesta.
21: Quiero agradecerles el que hayan venido al ministerio a plantear la inquietud por la situación que se vive allá en el Radal Siete Tazas. Vamos a mirarlo con mucha atención y tratar de resolverlo dentro de la ley en el más corto tiempo posible, dar una respuesta.
4: Bueno, con esta reunión, junto a la ministra de Bienes Nacionales, la administración del alcalde Méndez pretende seguir impulsando que se dé por finalizada esta concesión actual sobre el Parque Nacional Radal Siete Tazas, aludiendo a una serie de incumplimientos en el contrato que hasta ahora sigue vigente y que se tiene que mantener, según la última concesión, hasta 2043.
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4: Bueno, vamos a contarles ahora que el debate en torno a la extensión y la rebaja del pago de contribuciones para las personas mayores de 65 años dio un paso decisivo, luego de que se aprobara la norma destinada a compensar la merma de ingresos a las arcas locales. Según explicó el diputado Jorge Guzmán, de Evópoli, representante en el Parlamento del Distrito 17, la controversia surgida durante la tramitación fue de carácter ficticio y orientada a complejizar la discusión, puesto que la iniciativa finalmente acogió lo solicitado de manera transversal por las municipalidades de todo el país. De este modo, remarcó que existía un consenso generalizado entre los alcaldes respecto a aliviar la carga tributaria a las personas mayores, a condición de que el impacto fiscal fuera absorbido por el fisco.
23: Pero en la práctica, aquí se hizo y se cumplió lo que pidieron los propios alcaldes. Los alcaldes, cuando se aprobó la idea de rebajar o eximir de pago de contribución a las personas mayores de 65 años, fueron ellos, y me refiero a todos los alcaldes de todos los sectores, los que pidieron que esto debía ser compensado. ¿Cuál fue la propuesta del gobierno? Compensar a través del Fondo Común Municipal, o sea, la rebaja de ingresos que iba a tener cualquier municipio en el Maule o cualquier municipio en Chile, fuera pagado a través del Fondo Común Municipal. Y aquellas municipalidades que tenían ingresos propios asociados a las contribuciones, también se les pagara directamente. Y eso fue lo que se aprobó ayer y se logró sacar adelante.
4: El diputado Guzmán cuestionó las observaciones planteadas por un sector de alcaldes de izquierda, quienes pretendían que los recursos propios dejados de percibir por los municipios de mayores ingresos fuesen redistribuidos a través del Fondo Común Municipal. A juicio del legislador, dicha postura constituyó una crítica oportunista y deshonesta que buscó entorpecer el avance de los proyectos e instalar incertidumbre sobre el reparto de los fondos locales, alejándose del objetivo central de la legislación aprobada.
23: Y en instalar en el debate algo que es ficticio, como lo que se está diciendo y esta crítica que se está haciendo respecto a las comunas ricas o que tienen mayores ingresos como consecuencia del pago de contribuciones, la verdad que no es justo, porque en la práctica todas las comunas dejaron de percibir algo en razón de esta exención. Y los alcaldes le exigieron al gobierno y le dijeron: mire, yo estoy perdiendo ingresos de pago de contribuciones, por favor, compénsemelo. O sea, compénsemelo usted. ¿Y de dónde se va a compensar eso si no es de impuestos generales? No hay otra vía para compensar esa rebaja. Entonces, ¿están de acuerdo los alcaldes en rebajar las contribuciones a las personas mayores de 65 años? Sí. ¿Qué querían a cambio? Que se compensara la baja de ingresos. ¿Se compensa la baja de ingresos? Sí. Entonces, el querer aprovecharse de este debate para instalar una duda respecto a la distribución de los recursos municipales, de verdad que es bastante artificioso y bastante deshonesto.
4: Bueno, en este escenario, el parlamentario por la región del Maule enfatizó que el mecanismo legal asegura que ninguna comuna del país sufra un menoscabo en sus arcas financieras.
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4: 2 minutos nos separan de las 9 de la mañana. Muchas gracias por la sintonía, la que nos regalaron este jueves 6 de agosto. Como siempre, quiero invitarlos, a invitarlas a que sigan con nosotros. Ya viene Francisco Javier Ovalle con una nueva edición del bloque matinal. Que tengan una muy buena jornada.
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10: 9 de la mañana, 6 minutos.
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de la mañana con 11, no, con 12 minutos, 9 con 12. ¿Cómo están? ¿Todo bien o no? Perfecto, maravilloso, buena música, ¿ah? Buena compañía. ¿Cómo están, Salva? ¿Todo bien? Oye, está fría la mañana, ¿eh? Sí, está más heladito. Por lo menos, de acuerdo a lo que dice la Dirección Meteorológica de Chile, el día de hoy vamos a tener cielos parciales. Bueno, ahora hay solcito por la mañana, está rico. Sí, oye, aproveche de sacar la ropa, tiéndala para que se seque. Va a estar muy entretenido esto. Eso es. 13 grados como máxima probable para el día de hoy. 6 grados tenemos a esta hora. Está baja igual la temperatura, ¿eh? Eso. ¿Lluvias? Hoy no, mañana sí. Mañana en la tarde podríamos tener chubascos nuevamente. Luego, en la tarde-noche, el sábado y el domingo, escuche bien, agua-nieve pronosticada. Eso podría ser. Fíjate que, por ejemplo, hay fuertes heladas desde la Araucanía hacia el sur y ya está nevando en varios sectores. En Lonquimay, bueno, siempre allá en el sur de Lonquimay están en plena cordillera. Claro, siempre hay nieve ahí, muy, muy bonito. Podría eventualmente haber agua-nieve en los sectores altos de la precordillera por estos días. Así es que, eso. Dicho eso, señoras y señores, le damos la bienvenida y arrancamos la jornada.

0: Las 9 con 17 minutos. Seguimos ahí acompañando esta jornada. Hoy nos preguntan, ¿cuándo va a caer nieve? Ya, pero ese es pronóstico, ¿no? No se me entusiasmen ahí, como que, ¡ay! ¡Va a nevar! No. Mira, de acuerdo a lo que dice la Dirección Meteorológica de Chile, el día viernes en la noche, es decir, mañana, el sábado en la madrugada, o sea, de viernes para sábado, y el sábado en la mañana, hay posibilidades de agua nieve aislada, chubascos de agua nieve, ¿ya? Pero eso no significa que sea, que vaya a ser así fijo que va a caer nieve, no, o sea, agua nieve. Ahora, ¿cuál es la diferencia, mis queridos contertulios? Profesor Rosa, ¿cuál es la diferencia? El agua nieve es lo que antiguamente, o lo que se conoce como la plumilla, esos copitos de nieve que apenas tocan una superficie, se derriten. Ese es agua nieve. Ahora, ¿se podrá ver alguna acumulación? Un centímetro, si es que en algunos sectores, claro, pero esa es el agua nieve. Esa es el agua nieve, ¿ya? No es que vaya a nevar, es copioso y se va a juntar y después van a andar esquiando por la avenida ahí por Camilo Enrique. No. Esta plumilla que le llaman, ¿no? Cayó plumilla, decían los viejitos antiguos. Ya, esta que apenas toca la superficie se deshace, ¿eh? Ese es agua nieve. En los sectores altos, precordillera, claro, donde habitualmente no ocurre, pues, la parte alta podría caer algo de esto, ¿ya? Eso, va a estar bonito. Para que tengan precaución, principalmente al conducir. Porque se va a poner refaloso eso, te lo encargo. 9:19 minutos.
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0: 9 de la mañana con 33 minutos. Momento para conversar de la contingencia. Está con nosotros el senador Cristian Vial en línea. Senador, ¿cómo está? Muy buenos días.
1: Buenos días, Francisco. Muchas gracias por la invitación. Saludos a todos.
0: Saludos también para usted, senador. Senador, partamos de inmediato para que aprovechemos el tiempo. El Senado, del que usted es parte, aprobó por 27 votos a favor y 22 en contra el informe de la Comisión Mixta que fija este mecanismo de compensación fiscal a los municipios. Pero hay muchas críticas de parte de la oposición. ¿Cómo lo califica usted esto?
1: Bueno, finalmente se dio lo que nosotros estábamos proponiendo, el gobierno y los senadores oficialistas. Finalmente, lo importante es que todos entiendan que todos los municipios de Chile van a tener la compensación y los recursos que dejarían de recibir producto de la exención de las contribuciones a los adultos mayores. El principio, Francisco, del gobierno y que ha sido desde campaña, es que los adultos mayores no debieran pagar contribuciones. Ese fue un compromiso. Hay que recordar que las contribuciones vienen como impuesto de más de 50 años. Cuando el fisco necesitaba recursos para la reconstrucción de ciertas regiones producto del terremoto del 60. Entonces, eso se dilató por mucho tiempo y se considera un impuesto que no es justo, sobre todo para los adultos mayores que ya tienen su casa, que por tener su propiedad no son ricos, no son millonarios, pero no debieran seguir pagando. Ese es el principio. Y eso es lo que siempre se defendió. Entonces, cuando queda incluido dentro de las reformas de este proyecto, la exención a los adultos mayores, se produce el debate, bueno, ¿cómo se va a compensar a los municipios por esta pérdida de recursos que ingresa? Y el gobierno propone finalmente una solución, y lo importante es que cada municipio de Chile va a tener la compensación y va a recibir lo mismo en dinero que pierde de recibir por recaudar contribuciones, si me explico bien.
0: Claro.
1: Así que en ese sentido estamos muy contentos. Se favorece a miles de adultos mayores que no van a pagar sus contribuciones, y también se favorece a todos los municipios más pobres que tienen más recursos, a todos por igual, con la restitución de lo que dejan de recaudar. Yo creo que justo, estamos convencidos de eso, y así es como se aprobó, y los municipios no van a quedar con ningún problema en ese sentido para poder seguir con los servicios básicos para sus comunidades, para sus comunas, para poder invertir en infraestructura, en los consultorios, para tapar los baches de las calles, para todo lo que necesita invertir en seguridad y en todas las prioridades que tienen todas nuestras comunas. Así que estamos contentos por eso.
0: Claro, pero eso en estricto rigor, en el fondo los municipios van a quedar exactamente igual como estaban en el fondo, con respecto al tema, claro, de las contribuciones puntualmente, no va a haber mayor diferencia. Claro. Ahora, el punto es que las municipalidades que tienen pocos adultos mayores que paguen contribuciones, evidentemente van a recibir una compensación menor que aquellas municipalidades que tienen más adultos mayores que pagan contribuciones. O sea, eso es evidente. Va a ser así. Y ese es el punto que cuestiona de alguna manera los alcaldes de izquierda, de oposición, que dicen que eso debió haber ido todo al fondo común municipal. O sea, pero eso no tiene mucho sentido si consideramos que hoy las contribuciones que pagan los mayores de 65 años en esas comunas que tienen mayores ingresos tampoco se van al fondo común municipal, po. Bueno, un porcentaje sí, pero es mínimo.
1: Francisco, para precisar lo que comentamos, con esta aprobación y lo que va a quedar en la ley, todos los municipios de Chile van a recibir en igualdad de cantidad, es decir, los mismos recursos, los mismos pesos que deja de recaudar por las contribuciones, los va a recibir por rentas generales. Por presupuesto anual lo va a recibir cada municipio. Es decir, no hay ninguna comuna que vaya a recibir menos de lo que antiguamente recaudaba por conceptos de contribuciones. Ahora, ¿dónde está el debate que levantó la izquierda y que fue refutado por la mayoría de los alcaldes? La verdad es que la mayoría de los alcaldes de las 346 comunas se pronunciaron a favor de la reforma. Es que, claro, hay comunas donde viven, y como pasa en todas las comunas de Chile, viven personas que tienen menos recursos, y esas, al pagar el IVA, indirectamente van a estar pagándole también a las comunas con mayores ingresos. ¿Fija? Ese es el debate, que es un poco ideológico en este caso. Es decir, al ser las rentas generales las que provean esta compensación por la exención de contribuciones, va a significar que los que menos tienen van a pagarle a las comunas que más

0: tienen. Pero ese es un juego ideológico, así como estamos tan acostumbrados en nuestro Chile, de un sector extremo de la izquierda que siempre nos enfrenta a dicotomías falsas que no existen. El profesor contra el alumno, el hijo contra el padre, el empleador contra el empleado. Bueno, este es el más agotado de todos, así lo dije en la sala. El que tiene más de 100 años. El rico contra el pobre. Entonces, lo importante de esto, lo importante es que todos los municipios van a recibir lo que dejan de percibir por esta medida. Y se mantiene en justicia la promesa de que todos los adultos mayores no paguen contribuciones. Ahora, el gobierno también se mostró abierto para que en el futuro, a través de las rentas municipales, esto se pueda focalizar, se pueda precisar más, pero también por trámite legislativo, Francisco, y a nuestros auditores, sepan que esto se fue a comisión mixta. Eso significa que había un punto de desencuentro en el debate entre las cámaras y el Senado, y no deja espacio para ingresar otro tipo de soluciones. Entonces, ¿se aprueba o rechaza? Si se hubiese rechazado esto, imagínense en lo que estuviéramos enfrentando ahora. Significaría que todos los municipios de Chile se hubiesen quedado sin la compensación por la exención de contribuciones. Y eso sí que era grave. Entonces, no quedaba otra, había que aprobarlo, pero también el principio es lógico, es justo, y creemos que hay que defenderlo.
1: Claro, ¿sí? Y más adelante se podrán hacer las mejoras, se podrán hacer ajustes, sí, claro, proporcionalidades y cosas por el estilo. Eso está absolutamente claro. Senador, a propósito de comisión mixta, también está funcionando, está operando la comisión mixta de las reglas del uso de la fuerza. Esto va a sesionar el martes 11 de agosto. ¿Cuáles son esos puntos centrales que hay que resolver respecto a ese tema, a propósito de los anuncios que ha hecho también el gobierno y lo que ha esbozado eventualmente el ministro del Interior diciendo que, o el viceministro en el fondo, diciendo que eventualmente se podría decretar algún tipo de estado de excepción para que las Fuerzas Armadas intervengan en algunos barrios específicamente que están tomados por el crimen organizado?
0: Sí, claro. Bueno, anoche hubo una cadena nacional donde el presidente habló de este tema. Y lo importante es que se mantiene el foco en las prioridades que se han dicho: economía, seguridad. Pero como en los últimos dos meses, durante la tramitación del proyecto de reconstrucción, estuvimos la opinión pública, los medios y todos muy preocupados del tema económico, el foco ahora vuelve a la agenda de seguridad, pero específica dentro del crimen organizado y el terrorismo. Eso es lo que anuncia ayer el gobierno, amparado, por supuesto, en buenos números, yo como integrante de la Comisión de Seguridad puedo también dar fe de esos números. Fíjate que los avances en seguridad pública son nos hacen ver esto con optimismo. Casi un 20% menos en homicidios, en secuestro, 45%, lo mismo robos violentos, menos del 12%, en droga incautada un 60% de aumento. Recuerdo 86.000 kilos que se han incautado en estos cuatro meses de gobierno. En el norte, los ingresos irregulares detectados han subido en un 86%, lo cual es un muy buen número. En la macrozona sur, respecto de la violencia en Biobío y en Araucanía, también está la baja, casi el 20%, y ahí vemos con una presencia del Estado importante donde antes no entraba el Estado. A Temocoicoy, hay que recordarlo, teníamos una falta de gobernanza. Se está recuperando el territorio. Bueno, en esa base, con esa base, es lo que el presidente anuncia, que ahora se focaliza toda la gestión de seguridad pública, especialmente en crimen organizado y terrorismo, que son los que más hacen daño a la institucionalidad y a nuestra ciudadanía.
1: Exacto.
0: Así que yo la verdad es que estamos muy muy optimistas de esto. Ustedes vieron hoy en la mañana, muy temprano, al ministro Arrau con el presidente ahí y el alcalde de Santiago en un copamiento
1: En la plaza.
0: En el centro de Santiago, sí, en la plaza, en Santiago. Venían de otro procedimiento en otra parte de Santiago también. Bueno, desplegado el gobierno.

0: en temas de seguridad. Yo siempre digo, Francisco, y a nuestros auditores, este tema de seguridad pública es el tema más complejo que le corresponde a Chile enfrentar. Esto es más complejo que todos los otros problemas que tenemos. Entonces, si bien los resultados ya los empezamos a ver, en el corto plazo vamos a ir dando pasos, y finalmente el balance hay que hacerlo en el mediano y en el largo plazo. Pero sí, exigirle siempre a los tomadores de decisiones, al gobierno, a nosotros que estamos en el Parlamento, las señales políticas, la decisión para enfrentar esto, que es lo que no teníamos antes.
1: Así es.
0: Ahora la institucionalidad, y todos estamos trabajando con una agenda, pero muy robusta, yo lo veo en seguridad, en defensa, en educación incluso, que es otra de mis comisiones también, donde estamos entregando herramientas a los establecimientos educacionales para también hacer frente al tema de convivencia escolar.
1: Exactamente, sí. Y eso es tremendamente relevante e importante. Senador, muchísimas gracias, como siempre, los tiempos son acotados en radio, pero nos queda absolutamente claro el trabajo legislativo que se está desarrollando ahí por su parte en el Congreso. Gracias.
0: Gracias, Francisco. Un abrazo a todos.
1: Un abrazo. 9:46.

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19: 10 de la mañana, en punto.
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Se comunica el sensible fallecimiento del señor Juan Madariaga Ulloa, que en paz descanse, ex comerciante de la Felicur. Sus restos están siendo velados en la que fuera su casa habitación, ubicada en avenida Cabalín número 4 en Sarmiento. Sus funerales se realizarán el día viernes 7 de agosto a las 12 horas. Posteriormente el cortejo se trasladará al cementerio municipal de Curicó. Comunica la familia Madariaga Silva. Las 10 de la mañana con 6 minutos, 10 con 6. 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

10 de la mañana con 15 minutos, 10 con 15. 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

Las 10 de la mañana con 36 minutos, 10 con 36, y nosotros seguimos acompañando esta jornada de día jueves. 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

Las 10 de la mañana con 42 minutos. 10:42. Fíjate que estaba conversando con algunos algunos colegas, periodistas, meteorólogos también, y están todos sorprendidos con lo que se viene para las próximas horas, específicamente para el fin de semana, con estas posibilidades de agua-nieve que van a haber en nuestra zona. También en la región metropolitana, algo podría haber ahí en Santiago Oriente el día sábado, con algo de agua-nieve. Lo mismo para la zona de Rancagua, viernes en la noche. Mira, en Rengo también, incluso hasta en San Fernando, si va a estar bastante baja la isoterma en Rancagua. En nuestra zona, en el Maule, ya lo decíamos, vamos a tener posibilidades también de agua-nieve en Curicó, en Molina, en la parte alta, incluso hasta Talca podría generarse algo de agua-nieve, en algunos sectores de Linares, en Parral. Esto va a ser increíble. Mira, si esto se cumple el pronóstico, San Carlos, en Ñuble, incluso Chillán también podría tener algo de esto de agua-nieve. Insistimos, esta agua-nieve es esta plumilla que finalmente se deshace cuando cae al piso o toca alguna superficie. Pero es increíble, Increíble. Ya, 10 de la mañana con 44 minutos. Nosotros seguimos acompañándote a esta hora en el bloque matinal.

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2: VLN Radio te indica la hora.
3: 11 de la mañana, un minuto.
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1: Buena canción con la que nos recibe este espacio. Espacio para ustedes, nuestros auditores. ¿Cómo está, Carlos? ¿Cómo le va?
2: Muy bien, Francisco. Aquí estamos. Rico día, así que bien.
1: Sí, bien. Hemos estado durante todo este ciclo de entrevista, de programa, de espacio, con nuestro panelista estable en temas ciudadanos y sociales. Hablamos de familia, hablamos de todo. Y ahora estamos en el ciclo de arrendamiento.
2: Exacto, nos adentramos en materia civil.
1: En materia civil.
2: Sí. Partimos viendo la primera semana, las que fue la semana pasada, partimos con el contrato de arrendamiento, vimos la herencia.
1: Exacto, claro, claro. Entonces, vimos el contrato de arrendamiento y quedó en la palestra y en el tapete esta situación, esta nueva ley. ¿Qué pasa? ¿Puedo sacar, no puedo sacar a los arrendadores cuando no quieren pagar? ¿Cómo se hace el proceso?
2: Bueno, primero que todo, hoy día hay que dejar en claro que tenemos una nueva ley, efectivamente, como tú lo dices, la 21.461, que es la ley conocida como Devuélveme mi casa, ¿cierto? ¿Cuál es la finalidad de esta ley? Vino a acelerar, obviamente, los juicios de desalojo, sobre todo el desalojo, Francisco.
1: Claro.
2: Porque el procedimiento antiguo de la ley de arrendamiento era un juicio sumario, como te lo dije la semana anterior. ¿Qué quiere decir un juicio sumario? Que los plazos son mucho más breves y que un juicio ordinario normal en materia civil, porque hoy día sabemos que en nuestro ordenamiento jurídico existen ciertas materias que hoy día la tramitación es de manera oral y verbal.
1: Claro.
2: Por ejemplo, materia familia, materia laboral, materia penal. No así materia civil. Estamos al debe. Se viene anunciando una mega reforma al Código Civil, que sea la oralidad nueva, partir con las mismas normas que tenemos de los juicios orales, rápidos, celeros. Claro. Pero esto viene desde, si es que no me equivoco, cuando la ministra Alvear era...
1: Claro, era ministra.
2: ¿De Frey, puede ser?
1: Puede ser, sí.
2: ¿Cuando era ministra de Justicia?
1: Sí, fíjate que...
2: Desde ahí que está el proyecto de ley.
1: Fíjate que el tema de los juicios civiles o de las causas civiles, hace algunos años me tocó reportear un tema en la región de Valparaíso, y esto se replicaba en otras regiones también del país. Los tribunales civiles estaban colapsados.
2: Ya en esa época.
1: Ya en esa época, con las demandas de cobros o de cobranzas que hacía el retail.
2: Exactamente.
1: Entonces, eso levantó las alertas porque decían, oye, ¿cómo es posible que se ralentice todos los demás procesos?
2: El resto de los procesos.
1: El resto de los procesos. Exacto. Porque hay que estar cobrando de las plata a las grandes tiendas.
2: Bueno, es una de las reformas que está dentro de ese proyecto. Yo me acuerdo en el primer gobierno del presidente Piñera también se estableció un plan piloto que eran los tribunales vecinales. No sé si alguna vez ustedes lo pueden haber abordado en su momento, estamos hablando de 2010, 2011, sí. Que era la creación de los tribunales vecinales, que valga la redundancia, hoy día sabemos que están los tribunales de policía local que dependen de las municipalidades, que claro, ven tránsito, y dentro de todas esas funcionalidades le querían sacar un poco de materia a los tribunales de policía local y sacar un poco de materia a los tribunales civiles, por ejemplo... La ley de arrendamiento.
1: La ley de arrendamiento.
2: Y que lo conocieran los tribunales vecinales. Claro. ¿Para qué era un tribunal vecinal? Para darle mayor rapidez y celeridad, ¿cierto? Un proceso. Si yo arriendo una casa, te la arriendo a tu persona, tú no me pagas en 2-3 meses, significa que ya no me vas a pagar.
1: Claro.
2: Claramente. Porque si tuviese la intención de pagar, me diría, ¿sabe qué? Estoy atrasado 2 meses, le puedo pagar uno.
1: Claro.
2: Pero si ya estás atrasado, los tribunales vecinales, ¿qué es lo que hacían? Era una especie de como la mediación que tenemos en familia.
1: Sí.
2: Llamaban a las partes a mediación, le decían, señora, usted sabe qué, debe 3 meses. Mire, ¿sabe qué? Me da lo mismo que le pague.
1: Claro.
2: Váyase.
1: Váyase.
2: Y te daban 30 días y te ibas.
1: Claro. Porque ese era el proyecto. Idea. Es el proyecto, claro.
2: Ese era el proyecto.
1: Yo creo que el tema es que, claro, como no hay herramientas, al final se tuvo que modificar y se hizo esta modificación a la ley de arrendamiento para... evitar esto.
2: Exacto. Ahora, pero hoy día se sigue conociendo en los mismos tribunales civiles normales. Sí,
1: claro. Y se sigue ralentizando otros casos.
2: Y se siguen conociendo las mismas causas de cobranza judicial de retail, de bancos, de banco, de financiera y todo el tema.
1: Sí. Ya, entonces, ¿cómo se hace el procedimiento? ¿Qué se tiene que hacer para poder sacar un arrendador de una casa que no, que lleva meses sin pagar?
2: Primero que todo, bueno, hay que judicializarlo.
1: Abogado.
2: Claramente. Hoy día el procedimiento es monitorio. ¿Qué quiere decir esto? Que si el arrendatario no paga la renta o los gastos comunes o los servicios básicos, el juez le da un plazo de 10 días corridos para pagar o defenderse. Y ahí entramos a la disyuntiva. Si yo debo 5 meses de arriendo.
1: Claro.
2: Tengo la luz. Y ahí hay otro tema, que las compañías eléctricas y las compañías del agua hoy día no están facultadas para poder hacer las típicas renegociaciones. ¿Quién es el titular para poder autorizar hoy día esa renegociación? Es el propietario.
1: El propietario.
2: ¿Y por qué van los arrendatarios de repente? ¿Y por qué las casas, las compañías...?
1: Lo hacen igual, po. Claro, lo hacen
2: igual. ¿Y bajo qué amparo legal? ¿Están autorizados por el dueño para poder hacer una repactación?
1: Bueno, quizás ahí es donde vamos a lo que diga el contrato. Si a lo mejor hay una cláusula del contrato donde dice...
2: Claramente, pero si no lo dice... Pues yo creo, yo he visto casos que ni siquiera te han pedido el contrato de arriendo.
1: Claro.
2: ¿Sabes que estoy atrasado 3 meses? Estoy con el servicio cortado, quiero poner el maldito, renegociamos.
1: Ahora, ¿y eso en qué le afecta al dueño?
2: Al dueño. Le afecta claramente porque ¿quién es el responsable del pago de esa cuenta del servicio básico?
1: El dueño.
2: El dueño. Si el arrendatario se va, y me pasó en un juicio, el arrendatario se va por no pago de arriendo. Obviamente, si no pago el arriendo,
1: no va a pagar
2: la luz ni el agua, ¿cierto? Claro. Y hace el convenio, el típico convenio de pago. Pagó una cuota, le dan el agua, empezó a atrasarse, a abonar 5 luquitas, pero estamos hablando de deudas...
1: Millonaria.
2: En algunos casos. En el caso que yo te estoy contando, sí, era millonaria. Y nada, se fueron. Obviamente utilizamos los argumentos legales, ocupamos el procedimiento del término de contrato de arrendamiento por desahucio, ¿cierto? Por no pago de canon de arrendamiento. Uh-huh. El canon ya hablamos de que era la mensualidad que uno tiene que pagar. Se presenta al tribunal... Se notifica la demanda, que va encima uno, tiene que gastar, o sea, en este caso el arrendador tiene que gastar plata
1: en
2: notificar la demanda para el término del contrato de arrendamiento.
1: Claro.
2: Plata que recupera.
1: Claro.
2: Difícil. Digamos las cosas como son.
1: El tribunal te puede decir, oye, pague las costas, y al final te va a decir, oye, pero si no tengo para pagar arriendo, voy a tener para las costas.
2: Exacto. Claro. O sea, en la práctica, por eso
1: en
2: digo.
1: En la práctica.
2: Yo puedo tener una sentencia muy bonita. En papel. Sí. Pero en la práctica, ¿cómo la ejecuto?
1: Claro.
2: Cuesta.
1: ¿Y qué pasó en ese caso?
2: Ya, pues en este caso puntual, obviamente, se estuvo tramitando lo que te contaba la semana pasada. Pues, iba abonando un poco a la cuenta corriente del tribunal. Pues.
1: Claro.
2: Entonces me pedía liquidación siempre. Ya, hasta que un momento se conversó con la magistrado y se pudo determinar cuál era la artimaña que estaban utilizando estos arrendatarios.

0: se defendiera.
1: Y ahí entro a en la materia jurídica. Uno tiene excepciones en juicio ejecutivo, en la prescripción, la compensación, la novación, ¿cierto? Pero en un juicio de arrendamiento, si yo no pago, o pago,
0: o
1: ¿cómo me defiendo?
0: Claro.
1: ¿Cuál es la otra opción que tú tienes para defenderte si no pagaste?
0: Claro, irte nomás, po.
1: Ya. Claro. Entonces, la ley dice defenderse, pero...
0: Claro.
1: Ya. Y aquí cuento corto que los tribunales determinaron estos 10 días, como no pagaron, se fueron. Y después de eso, claro, ahí viene el desalojo, po. Si tú puedes tener la sentencia del juicio de arrendamiento, después tú uno tiene que hacerla ejecutar esa sentencia.
0: Claro.
1: En el mismo tribunal civil, iniciar una nueva volver a notificar la sentencia con la causa nueva, sí, que es un cumplimiento incidental, se llama. Y ahí uno notifica y tiene que esperar estos 10 días para que la criatura haga algo, ¿no?
0: Claro, en términos generales, después de 8 meses, un par de meses más, o sea, un año.
1: O sea, en teoría la ley dice 45 días.
0: Sí, pues, pero un año.
1: En la práctica no, yo creo que podría ser un poco menos. Hoy día ya como lo que yo te estoy contando fue el 2025, que venía recién modificación de la ley.
0: Y ahora ya está,
1: yo creo que está un poco más celero
0: ahora,
1: el tema.
0: A ver, recomendación. Si usted es propietario de un inmueble, tiene arrendadores, esos arrendadores no le están respetando, no le están pagando, no tienen que pagar la luz, los quiere sacar, lo primero que tiene que hacer es judicializarlo.
1: Al tiro.
0: No puede llegar, esto es importante decirlo, usted, por muy dueño que sea, no puede llegar y decir, ¿sabes qué? Voy a cambiar la chapa y se van. No, po. Porque
1: usted es dueño de la propiedad, pero del inmueble, de la puerta hacia afuera.
0: Claro.
1: De todo lo que está dentro, por más que usted sea dueño de la propiedad, sí, en sí, de la casa, del edificio,
0: de la estructura,
1: todos los bienes que están adentro son del arrendatario.
0: Claro. No, es que es súper complicado.
1: Por más que uno diga, esta es mi casa, puedo entrar, puede incurrir en violación de morada.
0: En violación de morada, aunque sea
1: un delito, claro, aunque sea suya.
0: Sí, claro. Ahora, ¿qué pasa, por ejemplo, cuando... A ver, pongamos el siguiente ejemplo. Esta persona pagó. Este otro tema. Pagó.
1: Ya, pagó.
0: Pagó. Pero ya, tú quieres, ya sabes que, no sé, tengo la sospecha de que...
1: ¿Me va a volver a atrasar?
0: No, qué buena que se me va a volver a atrasar. O tengo la sospecha de que algo raro está pasando en mi casa porque me están reclamando los vecinos, alguna cosa. Ya, y le quiero poner fin al contrato. ¿Se puede?
1: Sí, se puede. No solamente uno le puede poner término al contrato por no pago.
0: Ya.
1: Obviamente en el contrato uno, como lo dijimos la semana pasada, uno coloca obviamente la indemnización de la parte, la duración del contrato, el canon de arriendo, y vienen las obligaciones tanto del arrendador y del arrendatario. Dentro, claro, de esa está la prohibición de
0: hacer fiesta ruidosa.
1: Lo que hablamos la semana pasada, o sea, a lo mejor que yo te arrendé una casa solo fines habitacionales y tú estás ejerciendo algún tipo de comercio.
0: Claro.
1: Eso es una causal de término del contrato.
0: Incluyendo, por ejemplo, si vamos a poner con un mini market.
1: Incluyendo el minimarket. Si no está establecido en el contrato de arriendo, que es fin comercial, uno puede poner término de contrato.
0: Ya, perfecto. Ok. Y en este caso, esta persona ya se va. Ok, se fue. Pusiste término al contrato y te dejó la escoba adentro.
1: Bueno,
0: porque hay arrendatarios que se llevan hasta los enchufes, po. Las tazas de baño, sí, las tinas,
1: eso, ¿sabes qué, Francisco? No se da tanto en los términos de los contratos de arrendamiento. Sí, el tema de la maldad, de romper cosas, sí. Pero el tema de cuando, en lo que tú estás hablando, esos ejemplos se dan cuando una propiedad sale a remate judicial.
0: Ya.
1: El propietario que le van a rematar la propiedad, valga la redundancia, por deuda, banco.
0: Se llega todo.
1: Sí, sacan hasta los utensilios del baño.
0: Mira.
1: Claro. Y de hecho, antes del remate respectivo, se debería acompañar una especie de inventario de cómo está la propiedad. A cómo el nuevo adjudicatario, claro, la recibe.
0: Claro.
1: Ay, yo he visto casas, me tocó sobre todo una casa en Don Ambrosio Zapallar, que se fue a remate, sacaron hasta los ventanales. Po.
0: Claro.
1: Dejaron ventanales.
0: Todo, me imagino.
1: Todas las puertas de los accesos a la casa, estaba las puras rejas de afuera y la estructura.
0: Claro.
1: Adentro no había nada.
0: Nada.
1: Hasta las cañerías se dieron. Con eso te digo todo.
0: Claro. ¿Y cómo se reclama eso?
1: Si no hay un... Lo que te acabo de decir, pues si no hay un inventario de cómo...

0: cómo está la casa, porque al momento de salir a remate uno compra la propiedad en las condiciones en que se encuentre. Pero claro, uno no la va a ver, porque es diferente un remate de auto, automóvil a un remate pues, sí, de auto. Uno que tiene la posibilidad, dice, la exhibición será el día lunes y martes tal hora y el remate el miércoles.
1: Claro.
0: Tú lo puedes ver. A lo mejor técnicamente por fuera está. Yo no sé si uno podría llevar un mecánico y revisarlo, sí, interiormente. Claro. Pues lo que sí, no te lo van a dejar salir a probarlo.
1: No, claro.
0: Pero
1: en las casas no se puede eso.
0: No.
1: Mira.
0: Por lo menos a mí no me ha tocado nunca que algún cliente mío de que se haya interesado en comprar una casa en remate haya podido. O sea, uno la puede ir por fuera.
1: Sí, pero adentro. Claro, pero adentro. Oye, increíble, ¿ah? ¿Eh? Oye, la próxima semana vamos a seguir hablando de los juicios de arrendamiento, cómo se pueden acelerar o cómo se puede hacer el procedimiento,
0: sí,
1: para
0: vamos
1: que.
0: Vamos a hacer como un. Vamos a explicar más o menos el procedimiento de manera concreta para que también la gente lo tenga claro.
1: Exactamente. Más 569-9597-9492, ahí para que vayan dejando las consultas. Mira, dice, hablando del tema, me pregunta, arrendé una casa y arrendador cambió todos los muebles de cocina y regaló los que tenía y ahora se los quiere llevar.
0: Bueno, si está establecido en el contrato que generalmente colocan, el caso de las mejoras, si las mejoras son propias e inherentes a la propiedad, quedan en el inmueble, o si son mejoras que se pueden sacar del inmueble sin, sí, que le provoque un detrimento, se pueden llevar.
1: Sí,
0: pero si cambió los muebles de cocina, los botó, los regaló, los vendió,
1: claro.
0: Tendría que haberle preguntado al arrendador.
1: No, claro, los regaló, pues sí, pero ahora.
0: Pero el arrendador tendrá que haber autorizado eso.
1: Sí, claro, sí, eso es lo que dice, que autorizó que lo regalara y todo, pero dice que no le preguntó nada nomás, pues llegó y cambió. Y ahora se va a llevar los muebles de él, pero va a dejar la casa sin muebles, pues. Y él la recibió con muebles. Entonces debería dejar los muebles.
0: Exacto. Claro. O dejar los mismos muebles que estaban anteriormente.
1: Claro.
0: Es que por eso te digo, o sea.
1: Ya, ¿cómo lo puede hacer para solucionar
0: eso? Prima el contrato.
1: Ya, pero ¿cómo lo puede hacer para solucionar eso?
0: Bueno, habría que, si es que efectivamente ya tiene el término del contrato ya notificado, ajá, de que una de las partes se va y todo el tema, hay que hacer respetar el contrato. Si en el contrato dice, yo te entrego una casa habitación con tales, por eso yo siempre he dicho, no basta solo un contrato de arriendo, basta también el inventario de bienes. ¿Con qué bienes te estoy entregando?
1: Claro.
0: La casa. Califón, marca tanto, color tanto.
1: Claro. Claro, para que no pase esto. O sea, lo entregué con muebles de cocina.
0: Fotos.
1: Fotos, no nos podéis entregar sin nada.
0: Exacto, o sea, o por último, exacto, dejarás los mismos muebles. Si tú quieres poner tus muebles, es válido, colócalos, pero el día de mañana,
1: claro,
0: instala los muebles con los que venía a la casa. Pues.
1: Exactamente. Gracias, Carlos.
0: No, nada, pues, muchas gracias a ti. Próxima semana nos vemos.
1: ¿Dónde lo encontramos?
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1: Perfecto. Gracias.
0: Muchas gracias a ustedes.
1: Chau, chau.

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0: 11:48, nos vamos a las calles de Romeral. Daniel Hernández, hay una actividad importante ahí en la plaza de Romeral. Daniel, ¿cómo estás? Buenos días.
1: Hola Francisco, ¿cómo estás? Gusto de saludarte, muy buenos días. Te saludo, claro, acá desde el Hotel Vía el Descanso en la comuna de Romeral. Mira, se está llevando a cabo en este momento un punto de prensa donde se está realizando un encuentro empresarial. Están participando autoridades de gobierno y también el alcalde de la comuna de Romeral, José Antonio Arellano, quienes nos van a contar un poco más de este encuentro empresarial acá en la zona de Romeral, Francisco Jero Valle. ¿Cómo está, alcalde? Muy buenos días.
2: Muy buenos días, estamos muy contentos con la presencia de nuestro Seremi del Trabajo, de Irving Castillo también, nuestro director regional de Sense, que nos acompaña hoy día en Romeral. Particularmente estamos muy esperanzados de tener una gran jornada de trabajo y de difusión de todo el gran trabajo que se está haciendo por parte del gobierno en términos de poder levantar la economía de nuestro país. Particularmente hoy día, yo creo que lo va a explicar en términos mucho más puntuales, tanto el director de Sense como también el Seremi, sobre lo que implica esta mega reforma y particularmente gran apoyo que se le está dando a las empresas. Eso por una parte. Por otro lado, también nosotros como comuna y como municipalidad estamos trabajando fuertemente una relación público-privada, entendiendo por supuesto que tenemos que ir trabajando en la oferta laboral que existe, y nosotros tenemos muchas empresas en la comuna y estamos trabajando de la mano para poder dar todas las oportunidades que existen para todos los romeraninos en este minuto que están sin trabajo, y que creemos que por supuesto ahora, ya que va a partir prontamente la temporada agrícola, se van a abrir muchas más posibilidades. Así que estamos muy esperanzados que vamos a tener una muy buena jornada, y también por supuesto está esto de la mano de la tecnología, de la modernidad, de la inteligencia artificial, y yo creo que es un tema también que está siendo rápidamente abordado por el mundo, y que nosotros como chilenos y particularmente como romeralinos tenemos que estar a la altura, y los empresarios yo creo que ellos también necesitan por supuesto compartir, conocerse y de alguna forma generar una relación virtuosa para ir creciendo entre ellos.
1: Mundo agrícola, que ha dicho usted que ha estado muy afectado, sobre todo a sus vecinos de acá, Romeral.
2: Por supuesto, tuvimos una crisis con la cereza esta temporada, pues ahora estamos por supuesto con los temporales, con el mal tiempo, estamos con un efecto climático complejo, que es el efecto del Niño. Vamos a ver qué pasa con la primavera y qué resultado va a tener. Pero bueno, dentro de todo yo creo que hay optimismo que vamos a enfrentar esto. No va a ser la primera vez que vamos a estar enfrentados a estas situaciones, pero en general estamos preparados para poder ir apoyando y ayudando a cada uno.
1: Lo grueso, lo general, ¿quiénes están convocados acá?
2: Empresarios, pequeños, medianos, pero principalmente y también grandes empresarios. Lo importante es compartir con ellos su experiencia y también, por supuesto, entregarle toda la información que necesitan para poder seguir desarrollando su proyecto en cada uno de sus casos.
3: Alcalde, ¿qué estrategia tendría usted como alcalde de la comuna Romeral para poder revertir las altas cifras de desempleo en el Maule?
2: De partida, conocer un poco cuáles son las necesidades de las empresas, partir de ese punto de vista, ver dónde podemos ir mejorando oportunidades, dada el aumento de la tecnología, también generar más capacitación para los trabajadores desde el punto de vista sense, y bueno, objetivamente yo creo que es una relación muy importante. Ahora, en lo particular en Romeral, yo creo que hay que invitar a los romeralinos a que se encanten de nuevo con la agricultura, y también estamos potenciando otra actividad muy importante también en nuestra comuna, que es el turismo. Ahí tenemos también otra área que queremos seguir trabajando durante estos años, y particularmente a partir de ahora de esta temporada, y estamos hoy día en el Hotel El Descanso, que por supuesto es un punto turístico atractivo que es importante, y agradecer por supuesto la hospitalidad que estamos recibiendo de parte de ellos.
1: Muy bien, muchas gracias. El Seremi del Trabajo.
4: Irving Castillo, Seremi del Trabajo y Previsión Social de la región del Maule. Como gobierno del presidente José Antonio Kast, estamos ocupados y concentrados en revertir la situación laboral que nos ha tocado recibir. Estamos enfrentando un mercado laboral muy contraído, una situación laboral muy compleja en nuestra región, que llega al 10,4 respecto del desempleo, que supera en un punto incluso la cifra a nivel nacional. La verdad que estamos enfrentando esa situación a través de distintas políticas públicas, y por eso quiero agradecer el trabajo del Observatorio Laboral de la UCM y Sense, que además este último servicio está liderando, está conduciendo lo que es la postulación al subsidio a la contratación, que tenemos números muy importantes a nivel regional. Si nos comparamos incluso con otras regiones más grandes del país, estamos, yo diría, en el segundo o tercer lugar dentro de la región. regiones con mayor número de postulaciones, que la pueden hacer hasta el día 15 de octubre del presente año. Este es un subsidio que cubre hasta un 50% del ingreso mínimo mensual cuando son trabajadores nuevos, digamos, de sexo masculino, y hasta un 60% de lo que equivale a un ingreso mínimo mensual cuando las trabajadoras nuevas son mujeres. ¿Por qué? Porque estamos enfrentando una enorme crisis respecto del desempleo femenino, así que ahí tenemos también, yo creo, que un conjunto de políticas también. Esta semana, recordemos, se acaba de aprobar en el Congreso, en el Senado.
0: Vamos a dejar hasta ahí las declaraciones de las autoridades. Están en Romeral. Nos pilló la hora. Nos vamos rápidamente a la pausa en esta actividad que se está desarrollando ahí en Romeral. Gracias, Daniel. Pausa y ya volvemos.
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4: Son las 12:07.
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Las 12 con 12 minutos. Oye, se vienen heladas, temperaturas bajísimas para las próximas horas, por si acaso. ¿Eh? Perdón, eso es lo que dice la Dirección Meteorológica de Chile. A ver, déjame revisar lo que nos cuenta la temperatura, lo que se nos viene. 9 grados a esta hora. La máxima será de 13 grados el día de hoy. Cielos cubiertos a partir de mañana viernes. Hoy vamos a tener cielos despejaditos en la tarde. Tenemos nubosidad parcial ahora en la mañana. En un rato más, nubosidad parcial alta y cielos despejados en gran parte de la provincia del Valle. La temperatura máxima, ya lo decíamos, 13 grados. Para mañana se esperan cielos parciales en la madrugada, ya en la mañana cielos parciales más bajos y chubascos que van a partir en la tarde de mañana. Y mañana podría llegar este sistema de aguanieve que se está pronosticando para la noche. Noche del viernes, madrugada del sábado y mañana del sábado. Esos van a ser los momentos en los que podría haber algo de agua-nieve, ¿ya? Esa es la información. ¡Perfecto! ¿Le parece? 12 con 13 minutos.

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Las 12 ya con 40 minutos. Nos van quedando algunos minutitos para que le demos paso a lo más relevante e importante que ha ocurrido en la zona en las últimas horas cuando llegue sala de prensa. 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Puedes reservar la hora al 934-1853-27. 12 con 41 minutos.

35 minutos. Una invitación a que usted pueda revisar nuestro sitio, belenradio.cl. Se habilitó el tránsito en las rutas de la región del Maule tras el sistema frontal, pero se mantienen cierres preventivos hacia la cordillera. Luego de las evaluaciones técnicas que se realizaron por parte de los equipos de emergencia, las autoridades confirmaron la apertura de gran parte de los caminos que estaban afectados por el frente climático, excepto las vías específicas en las provincias de Talca y Curicó. Todo el detalle usted lo puede encontrar en nuestro sitio en belenradio.cl. La Dirección Meteorológica emite aviso por probables precipitaciones de agua nieve en la región del Maule. Gremio del Hospital de Teno responde a críticas del alcalde Farías y advierte sobre sobrecarga por demanda municipal. René Suárez es el nuevo seremi de Vivienda del Maule. Después de la renuncia que se presentó la semana pasada. Operativo policial interinstitucional en Lontué concluye con 2 detenidos y decenas de infracciones. Senadoras Campillay y Flores protagonizan fuerte intercambio verbal. Todo eso está destacado en nuestro sitio, en belenradio.cl. Hay un video también con un operativo de carabineros que logró capturar a un prófugo de la justicia. Estaba prófugo por narcotráfico. ¿Dónde fue? En los estacionamientos de un centro comercial acá en Curicó. ¿Quiere conocer más detalles? ¿Ver la imagen ahí de lo que ocurrió? www.belenradio.cl.

0: 11:50. Oye, fíjate que los canales de televisión están transmitiendo en cadena, un poco lo mismo que ocurre con la misma Teletón, están transmitiendo en cadena el lanzamiento del Día de la Familia, que se ha establecido en torno justamente a la Teletón. Y siempre queda la misma duda y la consulta. ¿Quién va a tomar la posta después de que ya don Francisco no lo puede hacer, ¿no? ¿Cuál será el animador de televisión que va a tomar esa posta? Bueno, eso es parte de lo que está ocurriendo a esta hora. ¡Nos vamos! Gracias por la sintonía. De verdad, muchísimas, muchísimas gracias. Jornada de día jueves. Aproveche este día maravilloso y bonito, porque ya se vienen próximamente nuevas lluvias. Ya vienen las noticias. Sala de prensa. Chau, chau.
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9: Es la 1 en punto.
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11: El presidente Kast anunció en cadena nacional nuevo plan de seguridad denominado como Agenda contra el Crimen Organizado y Terrorismo, iniciativa que se enmarca en el proyecto de ley número 30. Hoy asumió el nuevo seremi de Vivienda y Urbanismo del Maule, René Suárez Bobadilla. Es arquitecto de profesión y trabajó 14 años en el Departamento de Planes y Programas de la misma seremi. Padre de niño de 4 meses denunciaron falencia del hospital de Curicó. Acusaron falta de insumos para hacerle un examen y negligencia en un procedimiento médico. Por bajas temperaturas, Seremi de Desarrollo Social activó el Código Azul en Curicó durante este jueves y el viernes.
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9: Es la 1:02.
11: ¿Cómo les va? Buenas tardes. Bienvenidos y bienvenidas a una nueva edición. Esta es Sala de Prensa, edición central, jueves 6 de agosto del año 2026. Como siempre, ustedes se pueden comunicar con nosotros en el WhatsApp, en el +569-9597-9492. Allí nos envía audios, fotografías y videos. Estamos siempre atentos. @DLN Radio en todas las redes sociales. Denos un me gusta, síganos, será parte de una gran comunidad. Y también recuerde www.dlnradio.cl. Esa es nuestra plataforma digital.
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11: Bueno, una mega reforma no fue suficiente. Ahora el presidente Kast anunció una serie de medidas en materia de seguridad. La información la trae el periodista Lucas Angüesa Vilches. Buenas tardes, Lucas.
12: Buenas tardes, Marco y auditores. Efectivamente, porque luego que se haya concluido el trámite legislativo del proyecto de reconstrucción nacional, el presidente de la República, José Antonio Kast, anunció en cadena nacional el plan de seguridad denominado como Agenda contra el Crimen Organizado y Terrorismo. Dicha iniciativa está enmarcada en 30 proyectos legislativos, siendo algunos ya presentados. presentados en el Congreso, que estarán enmarcados en cuatro grandes objetivos: perseguir, capturar, juzgar y condenar. A estas medidas también se añadirá una reforma constitucional que especifique que la seguridad es un deber del Estado, dijo el presidente Kast, a pesar que este artículo ya se encuentra en la Carta Magna.
13: El mensaje es claro y directo. Los chilenos van a recuperar su libertad y los delincuentes y narcotraficantes la perderán para siempre. Por primera vez, el Estado va a decir en su propia constitución que proteger a su gente no es una opción más, sino una obligación. Será un mandato que ningún gobierno de ningún color podrá desconocer. Chile ha enfrentado a lo largo de su historia momentos que exigieron decisiones a la altura de las circunstancias. Son más de 30 proyectos, algunos que ya están en el Congreso y que corresponden a mociones parlamentarias, y otros que presentaremos en los próximos días, que van a cambiar la forma en que enfrentamos al crimen organizado en Chile.
12: Entre las indicaciones, bajo el objetivo de perseguir, el mandatario anunció que habrá despliegues policiales permanentes en los 50 barrios más críticos del país, sin dar mayores detalles. A ello, en el ámbito de capturar, se extenderá el plazo de flagrancia de 12 a 24 horas, mientras que en las fronteras de nuestro país se seguirá el trabajo con zanjas y monitoreo. En materia de juzgar, el presidente Kast anunció que el funcionario de las fuerzas de orden, armadas y gendarmería, actúe en legítima defensa, no sería juzgado como un delincuente, al igual que la interrupción del tránsito con alguna barricada será considerado delito. Y finalmente, en condenar, se explicó que solamente pertenecer a una organización criminal será un delito con penas agravadas. A esto se le añade que los bienes del crimen organizado serían destruidos por una nueva agencia estatal. Después de dar estos anuncios, el presidente Kast fue enfático al dirigirse a los posibles opositores a esta nueva mega reforma en materia de seguridad, asegurando que no habrá una marcha atrás.
13: Sabemos que estas decisiones tienen consecuencias y que habrá algunos que querrán oponerse a nuestra agenda de seguridad. A todos ellos les decimos que no hay marcha atrás. Seguridad, economía y empleo son los tres ejes de este gobierno, y en los tres vamos en la misma dirección en la que va el país. Y nuestro gobierno, con la misma determinación con la que logró aprobar la Ley de Reconstrucción Nacional y con la que busca lograr aprobar esta reforma de seguridad, no se va a desviar de su curso.
12: Cabe destacar que, en paralelo al anuncio que dictó el presidente Kast, el ministro de Seguridad, Martín Arrau, manifestó que la reforma constitucional será ingresada durante las próximas semanas.
11: Muchas gracias, Lucas.
12: Muy buenas tardes.
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11: Bueno, y el presidente también ha oficializado la designación de René Suárez Bobadilla como el nuevo secretario regional ministerial, el que conocemos como el Seremi de Vivienda y Urbanismo del Maule, autoridad que va a asumir sus funciones a partir de esta misma jornada. El nombramiento viene a zanjar rápidamente el escenario de vacancia aquí en la región, uniendo la experiencia técnica del nuevo titular con los desafíos habitacionales de la zona. El nuevo Seremi es arquitecto de profesión y asume el desafío con la ventaja de conocer desde adentro el funcionamiento de la institución. Suárez cuenta con más de 14 años de experiencia ligadas al ámbito público y al ejercicio independiente en diversas comunas del Maule.
14: Asumo con total responsabilidad agradecer sobre todo a nuestro presidente José Antonio Kast, a nuestro ministro Iván Poduje por este nombramiento. Asumo con la responsabilidad para continuar con labores relacionados al plan de emergencia habitacional y la medida inmediata de continuación con los temas de temporales y de emergencias climáticas.
11: Previo a ser designado como la máxima autoridad de vivienda en la región, se desempeñó durante 14 años como arquitecto del Departamento de Planes y Programas de la misma Seremi del Maule. Dentro de su perfil técnico, él es considerado un experto en planificación urbana y desarrollo de viviendas sociales, destacando en roles como coordinador de sustentabilidad del departamento y diseño de viviendas orientadas específicamente a personas mayores. Además, fue el encargado del cierre del proceso de reconstrucción, implementado tras el devastador terremoto que afectó a la zona centro-sur del país en febrero del año 2010. A su llegada fue recibido por el delegado presidencial del Maule, Juan Eduardo Prieto.
15: Hemos conversado sobre los desafíos. Hoy día la prioridad número uno es enfrentar la emergencia que estamos viviendo producto de los sistemas frontales, pero sobre todo seguir reconstruyendo. Sabemos que esta región tiene grandes desafíos en lo que es construcción, en la vivienda, en desafíos habitacionales. Por lo tanto, darle toda la bienvenida que se suma a este gabinete regional, pero sobre todo seguir construyendo nuestra región del Maule.
11: La llegada de Suárez se da luego de que se diera también una nueva renuncia que terminó por sacudir el gabinete regional con la salida de Patricio Ponce Arqueros, que lideraba la cartera hasta ese momento. A través de un comunicado oficial, el Ministerio de Vivienda y Urbanismo, el MIMBU, informó que el ministro Iván Produje aceptó la renuncia voluntaria de Ponce. No obstante, también trascendió a través de la prensa, hay algunos que apuntan a que la verdadera causa detrás de la salida habría sido una disconformidad con el sueldo. Tras el anuncio de la salida de Ponce, el MIMBU había oficializado también que a contar del 1 de agosto asumiría la subrogancia de la cartera María José Díaz Hernández. Ella es la jefa del Departamento de Planes y Programas. Sin embargo, con el rápido nombramiento presidencial de René Suárez, el gobierno logra instalar a un titular definitivo para dar continuidad a las políticas de vivienda en el Maule.
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11: En el estudio, el periodista Sebastián Ormazábal con un caso que ha ocurrido durante los últimos días en el Hospital Provincial de Curicó. Sebastián, ¿cómo estás? Muy buenas tardes.
16: Hola, Marco, muy buenas tardes. Este es el caso de Millaray Muñoz y su bebé de apenas 4 meses, que ha levantado serias interrogantes sobre la gestión de recursos y protocolos en el nuevo hospital de Curicó. A través de un desgarrador testimonio, la madre relató la frustrante experiencia vivida el pasado martes, cuando su hijo tenía programada una resonancia magnética a las 15 horas en el centro de salud. Según relata Muñoz, el lactante fue preparado, fue sedado en el área de pediatría, tal como se solicitó para el examen de imagen. Sin embargo, al llegar a la unidad de resonancia, el procedimiento fue cancelado de manera abrupta. No quedaban tapones pediátricos para sus oídos, ya que los últimos habían sido utilizados en la hora anterior.
17: Tengo mucha pena, tengo mucha rabia, porque no es posible que un hospital que tiene harto flujo en pacientes, en niños, no tenga los insumos que corresponden. ¿Cómo es posible que no tengan tapones pediátricos para los niños? Hoy me acabo de enterar que no solamente mi hijo está esperando esos tapones, sino que hay 2 pequeños más que están en neo.
16: Todo esto con el niño sedado. El niño fue sedado y sin embargo el procedimiento no se pudo llevar a cabo. La denuncia apunta directamente a la administración de los recursos del hospital. Muñoz relata que la falta de stock que hay que incluso, señala, algunos médicos han debido comprar insumos de su propio bolsillo.
17: Me siento muy mal por eso, porque mi bebé hasta lo sedaron. Resonancia, no fueron capaces de agarrar el celular, de avisar en pediatría que no había insumos para hacer la resonancia, llegar abajo y que te digan no, es que no hay insumos. Me duele mucho.
16: Sumado al episodio de la resonancia, la madre expuso una negligencia ocurrida días antes, una presunta negligencia. El pasado 29 de julio, según su relato, un médico general le realizó a su bebé 2 punciones lumbares fallidas. Sobre este hecho, la denunciante detalló a través de una carta que el procedimiento se realizó sin hacerle firmar la autorización o consentimiento correspondiente. Además, la madre criticó la actitud del profesional, indicando que actuó como una especie de médico de teleserie mientras insertaba y quitaba las aguja múltiples veces de manera errática. En la misma línea, cuestionó que un médico general realice un procedimiento tan delicado en un lactante en lugar de derivarlo a un especialista. A pesar de la rabia y la impotencia, Millaray Muñoz rescató la labor del equipo de pediatría y del turno de urgencias de la noche del 30 de julio. En esa ocasión, dijo, las especialistas actuaron con profesionalismo, hicieron firmar el consentimiento respectivo y lograron realizar la punción lumbar al primer intento. Tras dar a conocer públicamente esta situación, la dirigencia de la FENATS, la Federación Nacional de Trabajadores de la Salud, se puso en contacto con la madre afectada. Desde el gremio le entregaron las directrices necesarias y la instruyeron para iniciar una denuncia formal tanto por los canales internos del hospital como a través del Servicio de Salud del Maule. Por su parte, BLN Radio se contactó con la dirección del hospital para solicitar una respuesta frente a estas graves acusaciones. Si bien desde el recinto confirmaron estar al tanto de esta denuncia, hasta el cierre de esta nota aún se está a la espera de un pronunciamiento oficial que aclare las presiones. presuntas negligencias y la falta de insumos pediátricos. Marco, con este caso realmente increíble.
11: En el mes de mayo ya se conocía que el recorte que iba a sufrir el hospital de Curicó era de más de 1.612 millones de pesos. Se advirtió que esto iba a generar una crisis al interior del recinto y aquí estamos viendo algunos resultados de aquello.
16: Sí, yo tuve la oportunidad de conversar con dirigentes de la FENAT el día de ayer y señalan que, claro, esto puede ser uno de los motivos, pero de igual forma debiese haber un stock, o sea, no se puede sedar a una persona sin el stock. O sea, no debería haberse realizado ese proceso de sedación si no estaba, digamos, estos tapones para ingresarlo a la resonancia magnética. O sea, ahí hay un procedimiento en el cual falló la comunicación. Entonces, esto es, claro, una crítica importante porque si bien pueden no estar los recursos o los insumos, no se debió haber realizado el procedimiento sin ellos. Entonces ahí yo creo que hay una crítica importante porque este niño, este lactante de 4 meses, estuvo sedado y fue sedado por nada, porque finalmente no pudieron realizar el procedimiento de resonancia magnética debido a que no contaban con estos insumos.
11: Claro, y además los mismos padres indican que esta situación no es algo que solo le haya afectado a ellos, sino que en el mismo servicio de pediatría habrían otras familias que también están esperando por una resonancia, que es un examen especializado que se desarrolla afortunadamente allí en Curicó porque tiene un alto costo comercial cuando uno va a cualquier centro médico, y que tampoco han recibido justamente este examen a raíz de que no tienen los insumos.
16: Sí, yo pude reportear un poquito este caso y la verdad es que hasta el día de ayer la madre estaba reuniendo dinero para hacerlo de forma particular, pero es un examen que cuesta alrededor de los 500, 600 mil pesos, entonces tampoco es, yo desconozco la situación económica de la familia, pero tampoco es algo, digamos, que se puede tener el dinero de un día para otro. El hospital debiese de tener toda esta operación, digamos, todo este procedimiento al dedo. A mí lo que me sorprende es que haya sido sedado, digamos, sin los insumos para realizar este procedimiento médico. Me parece que ahí, claro, algo tiene que decir el hospital.
11: Claro, y también hay que dejar claro que muchas veces estos procedimientos se dan sin la vida consulta.

0: en las atenciones, que solo representaba el 1% del presupuesto de los hospitales y del servicio, la cantidad que se iba a sacar del presupuesto. Pero insisto, estamos viendo las consecuencias de aquello, y este es uno de los problemas que se dan al interior del recinto a raíz de la falta de recursos. Probablemente hay otros que hasta ahora no han sido denunciados, pero que están comenzando a quedar en evidencia después de este recorte de los recursos ministeriales.
1: Sí, aquí sería bueno que se pronunciara el hospital, se pronunciara en relación al problema macro. ¿Existe o no? ¿Hay falta de recursos? ¿No hay falta? ¿Cómo le ha afectado, digamos, esta reducción? Yo creo que sería súper bueno que se manifestara el hospital en este sentido.
0: Bueno, ya comenzó a propósito de la investigación que se tiene que llevar adelante con la denuncia formal que hizo la afectada y que ahora tendrá que comenzar a indagarse.
1: Así es. Vamos a estar muy atentos a cómo se desarrolla este caso.
0: Muchas gracias, Sebastián.
1: Buenas tardes.
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5: Han comenzado a descender las temperaturas aquí en la región del Maule y Luis Alberto Rivera tiene una actualización del tiempo y además un pronóstico para las próximas horas. ¿Cómo le va, don Luis? Muy buenas tardes.
6: Muy buenas tardes. Conocemos el pronóstico del tiempo para lo que resta de este día jueves 6 de agosto de 2026, preparado por BLN Tiempo. El Valle Central de Curicó, la máxima probable está estimada en 14 grados, estará con algo de nubosidad, mayormente soleado. Muy hermoso día tenemos en esta jornada. Y esta situación se vive prácticamente en toda la región del Maule y también parte de la región de O'Higgins. En Gualañé, 14 grados, lindo día. En Licantén, 14 grados. Vichuquén, 14 grados. Al igual que en Curepto, con 14 grados. En Villa Prat, 13 grados. En la costa curicana, con escasa nubosidad, variando a despejado. En la cordillera tuvieron durante la mañana algo de nubosidad, pero más tarde estará despejado, con una máxima probable de 7 grados. En Chimbarongo, San Fernando, Santa Cruz, Rengo y Pelequén, 15 grados. Lolol, 13 grados. En Paredones, 14 grados, despejado. Hermoso el día en Paredones. En Pichilemu, también despejado, con 13 grados. En Talca, San Rafael, Río Claro, Cumpeo, Curicó, 14 grados también, con algo de nubosidad en algunos sectores, despejado en otros. En Cauquenes, 13 grados también, despejado. En Linares, despejado con 14 grados. Y en la zona de Constitución, Putú y La Trinchera, 13 grados también, con cielo bastante despejado. Y lo que hemos venido anunciando desde esta semana es que el sábado caerá nieve en la cordillera de la región del Maule. Atención, porque en Teno se estima que podría caer nieve en el sector El Manzano, La Montaña, La Vallica y también El Culenar. En la comuna de Romeral, en la zona de Los Queñes, Los Maquis, Callejón, Ortuzan, San Ramón y bastante abajo en Huaico 2 y 3. En la comuna de Curicó podría nevar en Upeo, Potrero Grande, Montoscuro y Los Maquis. Y en Molina, en Radal, Parque Inglés, en Las Trancas, La Invernada, Alupengüe. Les quiero comentar que el día viernes en la noche caerá aguanieve en todos estos sectores. Sin embargo, el día sábado habrá nevadas. La cantidad aproximadamente en los sectores poblados y los más altos podrían caer hasta 15 centímetros de nieve este sábado.
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5: Ante el descenso de las temperaturas aquí en la región del Maule, el Ministerio de Desarrollo Social y Familia ha activado el Código Azul en las comunas de Talca y Curicó, reforzando los recorridos en terreno y la atención de emergencia para proteger a las personas en situación de calle. Mediante esta activación, las autoridades implementan un aumento en la atención de emergencia mediante recorridos preventivos, el despliegue de equipos especializados y el traslado de personas en riesgo a los albergues disponibles para quienes acepten resguardarse del frío. El Seremi de Desarrollo Social y Familia del Maule, Pablo Olivares, se refirió al Código Azul que va a estar vigente hoy jueves 6 y mañana viernes 7 de agosto en Curicó.
7: Frente a las bajas temperaturas que estamos enfrentando hoy día en diferentes comunas de nuestra región, la protección de las personas en situación de calle es una prioridad. Por eso activamos el Código Azul en la comuna de Curicó para reforzar el trabajo que están haciendo los equipos en terreno para poder llegar a tiempo con atención y alternativas de resguardo y de proximidad a los albergues disponibles en la comuna a las personas en situación de calle. Invitamos también a toda la comunidad curicana a hacerse parte colaborando con información cuando vean a una persona en situación de calle a través de nuestro fono calle, que es el 800-104-777 opción 0, para que con esta coordinación entre el Estado y la ciudadanía podamos actuar a tiempo con mayor rapidez para proteger a las personas que hoy día más lo necesitan.
5: Recuerda entonces que las personas que identifiquen a alguien en situación de calle y que requiera de ayuda pueden dar el aviso de manera gratuita al Fono Calle al 800-104-777 marcando la opción 0. Asimismo, se puede ingresar una alerta en la plataforma digital oficial del sitio web www.códigoazul.gov.cl.
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5: Carabineros de la Cuarta Comisaría de Molina llegó a cabo una ronda extraordinaria de servicios preventivos en la localidad de Lontué, en la comuna de Molina, diseñada exclusivamente para realizar fiscalizaciones y prevenir delitos, la cual fue encabezada por la prefecto de Curicó, la coronel Evelyn Osef Vázquez. El despliegue de seguridad contó además con la participación del delegado presidencial, autoridades del municipio, efectivos de la PDI y también hubo equipos de seguridad municipal, conformando un equipo de trabajo interinstitucional. Como resultado de las intervenciones en el terreno, este procedimiento policial finalizó con la detención de dos personas. Según el reporte oficial, un individuo fue apresado por conducir en estado de ebriedad, mientras que el segundo fue aprehendido por manejar sin poseer la licencia profesional requerida. En el marco de la labor preventiva, los funcionarios ejecutaron un total de 134 controles de identidad a transeúntes y 55 fiscalizaciones vehiculares. A raíz de estas inspecciones, se cursaron 10 infracciones a la ley de tránsito y una multa por vulnerar la ley de alcoholes.
4: Salud.
5: Con un operativo realizado en la Escuela Palestina, comenzó la campaña de vacunación escolar dirigida a estudiantes de primero a octavo básico de todos los establecimientos educacionales de la comuna de Curicó, un programa que es impulsado por la municipalidad a través de su Departamento de Salud. Mediante esta campaña se dispuso el despliegue de equipos de los distintos centros de salud familiar para inmunizar a estudiantes de establecimientos y del ámbito particular como también municipal de todo el territorio. Esto siguiendo el Programa Nacional de Inmunizaciones. De acuerdo a los lineamientos, en primero y octavo básico se administra la vacuna que protege contra la disentería o difteria, el tétanos y la tos convulsiva. En tanto, los estudiantes de cuarto básico reciben la vacuna contra el virus del papiloma humano, correspondiente a una dosis única que protege contra 9 cepas de este. A este esquema regular se suma una estrategia especial de puesta al día implementada debido a la situación epidemiológica mundial. Esta medida está dirigida a niños y niñas desde prebásica hasta primero básico que no hayan iniciado o completado su esquema de vacunación de la vacuna contra el SRP, que protege contra el sarampión, la rubiola y la parotiditis. Según informó el enfermero del CESFAM Curicó Centro, Patricio Uvilla, el despliegue de los equipos de salud en terreno se desarrollará de lunes a viernes durante todo el mes de agosto.
6: Estamos vacunando en todos los centros educacionales de la comuna, una vacunación programática escolar que es de primero, cuarto y octavo básico. Ya en primero básico se pone una vacuna contra la difteria, el tétanos y la tos convulsiva, en cuarto básico contra el papiloma humano y en octavo básico también es difteria, tétanos y tos convulsiva. Estamos todo agosto, de lunes a viernes, todo el día vacunando en todos los establecimientos de la comuna, distribuidos por diferentes SESFAM de la comuna en que nos desarrollamos. Y lo otro también que estamos haciendo este año es que nos corresponde una campaña de sarampión, que son puestas el día de niños de primero básico y toda la prebásica de sarampión, porque son, en general, son dos dosis y a los que les falta una le estamos poniendo al día.
5: El director de la Escuela Palestina, Luis Mella, valoró el trabajo conjunto entre el establecimiento y la red de salud para vacunar a las y los estudiantes.
7: Nosotros estamos trabajando en conjunto con la red municipal de salud en el proceso de vacunación, un proceso obligatorio para los estudiantes. Hoy día se están vacunando los estudiantes de primero, cuarto y octavo básico para diferentes ciertas patologías, pero lo importante es a partir de este trabajo en red que tenemos como escuela, poder asegurar y garantizar el estado de salud de nuestros estudiantes, que puedan continuar siendo con un desarrollo adecuado y que estas vacunas les van a brindar la protección de aquí a futuro, hasta cuando ya sean adultos, y que nosotros como establecimiento tenemos que también garantizar un espacio seguro, un espacio amigable y sobre todo la integridad total de cada uno de las niñas y niños que son parte de nuestra escuela.
5: Desde el municipio de Curicó se hizo un llamado a los apoderados y a las comunidades educativas a colaborar activamente con este proceso de vacunación que es obligatorio y que busca asegurar la protección de los estudiantes frente a diversas enfermedades que son prevenibles mediante la inmunización.
4: Región.
5: En el marco del cierre que ha efectuado durante los últimos días el paso internacional Los Libertadores, el gobernador regional del Maule, Pedro Pablo Álvarez Salamanca, hizo un llamado a las autoridades nacionales a adoptar medidas que permitan consolidar el paso internacional Pehuenche, ubicado en la cordillera de la comuna de San Clemente, como una alternativa permanente para el tránsito de carga y pasajeros entre Chile y Argentina. La autoridad destacó que las instalaciones limítrofes cuentan con una infraestructura habilitada y con las condiciones necesarias para responder cuando el principal paso fronterizo del país enfrenta este tipo de interrupciones, evitando así pérdidas económicas para el sector productivo. En este sentido, Álvarez Salamanca comentó que esto depende de la voluntad política del gobierno.
8: Eso es lo que hemos dicho siempre nosotros. Aquí tenemos la alternativa Paso Libertadores. Hoy día, efectivamente, lleva varios días cerrado, ¿no es cierto?, el Paso Libertadores, y tenemos el Paso Pehuenche, que es una alternativa para que la gente de Santiago, ¿no es cierto?, vean a este paso como algo positivo y que perfectamente se puede habilitar, ya que hay mucha mercadería que hoy día está parada en Libertadores que se va a perder, sencillamente. Entonces, si queremos tener voluntad, si queremos tener una región que pueda aportar también a la economía de nuestro país, bueno, aquí está el Paso Pehuenche a disposición. Hay que darle un poquito más de voluntad política.
5: Cabe señalar que este jueves en las dependencias del gobierno regional del Maule se reunieron el gobernador Álvarez Salamanca y el delegado presidencial regional Juan Eduardo Prieto para analizar la opción de que el paso Pehuenche sea una alternativa estratégica al paso Los Libertadores.
4: Sagrada Familia.
5: En Sagrada Familia se llevó a cabo por parte de la JUNAEB la entrega de la beca de acceso a las tecnologías de la información y las comunicaciones, la conocida beca TIC, la cual benefició a 183 estudiantes de esa comuna. La iniciativa forma parte del proceso de distribución que desarrolla la JUNAEB en la provincia de Curicó y donde durante este año más de 2.000 alumnos y alumnas de séptimo básico van a recibir un computador portátil de manera gratuita. Este dispositivo viene equipado con más de 65 programas educativos y con un año de internet gratuito, herramientas que son tecnológicas y que facilitan el aprendizaje de las y los estudiantes, tanto dentro como fuera del aula. Así lo indicó el director regional de la JUNAEB del Maule, Patricio Uribe.
9: Siempre este es un momento de mucha alegría para los y las estudiantes de séptimo básico. Es un momento que esperan desde marzo, empiezan a preguntar por esta fecha. Y la verdad es que hoy día, gracias una vez más, alcalde, porque hemos llegado a esta Sagrada Familia para poder entregar 183 equipos, que son equipos de última tecnología que traen 65 programas educativos y banda ancha absolutamente gratuita por un año. Por lo tanto, están dadas todas las condiciones para que nuestros niños y niñas, nuestros estudiantes, puedan aprender más y mejor.
5: El director provincial de Educación, Miguel Aguirre, se refirió a la estrategia llamada Chile Aprende y Avanza, que impulsa el gobierno a fin de entregar equipos tecnológicos para su aprendizaje y otras actividades creativas.
10: Este es un momento muy importante, en especial con la estrategia educacional que tenemos ahora en el Ministerio de Educación, que es la estrategia Chile Aprende y Avanza. Y esto apoya notoriamente las funciones de aprendizaje en nuestros alumnos y estudiantes de diferentes edades, y en especial a los de séptimo básico, que reciben este instrumento que lo va a apoyar incluso en sus labores, tanto estudiantiles como de aprender a hacer otras actividades como videos, podcast, que están muy de moda, y trabajar con la inteligencia artificial, que apoya y ayuda bastante al aprendizaje de nuestros estudiantes.
5: Asimismo, el alcalde de Sagrada Familia, Osvaldo Jorquera, agradeció a la JUNAEB la entrega de estos computadores.
11: Bueno, primero que nada agradecerle a don Patricio, siempre es una vez que está pendiente de nosotros, hartos beneficios nos han llegado. Son 183 computadores que nos llegaron hoy día con internet por un año, así que de verdad estamos bien contentos, se refleja en la cara de nuestros niños, de verdad, así que agradecido, solamente como le digo yo, espero que siempre me contemple como ahora, de verdad, cada beneficio que llegaba a nuestra comuna es importante. Y agradecer la presencia del delegado, mi señor acá encargado de educación acá lo que es nivel Curicó, así que de verdad muy contento de tener la presencia de ellos, es importante para nosotros porque ve la necesidad, ve nuestros niños y de verdad para que nos estén contemplados en futuras cosas como siempre nos ha estado pendiente con nosotros.
5: Estos computadores portátiles que fueron entregados cuentan con un procesador de última generación, disco duro sólido de 128 GB, una pantalla Full HD, un sistema de rastreo en caso de que sean robados, 12 meses de conexión gratuita a internet y más de 65 programas educativos. Durante este año 2026, la beca TIC contempla la entrega de más de 8.300 computadores en la región del Maule y 96.100 equipos a nivel nacional, beneficiando a estudiantes de establecimientos públicos y particulares subvencionados que cumplen con los requisitos establecidos por la JUNAEB.
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5: Este miércoles, la Comisión de Vivienda de la Cámara de Diputados aprobó el proyecto de modificación a la ley número 20.898, conocida como la Ley del Mono, elaborada y promovida por el parlamentario del Maule, Javier Muñoz, de la DC. La iniciativa, señaló el legislador, busca simplificar los trámites, abaratar los costos y ampliar los beneficios para que miles de familias y microempresas regularicen sus ampliaciones y edificaciones en todo el país. Tras esta aprobación en comisión, el proyecto quedó listo para ser debatido y votado en la sala de la Cámara Baja, desde donde pasará al Senado para su revisión final antes de convertirse en ley de la República. El diputado Javier Muñoz valoró el avance y destacó el respaldo transversal que recibió esta iniciativa.
24: La Comisión de Vivienda de la Cámara de Diputados ha aprobado la Ley del Mono 2.0. ¿Esto qué es lo que significa? Que vamos a permitir que muchas familias y microempresas inofensivas puedan regularizar a bajo costo y a un trámite mucho más expedito las viviendas que han sido ampliadas y modificadas hasta el 28 de noviembre del 2025. Y es una muy buena noticia para las familias de Chile que van a poder regularizar su patrimonio familiar. Como autor de esta iniciativa, quiero agradecer a los equipos técnicos que me han apoyado para poder desarrollar este proyecto, a la disposición de los asesores y de cada uno de los diputados de la comisión y particularmente también al ministro de la Vivienda y al presidente de la República, que le han dado suma urgencia en la tramitación de lo que viene ahora a continuación, que nos va a permitir pasar rápidamente al pleno de la Cámara de Diputados y después al Senado.
5: Entre algunas de las principales modificaciones que han avanzado ya en esta propuesta de la Ley del Mono 2.0 se encuentran nuevos plazos para regularizar. Se propone extender la vigencia de este beneficio extraordinario hasta el 31 de diciembre de 2029. También podrán acogerse a la obtención simultánea de permiso de edificación y recepción definitiva aquellos inmuebles que se han construido o modificado hasta el 28 de noviembre de 2025. Con esto también se aumentaría la superficie permitida, dando cabida a ampliaciones de mayor tamaño. También eleva el tope en el avalúo fiscal a 2.000 UF en el primer tramo y hasta 3.000 UF en el segundo tramo, adecuando la norma a la realidad inmobiliaria actual. Y también amplía la cobertura territorial, incluyendo un espectro más diverso de autoconstrucciones e infraestructuras informales en zonas urbanas, como también las áreas rurales.
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5: Seguimos avanzando con la revisión de las noticias. De inmediato les cuento que el Cuerpo de Bomberos de Curicó se está desplazando a la avenida Camilo Enríquez, esquina de la calle Carmen, porque habría un olor a gas en el ambiente. Esta emanación se está investigando para esclarecer qué es lo que está sucediendo y de dónde proviene. Por lo tanto, dele paso preferente a las unidades de emergencia que ya se están trasladando a ese lugar. Por otra parte, a esta hora también se desarrollan trabajos de recarpetado o de reparación de el tramo entre Manuel Montt y Mónica Donoso de la calle Rodríguez. Esto en la ciudad de Curicó. Por lo tanto, hay un pequeño desvío de tránsito. Los automóviles están pasando por una de las vías. Una de ellas está interrumpida. Todo esto para mejorar el desplazamiento de los automóviles.
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5: Tras la aprobación del último punto pendiente de la denominada mega reforma en la Cámara Alta, el senador por la región del Maule, Cristian Vial, del Partido Republicano, afirmó que este resultado es un triunfo histórico. Durante la discusión en el hemiciclo, el senador reprochó la postura de los parlamentarios contrarios al proyecto y votó a favor, sumándose a los legisladores que permitieron que esta iniciativa sorteara su último obstáculo en el Congreso para convertirse en ley. Tras la aprobación, el parlamentario destacó el desenlace legislativo.
0: Un triunfo no solo para el gobierno, sino que para Chile. Un hito histórico, porque este proyecto busca cambiar a Chile y cambiar para el bienestar de todos ustedes, de todas las generaciones que vengan en nuestro país.
5: La mega reforma salió del Congreso, pero su texto todavía no está cerrado. El presidente Kast debe ingresar las observaciones anunciadas contra tres disposiciones incorporadas durante el debate parlamentario, mientras el Tribunal Constitucional mantiene bajo revisión los requerimientos que ya fueron presentados por la oposición.
23: Curepto.
5: Todo está dispuesto en la comuna de Curepto para vivir una nueva versión de la tradicional Fiesta del Camarón, un evento que confirmará su regreso oficial en la zona tras 4 años de ausencia. La actividad, que tiene como objetivo principal relevar las tradiciones del Maule y potenciar el desarrollo turístico local, abrirá sus puertas a la comunidad este sábado 8 de agosto, a partir de las 12 horas en las dependencias del gimnasio municipal. El lanzamiento oficial de esta iniciativa costumbrista fue encabezado por el gobernador de la región, en compañía del alcalde de la comuna, Fernando Alcántara. Ambas autoridades destacaron la importancia de rescatar las raíces locales y ofrecer un espacio de encuentro seguro, además de entretenido, para que las familias de toda la región puedan acudir. Esta es la invitación que hace el gobernador regional del Maule a la versión 2026 de la Fiesta del Camarón en Curepto.
1: Tenemos una fiesta imperdible para el día sábado 8 de agosto en el gimnasio municipal, en donde van a haber comidas típicas, música en vivo, en fin, tenemos una tremenda tarde.
5: Por su parte, el alcalde de Curepto entregó detalles sobre este nutrido programa preparado para los asistentes, resaltando el trabajo de los emprendedores de la zona y las clásicas dinámicas que se dan en esta celebración.
2: Este sábado 8, a partir de las 12 del día, en el gimnasio municipal de Curepto, retomamos la fiesta del camarón, donde tendremos competencia de extracción de camarón, el camarón más grande, el mejor disfraz, donde también estarán nuestros artesanos en lana, artesanos en madera, habrán vinos típicos de Curepto, cerveza artesanal y la mejor gastronomía. Todos invitados este día sábado al gimnasio municipal.
5: Bueno, de esta forma las autoridades dejaron extendida la invitación tanto a los habitantes del Maule como a los turistas de otras zonas del país para que asistan y disfruten de una jornada marcada por la identidad, los sabores y el patrimonio cultural de la Fiesta del Camarón 2026 en Curepto.
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5: 5 minutos nos separan de las 14 horas. Muchas gracias por la sintonía, gracias por la confianza que deposita en este departamento de prensa. Ya viene BLN Deportes con los periodistas Sebastián Ormazábal, Claudio Riquelme y también Juan Carlos Maldonado con toda la información de este ámbito. Muchas gracias, buenas tardes.
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28: Es la 1:59.
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11: Es un partido muy importante. En el plantel curicano saben que el juego del domingo ante Rangers en Talca puede ser clave. Los albirrojos irán en busca de 3 puntos que los acerquen un poco más a la mitad de la tabla y de paso los mantengan lejos del fantasma del descenso.
12: Ojo con el VAR. El partido entre talquinos y curicanos marcará el inicio del VAR en la Liga de Ascenso para el equipo albirrojo. Si bien la herramienta traerá justicia a la competencia, habrá que tener mucho cuidado y adaptarse con rapidez a su implementación.
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11: Las 2:02. Bienvenidas, bienvenidos. Leo la pauta aquí de BLN Deportes. Dice jueves 6 de agosto 2026. Conducen Sebastián Ormazábal, Juan Carlos Maldonado, Claudio Riquelme. Puesta al aire inigualable de Salvador Contreras. Eso dice la pauta. Estoy leyendo. Es un documento oficial, formal.
13: Le gusta.
11: Viene que
13: el inigualable.
11: Pero tiene que ser, y ahí tenés que tirarle la flama. El sonido inigualable. De Salvador Contreras. ¿Cómo estás, Salvita? ¿Todo bien? Qué bueno, qué bueno. Nos alegramos muchísimo. Bueno, muchachos, tengo ansiedad ya a estas alturas de la
13: ¿ansiedad?
11: Semana.
13: ¿Ansiedad?
11: ¿Qué quieren que les diga? Sí. ¿Qué quieren? Quiero que sea domingo a las 7 de la mañana.
13: Para...
11: Me miran, ¿por qué lo hacen? ¿Ah?
13: No, domingo.
11: Quiero que sea domingo 7 de la mañana.
13: Diez para las tres.
14: Es que yo me ilusiono con las 7.
11: ¿Y a qué hora nos vamos a ir?
14: ¿El tipo que vive en Talca no invitó a desayunar?
11: No, es para que armemos todas las cosas del viaje. ¿A qué hora vamos a salir, don JC?
14: 7:10.
11: A ver, ¿a qué hora el partido es a las 3? ¿Cierto?
13: Hay que estar allá temprano.
11: Esto es un poco de para que la gente
13: va a llegar a las 8 de la mañana.
11: ¿Cómo se hace la planificación? Sí. Se partió a las 3, salimos al aire a las 2. Tenemos que estar instalando por lo menos a las 12.
13: Sí.
11: Porque así es.
13: Así es.
11: Por lo menos a las 12. O sea, mínimo, querido Juan Carlos Maldonado, tenemos que salir de acá 11 de la mañana.
13: Mínimo.
11: Exacto. Y como la idea es que pasemos a desayunar en el camino, salgamos a las 7.
13: Tempranito. Oye, es
14: cerquita y accesible. No, entra por Lirca y circunvalación y llegan inmediatamente.
11: No, si es cerca. Si lo que pasa es que yo cuento esto, digamos, porque ir a un partido de fútbol muchas veces significa, a cubrir un partido de fútbol, sí, significa mediodía o todo el día.
13: Sí.
11: No, depende. O 10 horas, 12 horas, depende de donde sea.
14: Si tú vayas 200, 300 kilómetros, es todo el día.
11: Depende de donde sea, exactamente.
14: Todo el día.
13: Sí, ¿verdad?
14: Oye, bueno, 25 minutos, media hora habló. No, menos.
11: ¿Quién?
14: Ivo Basay.
11: Ah, ¿algo relevante?
14: ¿Medí la lata?
11: ¿Cómo la lata? ¿Ya?
14: Medí la lata de escuchar.
11: Mañana podríamos compartir algo porque hoy día
14: No, pero para resumir ya, un poquito.
11: Eso quiero saber.
14: Sí, medí la lata de escucharlo. Lo último suspiro de esa entrevista.
11: ¿Tiro alguna cosita?
14: Alguien va y le pregunta.
11: ¿Curicó?
14: Por Curicó.
11: Ya.
14: Por el rival. Lo demás era, vio al chico no sé cuánto, si está capacitado, está bien.
11: Tienen sus propios temas.
14: Exactamente.
11: ¿Por qué te llama la atención?
14: No, que me llama la atención es que los comentarios también le hacían saber que deberían haber aprovechado mejor la...
11: De haberle preguntado más por el rival.
14: Pero
11: Ranger está con sus propios dramas. Po.
14: Pero yo me quedo con lo último.
11: O sea, una pregunta le hicieron.
14: Una pregunta.
11: Sobre Curicó.
14: De Curicó.
11: ¿Y qué dijo el hombre?
14: Preguntó por el rival. Y dice que él no se refiere al rival porque aquí coincide contigo. ¿Qué? Ellos tienen sus propios problemas.
11: Cada uno
14: ellos saben
11: su propia historia.
14: La limitancia que han tenido, pero lo único que dijo que el rival le iba a esperar lo mismo que han esperado todos los rivales de este año, que es Rangers se desespere.
11: Ah, ya. Tratar de jugar con la desesperación.
14: Con la desesperación.
11: Mira, buen análisis.
14: Sí, con la posición que ellos tienen.
11: Ya.
14: Con esto de que no han ganado en casa y en ninguna parte, solamente tienen 5 empates, así que eso van a tratar de evitar.
11: Bueno,
14: y eso ve lo que el rival puede pensar del cuadro rank. Eso fue todo.
11: Atención, profe Damián, entonces, porque llevémoslo a la cancha. ¿Qué significa si Basaya está diciendo que él espera de Curicó un equipo que trate de jugar con esa desesperación de Ranger? Sí. O sea, en lo futbolístico, ¿eso qué significa? Que él está esperando un Curicó un poquito más...
13: Agrupadito.
11: Más medido, más agrupado, porque ¿cómo se juega con la desesperación de un rival?
14: cerrar el
11: sosteniendo
14: espacio.
11: El cero, sí. Sosteniendo el cero como primera opción. Yo no creo que Curicó salga. A ver, siempre tú vas a jugar, a ganar un partido, pero no va a salir a regalarse.
14: No,
11: menos pero, en Talca, en la condición de este partido. Sí,
14: pero coincidió con algo que dice Damián. Dice, cuesta traspasarle a los jugadores que el partido dura 100 minutos.
11: Ya.
14: Eso también habla de, es que de la tranquilidad que tiene que traspasar.
11: Ranger debe estar en la otra vereda, o sea, debe ser apurado, debe querer hacer el gol, está tratando de hacer el segundo antes que el primero, como se dice en el fútbol. ¿A eso se refieren con esto de que tentativamente Curicó trata de jugar con la desesperación de Rangers?
0: Lo que pasa es que cuando, cuando se te cierra el arco, los equipos se tienden a desesperar un poquitito. Claro, cuando se habla de jugar con la desesperación, es esperarlo un poquito en la mitad de la cancha.
11: Un poquito más contenido.
0: Y frenar todas las instancias que tú puedas hacerlo, trabar el partido, hacerlo pesado, hacerlo algunas infracciones en foul algunas infracciones más técnicas, demorar, de eso. Entonces, los equipos cuando, claro, va pasando el tiempo y sostienen el cero, comienzan a desesperarse.
14: ¿A alguien le cae duda quién tiene la obligación este domingo? Más allá de que Curicó necesita los puntos, más
11: Rangers
14: allá de
11: la
14: que,
11: tiene.
14: Claro, más allá de que,
11: o sea, Curicó va a ir a ganar el partido.
14: Curicó tiene un objetivo que es muy distinto a lo que tiene Rangers en este minuto.
11: Curicó va a ganar el partido, va a buscar ganar el partido, sí. Para, de hecho, vamos a escuchar ahí en un ratito, también decía más para pensar en acercarse a los de la mitad de la tabla que en escapar del fondo. Sí. Lo que pasa es que te lleva a lo mismo. Yo creo que sería un buen golpe en una tabla realista. En una tabla realista, Curicó hoy día debería tener 16 y no 19, ¿cierto? Si es que se concreta la pérdida de puntos, que eso yo creo que le perdió un poquito la pista, pero no debemos estar tan lejos de que se produzca ese análisis de la segunda sala. Entonces, si ganas en Talca, efectivamente tú puedes decir, tengo 19. ¿Y un rival que tiene?
14: 5.
11: Ya, pues. Le sacas una buena cantidad pensando en lo que queda. Es tranquilizante, creo yo.
14: Sí, a pesar de que algunos dicen, no, están en la misma vereda como Jano González, que dice que
11: ¿qué dice?
14: Tiene los mismos problemas. Rangers no, que Curicó, son no, son totalmente distintos.
11: Son
14: veredas distintas y Curicó va a jugar frente a Rangers por
11: Jano
14: los tres
11: González,
14: puntos.
11: Me suena, sí. ¿Quién es Jano González?
14: Janito González, nuestra voz.
11: Ah, nuestro Jano González.
14: Nuestro Jano González.
11: Yo pensé que estaba hablando, no sé, de alguien como del mundo del fútbol.
14: No, no sé. Pero sí, Jano González.
11: ¿Jano?
14: Juega 8 días de 7 no en la semana.
11: Yo no lo he visto nunca.
0: Pelotero.
11: En el estadio. ¿Tú lo has visto en el estadio?
0: Sí.
11: ¿Tú lo viste? No, yo no lo he visto.
0: Virtual.
11: Nunca.
0: ¿No? No, pero futbolero, juega.
11: No, sí, sé que juega.
0: Entiende.
14: Así que, bueno, esa la obligación, creo que la presión, como le preguntaron a Bocinha, ¿cuál es la presión? Pero la presión hoy la tiene Rangers.
11: Sí. Sí, no son partidos distintos para los dos.
14: Partidos distintos.
11: Y hay una cosa que ya me tiene inquieto. ¿Por qué todos los partidos de la fecha 19 ya tienen loguito de cuál es la plataforma televisiva que los transmite? Ojalá tener un compañero que tenga vínculos con de algún tipo con TNT y pudiera darnos una respuesta, pero se nos ha hecho difícil.
0: ¿Pero por qué?
14: ¿Saben que
11: no tiene el logo puesto ahí? ¿Quién transmite?
14: Ayer me lo hizo saber Claudio Di Messina.
11: ¿Y ya? ¿Y qué
14: pasa? Que siempre está muy pendiente. Dice, no tiene televisión. Yo le digo, tiene que tener.
11: No sé.
14: Tiene que tener, pero no aparece. Yo creo que aún no lo han definido. Porque,
11: mira,
14: yo creo que están esperando que se vendan todas las entradas y lo van a transmitir por la plataforma.
11: Está toda la fecha, con el loguito correspondiente de quien transmite. Y va por el, ¿cuál es por el premium? ¿Es como son la menor cantidad de partidos va por el premium?
14: Sí, la menor, porque
11: ya. Unión Española, porque todos van por la plataforma, por HBO todo. Max. Unión Española, Antofagasta, premium. Santa Cruz, Puerto Montt, básico. San Felipe y Recoleta, básico. Wander Arica, básico. Cobreloa Iquique, premium. Eso es, ahí está, Temuco con Magallanes, premium. Y el día 9 de agosto tenemos Copiapó San Luis, premium. Y Rangers Curicó, no dice nada, no dice
14: Copiapó San Luis, ¿a qué hora juega?
11: Copiapó San Luis, 12:30.
14: Ya.
11: Y a las 3 es Rangers Curicó. Tenemos que hacer el cruce de datos con la primera división. A ver, aguántame un segundo, ¿te parece?
14: Sí, para ver si coincide con algún partido, pero ya. Sí o
11: esto
14: sí.
11: Es el día 9, aquí está, para que tomen nota. El día 9 dijimos que a las 12:30 Copiapó.
14: Sí.
11: Ya, y acá sale el día 9 de agosto, 12:30, Concepción, Universidad de Concepción, Premium.
14: Premium.
11: Premium. Y yo te dije el otro, es que vamos a tener que anotar porque...
14: Copiapó, Gonzalo Luis.
11: Ya, pues ese debe ser básico entonces.
14: Básico, ¿no? Sí, lo dijiste, básico.
11: No, pues dice Premium. ¿Y cómo va a haber dos en el Premium? ¿Viste que tienen un...?
14: Sí, no, yo creo que
11: dice,
14: yo
11: lo emité. 9 de agosto, 12:30, vuelvo a la página, a la paginita del fútbol del ascenso y sale... Premium, Copiapó San Luis, Premium. 9 de agosto a las 12:30. Volvamos a la de la primera división.
14: No, o sea, hay un temita. Y ¿viste? Tiene que tener televisión el,
11: ya, pues, y el
14: a
11: 9,
14: lo menos la aplicación.
11: Y el 9 sale a las 12:30, Concepción UDConce, a la misma hora en el Premium. O sea, eso ya no puede ser.
14: No.
11: Porque no se pueden dar dos, no, dos en la misma señal. Ya. Pero sigamos. Sigamos. Después de las 12:30, ¿con qué partido compite, digamos, televisivamente el de Curicó? A las 3 de la tarde del 9 de agosto está programado O'Higgins Limache y dice Premium.
14: Por el básico tendría que ir.
11: Por ende, Curicó tendría que ir por el básico o solo por aplicación. A las 5:30 Calera colocó los Premium. A las 8 la U con Palestino es Premium. Y esos son los partidos del 9. O sea, no, ya si hay un partido.
14: Curicó debería ir por el básico.
11: Debería ir por el básico. Al menos descartemos el Premium, porque O'Higgins con Limache ya está para ese mismo día y misma hora. Así que o va por el básico o va por aplicación. Pero estoy, me inquieta que no tiene loguito de nada.
0: Estoy averiguando. O sea, puedo tener ya información acá.
11: Ya, pues, sería bueno. Tiene que tener, dice, pero no aparece. Que me expliquen ese concepto, por favor, menos, dice Carlito.
14: ¿Cómo? A lo menos.
11: Hay tele, pero no aparece.
14: Sí, pero a lo menos deberías dice, estar por la plataforma HBO.
11: Dice, hay respuesta.
0: Sí, dice, o sea, tengo algo que habitualmente suele confirmarse, ya, pero ya, lo que sale acá hoy tienes día, TNT Sport HBO Max.
11: O sea, básico y Max. Ya. Básico, ya, pero para quedarnos tranquilos, de que es que alguien me preguntó, me dice, oye, ¿no hay tele?
0: No, si el partido, ¿no se va, a ver, el partido se va a televisar, pero yo estoy de acuerdo con la crítica.
11: Ahora, faltó un loquito ahí.
14: Sácame una duda.
11: En la NFP.
0: Mi crítica apunta es que hoy día existe otra plataforma. Yo soy partidario de que se venda el paquete entero, porque si te avisan un día antes de que necesitas una plataforma, te puede pillar mal parado. Claro.
11: No,
0: ¿me entiendes?
11: Mi crítica es que lo informen. Sí, ¿quién lo da? Porque están todos los demás partidos, tú ya sabes qué plataforma lo da, qué canal o qué plataforma. Y el de Curicó no dice nada.
0: Este es el básico, bueno, este y el HMO Max, dice. Sí.
14: Ya, el interés porque el hincha visitante no puede ingresar al estadio fiscal.
11: Para que se queden tranquilos entonces, sí, los amigos, básico, debiera ser básico. De momento. Lo confirmaremos. Bueno, ¿entramos en materia?
14: ¿Van a utilizar las mismas cámaras para el VAR?
11: ¿Cuáles cámaras?
14: De la televisión.
11: Entiendo que también algunas adicionales.
14: Sí.
11: Es un VAR de 6 cámaras.
14: Sí, yo tengo entendido que también se utilizarán algunas de la transmisión oficial. Más un par de cámaras.
11: Más algunas complementarias.
14: Oye, vamos a escuchar al técnico. Entremos a escuchar al técnico curicano, Damián Darío Muñoz. Primero, en este triunfo en Copa Chile, que habla bien del plantel, y luego seguiremos escuchando sobre lo que viene ante Rangers.
1: Habla bien del plantel, más que nada habla bien de que el equipo está compitiendo bien, está parejo en todas las posiciones, y bueno, ya después es una linda tarea para nosotros, para más que nada buscar qué característica o qué cualidad por ahí es la que nos puede ayudar más en el de inicio, a lo mejor en el partido que viene, y a lo mejor u otra para después buscar algo diferente en el segundo tiempo.
14: Muchas veces nosotros hemos hablado que cuando Curicó tiene todos los jugadores a disposición, ahí tiene que elegir los que van a ir citados. Ahora tiene un partido Copa Chile a mitad de semana, el día martes, cuando elimina, o sea, ya está eliminado la Universidad de Concepción, sí, pero ratifica la clasificación el cuadro curicano, y muchos jugadores anduvieron muy bien, así que también se refiere a esto sobre la buena actuación de estos jugadores, que le pone un lindo problema.
1: Bueno, ahora nos pone, como dije recién, en el lindo problema de quién va a ser el que va a entrar jugando, más que nada también viendo, de acuerdo también a lo que presenta el rival, qué es lo más conveniente para nosotros, y ahí es donde, bueno, en la preparación, en el plan de juego tenemos que estar muy claros también, más que nosotros, claro también con los jugadores, para que allá en Talca podamos ganar ese partido.
11: Nosotros nos anticipamos, yo creo, a ver, el día de ayer, porque qué tan lindo problema, ¿dónde hay dudas en la oncena de Curicó?
0: ¿Medio campo?
11: Ayer decíamos... En el central izquierdo, yo hoy día 99% firmaría que va Lucas López. 99%.
0: Y en el medio campo dijimos.
11: En el medio por Ormeño. Y arriba.
14: Tal vez lindo.
11: ¿Habrá duda arriba o no?
14: Yo creo que el lindo problema es.
11: De que hay altos niveles.
14: Cerrar la citación.
11: Que hay altos niveles.
14: Hay quienes te llegan a la banca, por ejemplo. Sarria, quiero referirme a Sarria, que ha andado bien. A Oliver, el gringo, ha andado bien. Y si juega Lucas, ya vas a tener que elegir uno de los dos.
11: Mira, recién estaba pensando un dato, ¿eh? Un dato. No es, voy a ser como un amigo, no es crítica, pero es que ahora recién me hizo clic. Espero que no malinterpreten mis palabras. No, pero recién me hizo clic. Hoy día, en Santa Cristina, que fue práctica, no práctica abierta, pero acceso a prensa, y que habló Damián Muñoz, por eso lo estamos escuchando, uno también le puede pedir nota a distintos jugadores. Rara vez dice que no. Y hoy lo hizo Mauro López. Insisto, lo traigo a colación no para decir, pero cómo Mauro no habla, qué sé yo, de hablar, en los mejores términos. Para mí, además, cuando un protagonista quiere hablar o no quiere hablar, es su derecho. No es el punto, pero estoy pensando, ¿qué razón hay para que, puede ser algo personal, para que Mauro haya dicho, porque fue muy buena onda, dice, no, o sea, es que hoy día prefiero pasar, que hable sí, otro hoy.
14: Existen estas cosas de que uno le da lectura.
11: Y hoy, me imagino que fue la práctica de fútbol, o será mañana, pero, atención, lo ligo a eso.

0: recordemos, una
1: antes
0: lesión.
1: Del partido de Cobreloa.
0: Sí, así que no, yo creo que va a jugar Mauro López, fíjate.
1: Sí, bueno, a lo mejor no está totalmente concentrado y
0: sí puede ser.
1: Porque Mauro es un tipo que siempre es muy atento con la prensa.
0: Sí, no, sí puede ser eso. Puede ser.
1: Sí,
0: eso.
1: Dejémoslo ahí. Pero bueno, esto lo veremos, por eso que llegue luego el domingo para
0: despejar las dudas,
1: despejando algunas dudas, pero el equipo me parece que estaría prácticamente no con muchas novedades.
0: Es,
1: o sea,
0: es que eso le preguntaba yo, ¿qué tan lindo problema sí, es pero armar que
1: yo
0: el
1: creo,
0: equipo?
1: Yo creo cuando Damián se refiere al lindo problema es cerrar la citación, no los titulares. Porque ya va a tener que... Vuelve Lucas López, que no estuvo disponible para el partido anterior porque llegó muy cerca, lo liberó la selección muy cerca del partido, pero si él juega o no juega, va a ocupar un puesto en la banca, en una banca que me imagino que va a costar armarla, en el sentido que solamente tiene una baja, que es Enzo Ormeño, por suspensión, y tal vez Benja, que no se recupere para ser titular, pero tal vez puede ir a la banca. Pero bueno, también se refiere cómo trabaja el partido con la necesidad, esto que hablamos al principio del programa, la necesidad que tiene el rival, en este caso el cuadro de Rangers.
2: Más que nada nosotros vamos a ir a trabajar el partido para ganarlo. Nosotros todos los partidos tratamos de tener un buen dominio del juego, un buen control, más allá de las posesiones de balón, de repente los mismos porcentajes, por ahí de repente podemos tener mucho el balón, pero si no lastimamos, para mí es un poco intrascendente esa posesión. Entonces creo que lo más importante es que nosotros cuando tengamos el balón seamos peligrosos, seamos certeros, seamos agresivos también, y eso yo creo que más que nada tenemos que enfocarnos allá, en poder hacer nuestro juego, independientemente de ellos, que a lo mejor van a estar con mucha gente en su cancha, van a también querer salir de primer minuto a lo mejor a ganar el partido. Bueno, nosotros también tenemos que mostrar la misma ambición y más todavía, porque creemos que estamos en una posición en donde todavía estamos ahí, de la mitad para un poquito para abajo, pero este partido es muy importante para nosotros, el de poder ganar, porque es el partido el cual nos va a acercar más a las posiciones de liguilla. Entonces creo que para los dos equipos es un partido un poco trascendental, y más allá de que también sea un clásico, así que creo que va a ser un lindo partido el día domingo.
1: Ya, yo aquí tengo una pregunta.
0: Vamos.
1: Todos los partidos valen 3 puntos, el triunfo, uno si empatas.
0: Sí, matemáticamente sí.
1: ¿Qué podría ser la diferencia para Curicó este partido?
0: Factor anímico. Yo creo, de hecho yo me animo a decir que este debe ser de los clásicos más relevantes del último tiempo,
1: sí.
0: De los Curicó Rangers que se han dado. Lo podría aproximar al del triunfo que se consiguió en Talca con Rifo, ¿te acuerdas?
1: Cuando estaba tambaleando el cuadro curicano.
0: Sí, pues venía de perder al Coto Rivera como entrenador, digamos, debe partir el Coto, sí, Rivera.
1: Y lo toma Rifo.
0: Ya, yo creo que desde entonces que no había uno tan importante. Siempre los clásicos son importantes, lo que tú quieras, pero para las implicancias que puede tener. Y ahí ya nos metemos en el factor mental de para uno y otro lado. Que lo estamos hablando toda esta semana, lo que significaría para Rangers ganar su primer partido del año, nada menos que ante Curicó, y lo que significaría para Curicó desde lo tranquilizador que puede ser ganarlo en la tabla. Y también hay que ponerse en la otra vereda. O sea, si a Curicó le toca perderlo, también puede ser un golpe súper difícil.
3: Sí, yo también creo que sí. O sea, si Curicó lo pierde, va a ser un golpe duro.
0: O sea, es más que un clásico más. Creo, sí, que las implicancias que va a tener en la tabla pueden ser súper
1: importantes. Y mira, las variantes que puede tener este partido y el próximo de Curicó. Yo te pongo un ejemplo.
0: A ver.
1: ¿A dónde voy yo? En cuanto a la hinchada y el entorno de Rangers. Ellos este domingo quieren vencer a Curicó.
0: Sí.
1: ¿Cierto?
0: Sí.
1: Y si lo vence, van a quedar felices.
0: Obvio.
1: Y al otro día van a pasar a ser hinchas de Curicó.
0: Que quieren que le gane a Santa Cruz.
1: Que le gane a Santa Cruz.
0: Claro.
1: Esto es lo lindo del fútbol, lo lindo del deporte. Entonces el partido es paso a paso. Creo, y estoy coincido contigo, cuando yo te pregunto qué significa este partido más allá de los 3 puntos, creo que va a marcar un antes y un después de lo de Curicó. Porque está el tema este de los 3 puntos. Mm. Tú tienes una linda oportunidad para sumar 6. Ante Ranger y ante Santa Cruz, que te podría devolver de alguna manera la ilusión y empezar a dejar atrás el episodio de los 3 puntos para ir enfocándose en los puestos de avanzada y sobre todo liguilla, a pesar de que van a quedar muchos partidos por medio, pero pueden marcar la diferencia. Así como Curicó le marca la diferencia en los últimos tres partidos de la primera vuelta, la primera liga, primera parte del campeonato, cuando logra

0: 7 de 9 puntos. Creo que esa importancia tiene esta pasada para el cuadro curicano, porque sí o sí, si logra vencer a Rangers de visita, la moral para enfrentar ese día jueves, de inmediato, el día jueves, al cuadro de Santa Cruz, va a estar por ahí arriba y creo que puede ser un partido más allá del... De lo que siempre se dice, me parece que un partido bastante bisagra.
1: No va a definir qué es lo que va a pelear no. Finalmente Curicó, pero puede marcar un camino o te puede dejar con el ánimo por ahí arriba o una semana corta, pero difícil para trabajar.
2: A ver, lo que pasa es que yo tengo una opinión un poquito más crítica de cómo se está observando a Curicó Unido en la llegada de este clásico, porque yo siempre he tratado de mirar el momento de Curicó desde un punto de vista del peor escenario.
1: Ya.
2: O sea, ¿qué quiero decir con esto? Siento como que claro, Curicó va a enfrentar un equipo que no ha ganado, Curicó va a enfrentar un equipo que está muy necesitado de puntos, pero yo tampoco veo que Curicó Unido tenga una solidez en el torneo, una regularidad sostenida en el tiempo y que lo ponga arriba. O sea, lo que se juega a Curicó también es importante acá.
1: Pero déjame ser abogado del diablo, como se dice, porque de los últimos 9 partidos, uh-huh, Curicó perdió uno. ¿Te acuerdas que traía la seguidilla de 6? A ver si estoy mal, ayúdame con las matemáticas. Traía la seguidilla de 6 sin perder.
0: Sí.
1: Cayó con San Luis, ahí tiene 7 partidos. Igualó con Cobreloa, tienes 8. Le ganó lo de Guanse 9. Perdió uno de 9.
2: No, está
1: entonces
2: bien.
1: Yo creo que sí hay una regularidad. Entiendo que no es pareja, no es de todo el año, la agarró al último.
2: Pero yo no la siento, no
1: siento, lo ves tan sólido.
0: No te da confianza.
2: Lo que pasa es que no se materializa la tabla, po.
1: Es que eso es otra cosa, po. Le faltan victorias.
2: Ya, po.
1: Como para pegarse un salto. O a lo mejor lo que antecedió a esos últimos 9 partidos fue más. Es que fue así, po. Fue más malo que bueno. Y por eso partiste desde muy abajo con esta regularidad.
2: Yo no, la verdad que...
1: ¿No lo ves regular hoy?
2: Es que yo no me voy a confiar en ningún partido. No voy a llegar ni tampoco con el cartel, digamos, de que, oye, este partido
1: no, se va. No, pero si eso nunca, pero, nunca, ni aunque enfrentes al colista y tú seas puntero, es que a veces eso nunca pasa.
2: Es que me da esa sensación, no por los comentarios de ustedes, sino que no es por eso.
1: Pero en el papel.
2: En el aire, digamos, como que se pero, siente que...
1: ¿De partido ganado, de cosas
2: no,
1: así?
2: No, partido ganado, pero...
1: O de que es más sencillo, no sé.
2: Más que Curicó llegue mejor, que Rangers viene muy mal, una cosa así.
1: Ya,
2: ¿me
1: entiendes?
2: Yo
0: pero observo... en el papel.
1: Pero perdón, para retomar el punto, tú dices, Curicó no te da esa sensación de seguridad hoy, de que está firme, de que es un equipo que está sólido.
2: No, porque yo siento que no es nuevo que muchas cosas que pasan por momentos en Curicó nos terminen ilusionando y yo creo que en la previa del partido ante San Luis llegábamos con una expectativa muy alta y no aterrizaron. Son varias veces las que los equipos no han aterrizado a nosotros.
0: Pero es que en algún minuto igual tienes que perder, o sea...
2: Ya, entonces no hay una regularidad.
0: Ya, pero yo te coloco en el papel. ¿De cuándo Curicó no pierde de visita?
1: Es que por eso yo te rebato el argumento de la regularidad desde los números, Seba, ¿no? Porque desde el número te digo, desde los últimos 9 partidos Curicó perdió uno.
2: ¿Y hay cuánto ha ganado?
1: Con San Luis. A ver, hagamos el historial. Pues
2: no
1: ya
2: sé,
1: no,
2: de los últimos 9 partidos ¿cuánto ha ganado?
1: No deben ser muchos.
0: Pero de ver, visita.
1: Hagamos el historial. Le ganó la U de Conce.
0: De visita, claro.
1: ¿Ya?
0: Le empató a Ñublense en Copa Chile.
1: No, victoria.
0: Pero, victoria.
2: Pero hagamos, a Temuco.
0: Pero hablemos,
1: a Temuco.
2: No, hablemos del ascenso.
1: Ahí tienes dos. No, porque los 9 partidos son mezclando. Sí.
2: Pero no sé, por el partido con la U de Conce era un partido. La U de Conce estaba eliminada.
0: Y Rangers ya 5 puntos, nunca le ha ganado a nadie. También podríamos decirlo.
1: Claro.
2: Bueno, ya habíamos los 9 partidos. Los partidos como de Sol es lo mismo.
1: Pero hagamos la victoria. Le ganó a la U de Conce. Ahora.
0: Sí,
1: ya con Cobreloa fue empate, con San Luis se perdió y ahí ya mi memoria es demasiado frágil.
0: Yo te lo estoy revisando.
1: Temuco
0: le ganó a Curicó.
1: Ahí tenés, Curicó ganó. Ahí tenés dos. Ya, antes de Temuco ¿qué teníamos?
0: Pero la fecha esa es la fecha 14.
1: Sí.
0: Te cuento de inmediato, Curicó le gana 1-0 a Antofagasta.
1: Ya, ahí tenés tres de los 9 ya.
0: Va
1: cambiando la cara de la persona que preguntó.
0: Sí.
1: Ya, después
0: un 1-1 con Iquique. Ya,
1: no, pero pidió triunfos.
0: Ya, no, pero que me quiero referir porque le cobran un penal al final y ya.
1: Ok, ya, ese fue Iquique.
0: Te cuento inmediato en la fecha 12, estoy en la fecha 12.
1: Sí.
0: Bueno, el Curicó es la última vez que cae.
1: Ya.
0: Ante Santiago Wander por 0-3.
1: Entonces, 3, ahí está la respuesta. De los 9 son 3 victorias. De los últimos 9.
2: Sí, pero bueno, es que yo.
1: Y uno perdido.
2: Es que yo tengo una mirada más. A ver, ya, pero. Perfecto, ustedes están hablando de los números y de la estadística y ya. Pero yo considero que Curicó no tiene una solidez futbolística todavía.
1: Okay.
0: Ah, desde lo futbolístico.
1: Ok.
2: Pero es que es, pero si eso es, pues, no tiene.
1: No, yo te digo una
2: realidad. Yo no lo veo, y no lo veo, y las críticas, mis críticas con el equipo, yo, a ver, tienen que ver más con algo que le cuesta a Curicó, que es marcar en el arco.
0: Sí, rival, no, sí, estamos totalmente de acuerdo. Entonces, es más, ahí yo coincido contigo.
1: En otras temporadas, ¿se acuerdan? Le costaba cerrar partidos. Sí. Se ponía en ventaja y le costaba cerrar. Esta vez le cuesta.
2: Pero que no se malentienda.
1: Le cuesta concretar.
2: ¿A qué voy? Porque, claro, va a enfrentar un Rangers que no ha ganado, digamos, pero yo recuerdo, por ejemplo, un partido donde Curicó venía muy mal. El partido de Rifo que dice Claudio, y con un Rangers que termina peleando el ascenso, sí, ¿se acuerdas tú? Sí. En un partido que se jugó en Talca y Curicó, sí, termina ganando de 3-2.
0: Y lo iba ganando 2-0.
2: Y lo iba ganando 2-0. Y se lo empata Rangers y el último fue Harbottle, si no me equivoco.
1: Sí. Kevin Harbottle.
2: Entonces, este partido, para mí, ya, así lo digo de una, es de resultado absolutamente incierto.
1: Ah, sí, ¿no? Totalmente.
2: Yo no me voy a llegar con la chapa ni nada por el estilo.
0: No, pero.
1: No corresponde.
0: Pero viendo la realidad del rival, claro, en algún minuto.
2: Porque la gente me
1: califica.
2: Claudio se ríe, pero.
1: No, pues me río.
2: Por los comentarios, porque se van a lo numérico. Pero alguien encuentra que Curicó Unido tiene una solidez futbolística que le permita marcar así, ganar los resultados. 3-0, 2-0, sin problema.
0: De hecho, tiene mucho problema para marcar Curicó.
1: Pero si ningún partido se gana antes de jugarlo, ni numérico. Dice: algo le pasa al colega, está muy negativo. Desde ayer con el juego del supuesto. Nos ponen. El Seba anda muy. Te atribuyen una condición que no me. No creo.
2: Es que la gente me. Ya, que no, ese, eso,
0: pero si un,
2: yo soy de Curicó.
0: Hay que desmenuzar.
2: La gente, porque vivo en Talca, para la gente. No hay problema. No se preocupen. Sí, pero efectivamente. Si pero yo soy. Juan Carlos me ha puesto la chapa de todo el rato.
0: Aquí yo te daré un salvavidas. Yo creo que vive más cerca de San Clemente que Talca.
1: Seguimos en el segundo bloque. Nos queda más. ¿Hay más de Damián Muñoz?
0: Más de Damián Muñoz. Ya,
1: muy bien. Jueves, ¿verdad? Cierto. Jueves de Damián. 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
1: 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Ya, señores, a la vuelta leemos sus comentarios, ¿ah? Corazón dividido, dicen acá, ¿no?
2: No, por favor.
1: No.
0: Yo te lo afirmo que no es dividido.
1: No voy a permitir que
2: gracias,
1: se alimente.
2: Gracias, Juan Carlos. Gracias.
0: No. Yo lo he visto sufrir por Curicó.
1: No es dividido.
0: No.
1: Estoy seguro que no es dividido. Está 100% en uno de los dos lados.
0: Sí.
1: La pausa y ya continuamos.
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1: 2 de la tarde con 35 minutos.
2: Oye, Claudio,
1: regresamos.
2: Enviamos una avanzada, Dark.
1: ¿Cómo así?
2: La Claudio Di Messina anda recorriendo las callecitas de Talca.
1: ¿Quedan entradas, no? No da lo mismo porque no hay público curicano.
2: Me dice que fome. Uno norte, dos norte, no.
1: ¿Y qué? ¿No le gusta eso?
2: No.
1: Ya, ¿le gustan las calles con nombre?
2: Con nombre, con identidad, dice.
1: Ya. Ah, es crítico.
2: Dice que hay mucho ambiente.
1: ¿Ambiente de qué?
2: Sí, no, de ambiente. Oye, de partido.
6: Hay ambiente futbolero allá. Sí,
2: dice que fue un local en el centro y tiene una pantalla publicitaria dando puros goles de arranque. No sé de qué año será, pero...
1: ¿De este año?
2: Sí, no. Muy poco de este año, pero... pero, claro, ellos están muy ilusionados.
1: Hay ambiente. Cuéntanos, hay ambiente. Por favor.
6: No, hay ambiente. Hay ambiente, hay optimismo. Yo diría que incluso, mira, paradójicamente...
1: ¿Exceso de optimismo?
6: No, ay. Pero paradójicamente la recaudación de Rangers, la asistencia de público, es altísima en el peor momento.
1: Ah, sí. Pero o sea, no sé si tan paradójico, fíjate.
6: No sé.
1: Porque que es la historia de los clubes que tienen arraigo. Hablemos de Rangers, le ha pasado a Curicó.
2: Curicó.
1: Hay una base que no baja de público.
2: Curicó,
1: cuando las cosas están mal, 2.500 y ahí están.
2: ¿Sí? Recuerda tú que Curicó se jugó una permanencia ante San Luis.
0: a estadio lleno.
2: Sí.
1: E igual pueden pasar dos cosas. ¿Te acuerdas cuando la U ha estado peleando descenso?
2: Pero
1: yo creo que todavía no se rompe la ilusión del hincha ranguerino. Eso también es un factor a considerar. O sea,
0: y creo que este
1: todavía partido cree que es posible atrapar a Santa Cruz. Y puede ser, ¿eh?
2: Y,
1: puede ser.
2: Y lo es. Entonces, matemáticamente.
1: Entonces siento que como está esa expectativa, todavía el público está acompañando. Si eso en algún minuto se quiebra y ya tú ves que, no sé, no puede achicar la distancia y quedan 5 o 6 partidos, hay dos opciones. O la gente se vuelca a despedir al equipo porque se le va a segunda. Yo haría eso como hincha de cualquier club. O la mitad va y la otra mitad dice ya, no, sería todo nomás.
2: El partido en el cual se vea obligado a obtener un resultado, si no matemáticamente desciende, ese partido es la línea, po. O sea, si empata, baja matemáticamente.
0: Pero mira,
2: ahí la hinchada se va a volcar para que gane.
0: Pero yo ayer hacía un juego. Decía,
1: no tenemos mucho ánimo para los juegos últimamente. No, ya. ¿Tiene que ver con un genio y una botella o no?
0: No. Ya. Oye, yo tenía un amigo que le
2: decía. No quieres jugar, dijo el Claudio ayer.
0: Yo tenía un amigo que le decía genio.
1: El genio, sí. Destapaba la botella.
0: Destapaba una botella, parecía.
1: Sí.
0: Oye, el juego es el siguiente. Ranger está a 7 puntos de Santa Cruz.
1: ¿Ya? Ok.
0: Si logra ganar un partido después del lunes, porque creo que Curicó va a ganar este. Y Santa Cruz no suma.
1: Va a quedar a 4.
0: Va a quedar a 4.
1: Ya, le mete presión.
0: Va a quedar a un partido.
1: ¿A un partido?
0: Tú mirás, no, pero son 4.
1: Sí, pues.
0: Va a quedar
1: son 2.
0: Va a quedar a un partido de Rangers, de depender de Rangers, porque la última fecha se enfrenta a Santa Cruz. En Santa Cruz. Ya. En Santa Cruz.
1: Queda entonces, mucha historia, pero bueno.
0: Pero no es tan lejano, o sea.
1: Sí. No es tan por lejano. Eso digo que mantienen todavía esa ilusión ya. Y por eso quizás la respuesta de público.
0: Sí, yo tengo otra
1: teoría. Y un clásico, está
0: tengo
1: bien.
0: Tengo otra teoría para el público también.
1: ¿Qué más?
0: Porque a mí me tocó ir a Talca para cuando enfrentaron a Santa Cruz.
1: Ya.
0: Que para el hincha talquino, cada partido es una ilusión.
1: Claro, a ver si me toca ver un triunfo.
0: Si derrotaron a Santa Cruz, ya.
1: Nos cae. Vamos por un
0: triunfo. Y esta vez. Creo que ellos están mirando la tabla, les viene Curicó y Curicó después enfrenta a Santa Cruz.
1: Sí, pues.
0: Así que creo que esa es la ilusión y claro, yo creo que también cuando está en las malas también la gente, cuando tiene los equipos tienen arraigo, generalmente
1: la gente responde.
0: Responde.
1: Oye,
0: igual.
1: Antes de que sigamos con Damián, ya pues ¿vas a aclarar esto o no?
2: Pues, ningún problema.
1: Esto que se tejió.
2: Es que yo sobre no tengo,
1: el final. Dice,
2: no tengo,
1: ¿Ormazábal tiene el corazón dividido?
2: No.
1: Ojalá lo aclare.
2: ¿No? Yo sí puedo decir algo, porque mi respuesta. A ver, yo soy de Curicó, pero ya, no tendría por qué explicarlo, digamos.
1: No, por si, eso la te digo, gente, si tú quieres lo dices, si no, no.
2: Pero yo sí soy partidario de que el fútbol en la región del Maule se siga sosteniendo en un nivel, digamos. Del, ojalá que ambos equipos estén en primera división, que recibir al equipo grande. ¿Me entiendes? Tengo ese buenismo con el Maule, ¿ya? Pero si no me pregunta un resultado, ¿sí? ¿quién quiere que gane el. Claramente,
1: obvio.
0: Yo en especial esta semana.
1: No inventen cosas.
0: Sí. En esta semana voy a subir una foto donde salgo con Sebastián Ormazábal,
2: jóvenes, vestido de Curicó.
0: Con la camiseta de Curicó.
1: Ya,
0: y yo tenía. La voy a subir. Voy a tratar de aclararla un poquito con la IA, pero.
1: Mejorarla,
0: pero es una foto real. Real, así que yo si tengo que poner las manos al fuego por Sebastián, las coloco que es curicano.
2: Y
0: lo que pasa es que su señora, hay que decirlo.
1: Tanta explicación.
0: Es de Talca.
2: Sí, no, y de Talca y de la Católica, si ni siquiera de Rangers.
1: También. De la Católica.
2: Señora, ¿no? De la Católica.
1: Ah, no.
2: Pero,
1: hola, amigos. Los clásicos se ganan y punto. No se den tantas vueltas. No interesa la tabla. Hay que dar el golpe de gracia.
2: Estoy de acuerdo.
1: Sí. Pero asimismo, por eso le digo al amigo, esto es. Cuando es a favor y cuando es en contra. Usted acaba de dar los argumentos. Piénselos del lado de un hincha de Ranger. Hola, amigos. Los clásicos.
2: Mismo.
1: Mira, le leo el mismo argumento, pero haga el ejercicio. Hola, amigos. Los clásicos se ganan y punto. No se den tantas vueltas. No interesa la tabla. Hay que dar el golpe. Mismo argumento. Es que eso es, po.
0: Sí.
1: Y hay que estar preparado. O sea, se puede ganar y se puede perder. Bueno, lo bueno es que la cancha es muy buena en Talca y favorece el juego de Curicó Unido, que la granja está al debe, dice, muchos años. Bueno, sí,
2: no, la cancha, ahí, punto aparte,
1: es
2: la
1: una
2: cancha
1: mesa de
2: en
1: billar,
2: Talca está espectacular.
1: El amigo Juan Pablo dice: con el triunfo del domingo ante Rangers, Curicó despegará y entrará a la liguilla. Será tremendo envión anímico. Aguante el Curi y saludos. La amiga Maribel: jóvenes, apenas han jugado 2 partidos y tenemos 1 punto. Hay que ver la realidad. Cuesta mucho ganar. Se hizo un buen partido en Concepción, pero ¿qué sacamos si al siguiente partido no somos los mismos? Cuidado, Rangers puede dar sorpresas. Ojalá que no. Más de Damián Muñoz.
6: Pero yo prefiero que se llegue con ese temor al partido.
1: Sí, sí, que no crean que claro. Esto no es fácil.
6: Que llegue hoy.
1: No, jamás. Sí. Ya, hay que lucharlo cuchillo entre los dientes y hasta el minuto 120.
0: Hay que ponerse siempre nervioso.
1: Sí, señor.
0: Sí, sigamos escuchando. Ojo con lo que dice Damián ahora.
1: ¿Qué?
0: Vamos a buscar variantes en el medio campo.
7: Vamos a ir buscando alguna alternativa. Creo que ya Joaquín sabemos lo que nos da como un doble volante de contención a la hora de defender. Y bueno, tenemos otras alternativas también para ir viendo. Ya mañana también tenemos la práctica. Por ahí vamos a buscar eso, en la práctica de ver quién es el que por ahí se ve mejor en lo que nosotros vamos a plantear. Y bueno, ahí ya entre mañana y pasado tomaremos la decisión de quién va a ir, pero sí, obviamente ellos por la posición, obviamente que tienen también posibilidades.
1: Esa pregunta era, ¿Romo es el que más ha utilizado el entrenador cada vez que le falta uno de los volantes o el que está entrando? Pero con un partido defendiendo la camiseta de Curicó, hoy entran a la pelea Felipe Gutiérrez y Bruno Beglio. Y él dice, bueno, efectivamente, están en la pelea y lo definiremos entre hoy y mañana.
0: Yo voy a poner mis cartitas.
1: ¿Ya?
0: Que...
1: ¿Quién va a ir para ti?
0: Romo.
1: Romo. Ayer respondió
6: Romo. Lo dije también en Romo.
1: Hay días para jugarme un piscinazo. No, voy a decir Gutiérrez, ya.
6: No, pero una cosa, yo creo que también va a utilizar a Romo.
1: Sí, po. Sí.
6: Si tú me preguntas eso, a mí, yo no veo con malos ojos un movimiento de Lucas López al medio y Oliver atrás.
1: Claro, pero es armar. No, yo respondo de la misma manera. O sea, es lo que creo que va a hacer Damián, pero va a ponerle un poquito de pimienta. Creo que se puede decantar por Gutiérrez, fíjate. Creo, sí, aunque haya tenido un partido, dice los jóvenes cuando van y demuestran, ¿por qué no?
0: Ahora, lo claro que hay que tener este partido, que hay que estar los 100 minutos,
1: 140,
0: lo que se juegue, muy atento porque cualquier error puede marcar la diferencia.
1: ¿Eso es lo que te va a responder Damián?
0: Sí, eso lo va a responder a Damián, ahí lo marcar la diferencia.
7: Más allá del sistema, el funcionamiento, el que nosotros tiene que en cierta manera estar claro. Vamos con un 9, con dos 9, si es que nombramos eso, más que nada el funcionamiento que tenemos que tener ataque y en defensa, el que tiene que ser súper claro y tenemos que, en cierta manera, que sea efectivo para poder... generar daño, peligro y a la hora de defender también no tener problemas, porque ellos en cierta manera en su cancha van a atacar, yo creo, con buen volumen ofensivo. Entonces me imagino yo que va a ser un partido también de muchos vuelos por las bandas y en la zona interior también. Entonces va a ser un partido en donde por ahí a lo mejor las desconcentraciones de uno u otro van a ser las que terminen marcando la diferencia. Entonces nosotros tenemos que tener la claridad que lo que tenemos que hacer, ya sea a la hora de presionar alto, de presionar intermedia, de ataques construidos, también la alternancia en el juego de poder atacar directo también. Entonces eso tiene que ser más que nada lo que nosotros tenemos que tener claro el día domingo.
0: Por eso hay que estar siempre muy concentrado, lo que va a suceder.
1: Como decimos nosotros acá, siempre atento.
0: Siempre atento.
1: Me gusta más atento.
0: Voy a hacer,
1: hoy día
0: toca, podríamos escuchar el atento, tal vez puede ser cábala para el triunfo curicano. Así que eso habla de la desconcentración en un partido que te puede marcar la diferencia. Y creo que a Curicó le ha pasado en algún minuto. Creo que ha dejado pasar alguna situación y tal vez podría tener, y aquí estoy de acuerdo con Sebastián, más tranquilidad y más puntos en la tabla de posiciones, que uno podría decir, no, este Curicó realmente está sólido porque aprovecha todas las oportunidades.
6: Pero si yo creo que Curicó juegue bien, si eso es, y juega bien, tiene un equipo, pero tiene deficiencia en el finiquito. ¿Estamos de acuerdo con usted o no?
1: Estamos totalmente de acuerdo. ¿Que le falta finiquito?
0: Sí,
1: estamos de acuerdo.
0: Terminar la jugada.
6: Pero juega bien, no es un equipo, es un equipo técnico, que circula bien el balón.
0: Pero yo quiero referirme un poquito más allá, porque alguien puede decir, no, la crítica es sobre los delanteros. No, yo creo que finalizar la jugada es lo que le está costando a Curicó, tomar buenas decisiones.
1: Dime, obviamente dejamos fuera lo de Los Ángeles porque lo pudo ver muy poca gente, obvio. Pero ¿cuándo fue la última vez que un delantero de Curicó enfrentó a un arquero mano a mano con opción?
6: Bustamante, si no me equivoco, en un...
1: Claro, pero tenemos que...
6: varios partidos.
1: Por eso te digo, tenemos... Entonces, no es que le falta el finiquito.
0: No.
1: Le falta lo que le faltó ante Cobreloa, que fue lo que antecede al finiquito. El pase final.
0: Sí.
1: El centro bien hecho, el buscapié con ventaja.
6: Ah, bueno, sí.
1: Eso le falta, no echarla adentro.
6: No, está bien.
1: No hay grandes opciones. En ese último partido contra San Luis, se jugó mal, así que casi no hubo. Y contra Cobreloa no hubo grandes opciones, salvo dos, el cabezazo de Venegas y ese buscapié que cruza.
0: Sí, no, y una que se genera a raíz de un error, la defensa, ¿ves? Y termina enfrentando. Mira,
1: eso es
0: a
1: que ¿cuánto queda de Damián? ¿Nos queda material?
0: Sí, nos queda
1: un audio más.
0: Un audio más de Damián.
1: Para la vuelta, para que
0: para la vuelta, sí, po.
1: ¿Te parece?
0: Sí, por supuesto.
1: ¿Sobre qué va a responder? Para saber nomás. Para estar atento.
0: Que ambos equipos se juegan cositas importantes en este partido.
1: Bueno, me gustó. Pausa entonces y seguimos con eso.
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1: Antes de escuchar lo último de Damián Muñoz, que comprometíamos al aire, lo bueno que en Talca debuta el VAR, dice el amigo Carlitos, y que no se les olvide el sub-21. No, para nada. Yo creo que Lucas López ahí va a estar.
2: Por eso para mí López es un problema que, o sea, perdón, López es un jugador que te resuelve muchos problemas.
1: Yo creo que juega.
2: Curicó va a ser sancionado por eso, entonces que aprendamos la lección.
1: Eso no puede volver a ocurrir.
2: Por eso, fue sancionado por eso. Sí. Aprendamos la lección. Lucas López es quien para mí tiene que ser titular aquí el próximo año.
1: Sí.
0: Pasemos a escuchar a Damián con este último audio donde se refiere que ambos equipos, tanto el cuadro curicano como el cuadro del Piduco. Del Piduco.
1: Ah, sí.
0: ¿Ah? Alguien dice, ¿por qué dice lo del Piduco? ¿Tú conoces el Piduco? Es un canal que. Canal. No, yo lo digo no canal, canal porque, ¿cierto, Sebastián? Atraviesa toda la ciudad.
1: Sí. No lo conozco.
0: Pero es mucho más grande el Río Claro.
1: No lo conozco.
0: Sí, pero,
1: no,
0: el
1: Piduco es un ¿y por qué canal? Se les dice los piducanos y no, lo, no los.
0: Porque cruza toda la ciudad, allá es bien bastante conocido.
2: Está al lado.
0: Y mucha gente en Talca se refiere al que vive al otro lado del Piduco. Claro. Y los que van a este lado. Está, entonces, ya. Por ahí va. Bueno. Algo de historia también o conocimiento, pero también se refiere a que ambos equipos se juegan cosas importantes este domingo.
7: tenemos que tener esa templanza, tenemos que tener esa convicción, bueno, que también ya nos tocó ir a un escenario parecido en Copa Chile. Fuimos allá e ratificamos el buen partido que habíamos hecho también en Santa Cruz y bueno, pudimos quedarnos también ese día con el triunfo. Entonces creo que esta vez tenemos, obviamente, el equipo, el de ellos cambió, el de nosotros también fue evolucionando y bueno, creo que dentro de los dos planes de juego, ahí es donde nosotros también tenemos que marcar la diferencia y bueno, quedarnos con el partido, porque sabemos que en un momento vamos a poder jugar, listo, vamos a jugar, pero hay otro momento del partido en donde a lo mejor se va a tornar de fricción, se va a tornar de a lo mejor pierna fuerte y ahí tampoco nos podemos quedar atrás. Así que no, en cierta manera vamos a empezar a dar muchas licencias para que el equipo rival, si no por juego, a lo mejor por ímpetu se nos pueda acercar y tampoco podemos permitir eso.
0: Sí, pierna fuerte, raspar un poquito también, es lo que se juega en la B. Se juega en la B, cosa interesante, y también se juega muy distinto a lo que es la primera división. Creo que
1: lo importante es estar preparado para lo que el partido te pida.
0: Sí, sí.
1: Hay como dijo Damián, momentos vamos a jugar y en otros si hay que ponerle, hay que ponerle.
0: No, y hay momentos que Curicó lo tiene que saber sufrir, lo hemos dicho muchas veces, lo tiene que saber sufrir y también jugar con el overall puesto.
1: ¿Qué se dará más? ¿Será más de overall o más de juego?
2: Es que, ¿sabes qué? Yo he podido ver algunos partidos de Rangers y Rangers no, un equipo muy, muy, muy bueno para las infracciones. De hecho, una de las críticas que se le hace es que falta pierna fuerte.
1: Ya.
2: Falta el.
1: Pero es clásico. A lo mejor aparece algo.
2: Sí. Oye, yo no recuerdo, hay un partido que lo juega, no sé si fue el de Copa Chile, que Nico Fernández se manda un partidazo. Es más, un golazo de la mitad de la cancha. ¿Eso fue por Copa Chile o por el ascenso esto?
1: ¿Quién?
2: No lo recuerdo. ¿Te acuerdas un partido en Talca cuando Curicó lo gana con un golazo del Chiqui Fernández que parte de la mitad de la cancha?
1: Ah, por Copa Chile.
2: Fue Copa Chile, ¿no?
1: Sí, por
2: el
1: Copa
2: primero
1: Chile.
2: Lo hizo Venega.
0: 2-1 lo gana Curicó. Sí, Leandro Venega y un pase en diagonal donde se saca la defensa y luego prácticamente se la pica el portero.
2: Ya, ese partido, por ejemplo, Curicó hace el primer gol y Rangers adelanta sus líneas y queda con mucho espacio Curicó y ahí me acuerdo que Fernández tenía mucho espacio para correr. Yo espero eso de él, o sea, si se le va a quedar un tramo largo, digamos, de libertad para poner una pelota y ganar la espalda, yo creo que ahí tiene mucho que decir. No sé quién le van a jugar, me imagino Chique Fernández por la derecha y por la izquierda Mauro López, no sé, pero debería aprovechar Curicó las bandas para poder ganar. Ante la desesperación, Rangers a veces adelanta mucho sus líneas y ahí puede haber espacios para que Curicó pueda atacar. La pelota, ojo, el balón detenido ha sido uno de los, y este es un mensaje, porque el balón detenido ha sido fatal para Rangers.
1: ¿Ah, sí?
2: Fatal. Sobre todo en los últimos 20, 25 minutos de partido, los balones detenidos han sido muy, muy complejos para el jugador rangrino. O sea, Curicó tiene buenos cabeceadores, Henry, Colombo, Venega, cabecean bien.
1: Sí,
2: yo creo que no se descarte ese recurso.
1: Hola amigos de BLN, todavía no nos damos cuenta del jugador que tenemos en la cantera. Lucas López, recuerden, será una de las grandes consolidaciones si le damos esa oportunidad. Lo demás vendrá por sí solo, con una gran venta tal vez más alta que la de Matías Pérez.
2: Lucas López
1: estoy muy de acuerdo.
2: Está preparando el Mundial.
1: Estoy muy de acuerdo con el amigo Moisés y de hecho acá en el minuto que él debutó y nos demostró a todos que está preparado, lo hemos dicho de esa manera. Sí. O sea, yo digo, la próxima venta de Curicó Unido va a ser Lucas López si todo sale en condiciones normales. Y no me extrañaría que esa venta sea a final de este año, si es que él va al Mundial y participa en el Mundial como lo viene haciendo. Y además tú dices, es un jugador importante en mi club porque lo hago jugar. Ese jugador se valoriza y probablemente salga pronto. Algunos de estos equipos que invierten gente joven para terminar de moldearlos en sus series formativas y pegar el salto próximo al primer equipo.
2: Hoy puede ayudar económicamente.
1: Totalmente.
2: ¿Qué pasa con Matías Pérez en el
1: Totalmente.
2: Si Matías Pérez.
1: Matías Pérez todavía no tiene equipo.
2: Ya.
1: ¿Qué pasa con qué?
2: Si hay una transacción, Curicó vuelva a recibir o no por los derechos de formación. Pregunto.
1: Por derecho de formación, porcentaje. Yo creo que sí. Sí, pero ¿y Curicó se dejó un porcentaje del pase?
0: Sí, sí,
1: no me acuerdo cuánto, pero se dejó.
0: Me parece que 10.
1: ¿Se dejó un porcentaje del pase, Curicó? No,
2: ¿qué pasará con él? Un jugador que para mí tiene que encontrar club rápido.
1: Todavía no encuentra. No le encuentran equipo, pero en eso está. En eso está.
2: Ojalá.
1: Y tenía opciones en Chile también, pero bueno, vamos a ver.
2: Ojalá.
1: No, 20, 21 tiene.
2: Es 20, muy joven.
1: 21. En fin.
2: Mira la foto que te está mostrando.
1: ¿Y cuál es
2: Juan Carlos Maldonado?
1: A ver, pero muéstrame la. ¿Y cuál es?
2: Soy la cabeza grande. Hay una pelota y arriba hay otra pelota, soy yo.
1: ¿El rubio?
2: Gitano, pero espectacular.
1: ¿Y qué pasó?
0: Fue rubio en algún
1: momento. ¿Y qué pasó?
2: Yo era rubio cuando chico.
1: O sea, fuiste rubio y deportista. Sí. No, no, y futbolista, ¿y qué pasó?
2: ¿Viste? Y arriba está Juan Carlos.
1: A ver, JC, ahí está.
2: JC. Buena foto, ¿no? Mira.
1: En la misma ahí camiseta, está, ya, va a tener
2: lo
1: que subirla.
2: Voy a publicar en mis redes sociales, mira, salgan de las dudas.
0: Al lado, el que está ahí es Claudio Muñoz,
2: el hermano Raúl.
0: El que es el triatleta.
1: Bueno. Súbanla, me gustó. 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
1: 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Ya, señores, nos vamos. Dice acá un auditor que va a estar muy frío el domingo, ¿verdad? En Talca. Dice,
2: puede ser
1: que habrá cerca de 0 grados a la hora del partido.
0: No sé. No, yo creo que se refiere ahí un poco con el tema.
1: Va a estar helado, dice. Bueno, será. Pero sí va a estar. No, sí va a haber agua nieve.
2: Sí.
1: Acá en algunas zonas, ojo. El día sábado al menos. Veremos qué pasa el domingo. Que estén muy bien, chao.
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11: VLN Radio te indica la hora.
12: Son las 3 con 7 minutos.
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15:12, 13 maravillosos grados en un día que está realmente soleado. Joven Lucas Sangüesa, gusto de saludarte. Como que el sol nos entrega un poquito más de vitamina D, nos alegra un poquito más el día, ¿eh? Aunque hay gente que le gusta los días oscuros. Lucas, mira, te doy 30 segundos, ubica una canción de días oscuros. Ah. O un día, una música de sol, ¿ya? Reutiliza tu imaginación. Hay buenas canciones. 13 grados tenemos a esta hora. Esta es la temperatura máxima. La mínima fue de 2. Precipitaciones para mañana viernes y también podría caer un leve chubasco el día sábado. El domingo también sería soleado. Oye, ha pasado muy, muy así como que, como que el domingo es el día del niño. Yo no sé si ya tienen algo listo, preparado para disfrutar junto a sus hijos. Bueno, podría existir la posibilidad de que sea un día soleado. Eso sí, un día muy frío, así que yo les recomiendo buscar algunos lugares que estén un poquito más templados. Ya, joven Lucas, pasaron los 30 segundos. Señoras y señores, bienvenidos, bienvenidas. Vamos a dar inicio. Esto es BLN por la tarde.

Eso era el gran David Graham de Depeche Mode a esta hora. 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
1: 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Oye, ¿se acuerdan del caso de Joaquín Lavín León? Le cambiaron la medida cautelar, había regresado a la prisión preventiva, pero ahora quedará con arresto domiciliario. Eso es sumamente importante que ustedes lo sepan. De hecho, a esta hora su señora, Katy Barriga, está ingresando al recinto penitenciario a buscar a su marido. Así que, bueno, información en pleno desarrollo que te comentamos aquí en BLN por la tarde. Hoy día, en un ratito más, estaremos con Eduardo Cornejo, abogado, para comentar la contingencia. Podemos hablar muchas cosas, la mega reforma, este mismo caso, entre otras cosas que han sucedido en Curicó, en la región, en el mundo. 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Esto es The Riddle, Nick Kershaw, a esta hora, 15:40.

Ya, acabamos de recibir una información por parte del Hospital de Curicó sobre una denuncia que está publicada en nuestro sitio en internet, en blnradio.cl, donde una madre acusa una presunta negligencia y falta de insumos para su bebé de 4 meses, que necesitaba realizarse una resonancia. Bueno, no habían lo que son los tapones pediátricos, que los cubren, digamos, sus oídos para evitar, digamos, todo lo que es el procedimiento. En un descuento comunicado, el Hospital de Curicó dio cuenta de que el día de hoy, en la mañana, o sea, este día jueves, se realizó el procedimiento que ya estaba, digamos, que estaba planificado con el paciente, con los elementos de protección necesarios, con el objetivo de continuar con su tratamiento como estaba estipulado. Bueno, esto lo envió el equipo directivo del Hospital de Curicó. Es una respuesta bien escueta, pero se agradece que al menos ya el procedimiento se haya realizado. O sea, ya hay conformidad en relación a que el hospital se refirió a esto. Y eso es súper positivo, para que esto tampoco quede en el aire y también el hospital haga eco también de una denuncia. Yo creo que eso es sumamente importante. 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No te lo pierdas este sábado en el tercer nivel de Mall Valle Curicó. 15:45, vamos a la música, regresamos.

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8: 4:00 p.m. Un minuto.
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Shaggy, That Girl, a esta hora, 16:07. Bueno, ayer yo les comentaba de un altercado que tuvo las senadoras Fabiola Campillay y Camila Flores, que terminó en una derivación a la Comisión de Ética. Claro, a ver, digamos las cosas como son. Un enfrentamiento entre dos senadores o senadoras en una instancia como un Congreso Nacional, un Parlamento, donde se supone que ahí se va a discutir lo que sea, las ideas, los proyectos de ley con alturas de mira y personas que van a representar a la ciudadanía, no debiese caer en este tipo de enfrentamiento que yo, la verdad, y siendo súper honesto, los encuentro bien vulgares. No es una instancia, uno va ahí a representar a personas y también al mismo tiempo a discutir los nuevos pasos que podría seguir el país en torno a una agenda legislativa. Bueno, a ver, una de las cosas que se dijeron, entre tanta cosa y entre tanto dime direte, uno de los argumentos que pronunció la senadora Flores hacia la senadora Campillay, le dijo, bueno, ustedes es como una, se les salió la señora de feria, eso le dijo, ya. ¿Por qué le menciono este punto en específico? Porque la Confederación Nacional de Ferias Libres de Chile respondió en torno a esta declaración de la senadora Flores, manifestó su rechazo a la expresión utilizada por la senadora Camila Flores al referirse a Fabiola Campillay durante una tensa discusión en la Cámara Alta. Cabe recordar que este enfrentamiento entre ambas parlamentarias se produjo tras una exposición de la denominada bancada de apoyo a las Fuerzas Armadas y de Orden. En ese contexto, tanto Flores como Campillay intercambiaron recriminaciones, aunque la controversia escaló cuando la senadora de RN lanzó la frase «Se le salió lo poblacional a la señora de feria». A través de una declaración difundida por varios medios de comunicación, la presidenta de ASOF, que es esta Confederación Nacional de Ferias Libres, la presidenta de esta entidad, Paola Morales, cuestionó que el concepto señora de feria fuera utilizado en un contexto despectivo y defendió el rol de las trabajadoras del rubro. Como comunidad de feriantes nos dolió escuchar la frase señora de feria y que se usara como una descalificación. Para nosotras, las mujeres feriantes, significa orgullo, levantarse de madrugada, trabajar bajo el frío, la lluvia o el calor, sacar adelante a nuestras familias y tener la responsabilidad de alimentar a millones de chilenos con esfuerzo y dignidad, expresó. La dirigente agregó que muchas mujeres han desarrollado gran parte de sus vidas en las ferias libres, compatibilizando el trabajo con la crianza de los hijos. Hemos criado a nuestros hijos bajo los tableros de la feria y conocemos claramente cuál es la realidad de nuestros barrios y poblaciones. Asimismo, agregó, si alguien cree que decirle a una mujer señora de feria es un insulto, demuestra un profundo desconocimiento de quiénes somos. Ser mujer de feria es un orgullo. Bueno, eso es parte del comunicado. Y yo les cuento toda razón. O sea, es como una frase muy mal hecha para intentar insultar a alguien, utilizar ese concepto. Porque, a ver, el caso de Curicó, en Curicó hay muchas ferias y uno conoce a las personas. Yo todos los días voy a una feria a comprar almuerzo personalmente y la verdad es que yo lo único que me encuentro son con personas tremendamente trabajadoras, muy amables con uno, muy comprensivas y que muchas oportunidades incluso le terminan ayudando a uno por varios motivos. Entonces, claro, yo creo que es momento de pensar bien lo que se va a decir y no reflejar una realidad, digamos, de un centro de abastecimiento de personas que trabajan ahí para referirse de forma despectiva. Yo encuentro toda la razón. O sea, cortemos la de decir cosas que no corresponden, po. O sea, ¿por qué una persona que trabaja en una feria debiese ser utilizado ese concepto como un insulto? No, po. Yo creo que incluso es al revés. Los parlamentarios están dejando mucho que desear. Yo les aseguro que hoy día decirle a alguien tú eres un político resulta casi más insultante que decirle a una persona que tú eres una trabajadora de feria. No sé si me entienden la dualidad, digamos. Porque si alguien está mal visto en esta sociedad chilena, no son precisamente las trabajadoras de las ferias. Es totalmente lo contrario. Y eso, los números están ahí. Las encuestas. Ya. Parlamento tiene un 6% de aprobación, entonces hay que tratar de medir un poquito esto y darle altura de mira de una vez por todo al Congreso. Tiene que haber gente capacitada, gente con altura de mira. Vamos a ir a la música, esto es Charlie García, 16:12.

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1: 16:36, ya estamos de regreso en esta jornada de día jueves, jueves 6 de agosto. Eduardo Cornejo, abogado, en un ratito más estaremos hablando a propósito de la contingencia con nuestro panelista de los días miércoles, pero hoy día lo tendremos el día jueves. 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Tengo un aviso de utilidad pública, escúcheme bien, tengo una información que se la vamos a entregar a la vuelta de la canción. Vamos a ir a la música, ya regresamos junto a ustedes.

Atención a toda la comunidad. Se comunica el sensible fallecimiento del señor Juan Madariaga Ulloa, quien paz descanse, ex comerciante de la Feria Libre de Curicó. Sus restos están siendo velados en la que fuera su casa habitación, ubicada en Avenida Cabalín, número 4, Sarmiento. Sus funerales se realizarán este viernes 7 de agosto a partir de las 12 horas. Posteriormente, el cortejo se trasladará al cementerio municipal de Curicó. Comunica atentamente la familia Madariaga Silva.

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1: Tomamos contacto con Luis Alberto Cabello. Hay importante información a esta hora. Luis, buenas tardes.
2: ¿Cómo estás, Sebastián? Gusto saludarte. Muy buenas tardes. Un accidente de tránsito. Yo vengo como conductor y me percato que hay un accidente de tránsito en este momento por acá, por la avenida Balmaceda. Punto georreferencial, Sebastián, auditores, es cerquita del consultorio Colón. Tú sabes que en ese lugar hay una semaforización. Había una camioneta que estaba detenida, una camioneta particular que iba hacia la costa. Estaba seguramente esperando el verde y un conductor de una motocicleta, tres ruedas de estas motocicletas de tipo china, ¿no? El señor no se percató de la detención de esta camioneta y queda incrustado por la parte posterior de la camioneta. Los daños, tanto la camioneta como también la estructura delantera de esa motocicleta, Sebastián, son evidentes. Prácticamente están unidos los dos vehículos y el conductor al volante de la motocicleta tiene algún tipo de complicaciones. Yo presumo que debe ser una persona ya adulta, tez morena, que quedó algo lesionado, contuso. Por lo tanto, hay desplazamiento de carabineros ya está en el lugar. Vi recién que llegó un equipo SAMU para poder auxiliar rápidamente a esta persona, al conductor de la motocicleta, y prestarle auxilio médico. Eso es lo que está pasando entonces acá en la avenida Balmaceda, cerquita al consultorio Colón, donde acaba de ocurrir una colisión. Todo porque estaba detenido una camioneta, o tal vez la camioneta frenó repentinamente cuando venía el rojo. Cuestión que no advirtió el vehículo que le precedía, en este caso el conductor de una bicicleta, de una motocicleta, tres ruedas, está de origen chino, estas motocicletas, y quedó incrustado por la parte posterior de esa camioneta particular. Resultado, lo que yo vi al pasar, un lesionado y daño evidente en la colisión por alcance que se acaba de presentar aquí en este punto, Sebastián Ormazabal.
1: Perfecto, vamos a estar, bueno, afortunadamente no estamos lamentando una...
2: No es tan grave, claro, pero igual es impactante el accidente. Hay harta gente ahí en el alrededor, está carabinero auxiliando, hay civiles que estaban prestando colaboración en contener a la persona que iba a cargo de esa motocicleta. No sé si este conductor de la moto tendrá algún impedimento físico, ¿eh? Yo presumo que sí, pero eso hay que ratificarlo. Todo esto ocurre recién, aquí en la avenida Balmaceda, como te dije, en los semáforos, yendo hacia la costa en la ruta J60.
1: Luis, ¿la congestión vehicular a esta hora?
2: Es nutrida, es bien importante, y más ahora que van a tener que liberar o rescatar a la persona, se va a formar más taco, bastante locomoción colectiva, tú sabes, pasa por el lugar, vehículos particulares que van a la costa curicana. Les pido que tomen ahí un cierto resguardo, disminuyan velocidad y atento, porque además, eventualmente, si no van atentos a las condiciones del tránsito, podrían colisionar con el otro vehículo que le antecede, porque puede haber una frenada brusca.
1: Perfecto, muchas gracias, Luis.
2: Siempre atentos.
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5: Son las 5 con 2 minutos.
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0: En la línea, el abogado Eduardo Cornejo. Gusto de saludar, Eduardo. ¿Cómo le va?
1: Don Sebastián, muy buenas tardes.
0: Bien. ¿Cómo vive usted? Bien, bien. ¿Cómo está? ¿Cómo va todo? ¿Día jueves? Hoy día jueves.
1: Sí, antiguamente eran los jueves chicos, pero ahora es jueves nomás.
0: Abogado, oiga, ¿vio la discusión ayer entre las senadoras o no?
1: Las honorables.
0: ¿Qué le parece? Quiero conocer su opinión. Eso, usted ha sido crítico del nivel con el cual se dialoga en el Parlamento.
1: Es que esto ya traspasa todos los límites. O sea, tiene varios factores. Primero, es una ordinariez, pero que no tiene nombre. De parte de ambas, digámoslo. Segundo, cargado de un sesgo político y un clasismo. Pero tremendo, o sea, yo no sé de cuándo haber trabajado en la feria o venir de la feria, también me enorgullece mucho, es una ofensa, y tirarlo como una ofensa demuestra un clasismo que no supera todos los límites. Lo divertido es que cuando están en campaña, precisamente van a la feria a pedir los votos, iban a repartir volantes ahí y le toman la mano a todas las viejas que después se salen lavando las manos. ¿Está ahí? Así que, pero y lo peor de todo, Sebastián, es que antiguamente el Senado era como lo más selecto que teníamos. Al Senado tú no llegabas por poder, tú llegabas por honor. Por algo se llaman honorables.
0: Ya.
1: Cuestión que al día de hoy está absolutamente perdida, y la institución, lamentablemente, con este tipo de acción se va degradando. Y qué lástima que la gente se tenga que ver expuesto a escuchar y ver estas cosas.
0: Ahora, el conflicto principalmente, que después termina escalando, está con el tema de los indultos. O sea, el Senado aprueba la idea de pedirle al presidente que indulte a carabineros y militares que puedan haberse involucrado en el estallido social. Pero bueno, se aprobó esto y eso, hay una persona que fue víctima de eso. No voy a entrar en el detalle específicamente, pero sí hay una persona que recibió un impacto y que no quedó, o sea, quedó privada de visión. Entonces, bueno, el tema también es más profundo que eso, pero todo se va en relación a una discusión que yo también coincido, es bien vulgar dentro del Parlamento.
1: Mira, una cosa, lo que se aprueba es la sugerencia que se le puede hacer al Ejecutivo, que en este caso, en caso de indulto, los indultos no son, en este caso, por ley, salvo que sea iniciativa de la presidencia, sino que es el presidente de la República quien, caso a caso, puede determinar si una persona cumple con los requisitos para aquello. Es una especie de sugerencia. Pero, como te digo, lamentablemente vas viendo cuestiones ideologizadas. Hoy día se presentó un proyecto, sin ir más lejos, que tiene poco relación en cuanto a lo polarizado que estamos, para suspender por 5 años la aplicación de la ley Karim.
0: Ya, ¿por qué?
1: Cuestión que ha sido, pero un baluarte para los derechos de los trabajadores. Ha costado un poco implementarla. Pero cuando empiezas a caer en ese tipo de cuestiones, ya dejas de lado el tema netamente bienestar. Porque yo esperaría, oye, presentamos un proyecto para mejorar la ley, cariño.
0: Claro.
1: No para suspenderla.
0: Bueno, así está el Parlamento. Pues, a mí me llama la atención, pero yo coincido absolutamente en lo que usted está diciendo en esta discusión donde se tratan de... Se le salió la gente de feria y todo eso. Pero, bueno, Camila Flores, convengamos que tampoco viene de la alta alcurnia. O sea, si queremos contrarrestar un poco ese dicho, ¿no?
1: Yo creo que es primera vez que nos vemos expuestos a que nuestros honorables anden circulando videos íntimos. con separaciones mediáticas, cuestión, como te digo, o sea, cada cual se puede separar con las veces que quiera, pero como te digo, te muestra un poquito el nivel. Es preocupante, y sabes lo más preocupante, sale todos los meses, porque es una cuestión de todos los meses, que está comprobado que transversalmente, de todos los colores políticos, cómo gastan plata.
0: Claro.
1: O sea, 13 millones en asesorías mensuales un diputado.
0: Increíble, ¿eh? Increíble.
1: 14 millones un senador, aparte del sueldo que les pagan a ellos.
0: Así es.
1: Viejo, esta es una cuestión, acá están, y por favor se entienda la analogía, esta es una cuestión que le están sacando plata al Estado, pero a mano china, bueno. Y a ti te hinchan para postular un subsidio. O sea,
0: es como irrisorio, ¿no? Todo esto.
1: Claro, o sea, te ponen más requisitos que la cresta. Pero acá caemos en esto. El otro día salía aquí uno de los diputados que más gastaban en 13 millones y fracción. ¿Tú pensás que son 13 millones adicionales al sueldo?
0: Es mucho. Es mucho dinero. Sí, sí, es verdad.
1: Es un desastre.
0: Abogado, bueno, ya dejando eso de lado, tenemos todo claro de que hay una baja aprobación, de que hay mucho que desear ahí, pero ayer lo quiero llevar al ámbito de la mega reforma. Finalmente se cierra esto ya con la aprobación de la exención de pago de contribuciones para adultos mayores de 65 años. Esto podría haber perjudicado a los municipios, pero se generó una instancia de compensación. Bueno, ayer habló...
1: Que la vamos a pagar nosotros.
0: Sí, claro. Ayer habló el presidente Kass, pero se basó su discurso más en la agenda de seguridad. Pronunció palabras muy rimbombantes: no vamos a permitir, vamos a ser implacables. Bueno, ¿qué le parece eso? Al parecer, ya con esta aprobación, que era tanto lo que buscaba el gobierno, digamos, hoy día se va a enfocar, sí, en las tareas que por los cuales fueron elegidos.
1: Mira, interesante lo que señala respecto de la forma de atacar el crimen organizado. Sin perjuicio, el corazón de dicha reforma tiene que ver con algo que no se ve, que es cómo atacar el financiamiento.
0: Claro.
1: Y entre aquellas cosas, se extraña mucho que no haya una modificación al levantamiento del secreto bancario. Se ha acreditado, y es una cuestión que es de público conocimiento, que en los últimos tiempos la mayoría de las bandas que han caído ha sido a través de sistemas bancarios bastante complejos.
0: Imagínense.
1: Y esta discusión omite, no sé si deliberadamente, el corazón del ataque a las organizaciones, que es su financiamiento, y no aparece nada respecto del copamiento en determinadas 50 focos, que son 50 poblaciones. Tú puedes establecer puntos fijos en determinados lugares, pero la experiencia dice que la delincuencia, si no es copada de otra forma, lo que hace, se va moviendo.
0: Exactamente. Esa cuestión
1: se va moviendo. Si tú vendes, si una persona vende una sustancia ilícita en una esquina y ve que está siendo vigilado, ¿qué es lo que va a hacer? Va a cambiar el lugar. Pero va a seguir haciendo la misma actividad.
0: ¿Por qué hay una negación de esto, tanto hermetismo, tanto problema? A ver, uno puede generar un montón de especulaciones de por qué no se levanta el secreto bancario, por qué no se hace un seguimiento a la línea, al dinero. Uno puede, insisto, puede tener muchas opiniones. Pero a su juicio, ¿por qué tanta resistencia? Se habla de que esto lo va a agarrar un burócrata y va a poder analizar todos los movimientos bancarios, desde la compra de, no sé, de juguetes, de licores, qué sé yo. Pero es tanto el temor a que uno le revise la cuenta bancaria, ¿cuál es el problema? O sea, no lo veo. Insisto, puedo tener una opinión, uno puede hacer una interpretación, pero ¿cuál es el argumento ya más técnico que por el cual no se hace?
1: Y supuestamente, como tú bien señalas, que esto dependería del gobierno de turno, del burócrata de turno, y podría llevar de una u otra forma a invadir tu privacidad y que tú te vieses expuesto a que personas que no deben conozcan tus antecedentes, cuestión que ha quedado absolutamente desvirtuado. La idea del levantamiento del secreto bancario en Chile existe, eso aclarémoslo, existe. El problema radica que goza de una burocracia que es tan extensa que muchas veces hace que este levantamiento sea ilusorio. Es decir, que no se cumpla la función para la cual está destinada. Y eso es lo que se quiere hacer: levantar, agilizar. Y ahí es donde está el problema en base a la libertad de las personas. Pero esto tampoco, como te digo, no pretende buscar la cuenta de la señora que tiene su pensión o su sueldo, que tiene una cuenta, ya sea una cuenta más chiquitita, no pretende buscarla a ella o ver si ella está mintiendo. Lo que pretende acá es agilizar el método para poder investigar a las grandes fantas. Y esa cuestión se echa mucho de menos acá.
0: ¿Y qué pasa en los otros países? A ver, no cualquier país, un país que tenga una justicia, que sea persecutora, digamos, que esté encima del poder de los delitos económicos, que persiga la ruta del dinero. No sé, estoy pensando Estados Unidos. ¿Qué sucede con la investigación al dinero, con la línea de seguimiento?
1: Los gringos saben hasta lo que hacemos nosotros.
0: Por ejemplo, a ver, los delitos tributarios, los delitos de fraude, de financieros, empresas que se generaron en la bolsa de Wall Street y que vendían, jugaban con la especulación, hay personas que perdieron, que quedaron privadas de libertad por un montón de cosas relacionadas con esto. ¿Ellos tienen unidades especializadas que van detrás de estos fraudes, no? De estos delitos.
1: Te voy a dar un solo ejemplo. Hace unos años atrás, una aerolínea nacional muy importante, cuyos dueños eran personas muy importantes, tienen una crisis financiera muy grande, ¿ya? Esa empresa aerolínea en Chile no pagó ni uno.
0: ¿Ya?
1: Y los accionistas tuvieron que ir a Estados Unidos y allá los condenaron.
0: Ya, o sea.
1: Eso es, ¿qué es lo que te da a entender?
0: ¿Y por qué no se aplica esto? ¿Y por qué no se aplica esto acá?
1: Porque nosotros tenemos un sistema que también está muy relacionado con nuestro sistema económico, que está amparado bajo la Constitución del 80, donde se prioriza lo privado por sobre lo público. Y como te digo, secreto bancario nosotros tenemos. Lo que no tenemos es un sistema más eficaz. Porque, ¿cuál es la idea acá? El factor sorpresa. Si yo estoy moviendo dinero que provienen de una acción ilícita, el Estado debería tener la forma, o las instituciones, como tú quieras llamarlo, para poder acceder a aquello y no darme la oportunidad de que cuando lleguen no encuentren nada. Porque eso va diluyendo la acción penal.
0: Claro. Bueno,

0: en los niveles de dinero. Bueno, ¿cómo eso no va a tener una resolución?
1: Ojo, no estamos hablando de los fraudes más grandes de acá.
0: No, claro, pero como no. El caso del local, usted dice que acá hay más graves todavía, ¿no?
1: Sí, o sea, de hecho se han investigado más graves, de hecho ocurren más graves. Lo que pasa, una vez un funcionario del Servicio de Impuestos Internos nos explicaba que ellos tienen la voluntad, pero no tienen la capacidad para poder fiscalizar todo. Regularmente estas investigaciones surgen por algún error, pero no por una cuestión preventiva. Por eso es tan importante modificar esto. No que a alguien se le pasó un trámite y chuta, mira qué raro esto, sino tener que la posibilidad, cuando vemos actitudes sospechosas, una persona que levanta rápidamente patrimonio, se pueda investigar para poder ver qué es lo que está sucediendo. Y no llegar a esto, que es lo que tú me hablas, un juicio bastante grande, ya, un juicio bastante grande en el sentido, y con muy poca capacidad del Estado, muy buena voluntad para poder acreditarlo.
0: Bueno, ojalá que se pueda potenciar el delito, el llamado delito de cuello y corbata, porque hay mucha gente que lo está pidiendo, pero bueno, ojalá que sea implacable también el gobierno en ese sentido, porque ya que quiere recaudar fondos, recaudar dinero, no perder dinero, no, esto es algo que tiene que trabajar también.
1: Sí, es parte importante, pero como te digo, o sea, toda reforma que vaya a mejorar va a servir. Lo que sí, nuevamente, y esto yo he sido un fiel defensor, veo mucha política represiva, pero nada de política preventiva. Y nuevamente caemos en lo mismo. La represión nunca va a disminuir los delitos, al contrario. Uno modifica la forma de ocurrencia.
0: Abogado, ha sido un placer conversar con usted como siempre. Muchas gracias. Le mando un gran abrazo.
1: Que esté muy bien. Un abrazo, Seba, que esté bien.
0: Chao, que esté muy bien. El abogado Eduardo Cornejo con nosotros a esta hora de la tarde, 17:21. Vamos a ir a la música, regresamos.

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1: 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Y el sábado, atención, la gran final del Festival de Talento de Mall Valle Curicó, en pleno centro de la ciudad, está a un paso de ti, está a un paso de todo. 17:40, oye, se nos pasó muy rápido la tarde, ¿eh? Estamos a 20 minutos de la tercera edición de Sala de Prensa. Teddy Swim a esta hora, Mr. Know It All, regresamos.

estamos llegando al final de esta jornada. 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Estamos a 13 minutos de la tercera edición de Sala de Prensa. Vamos a ir a la música y ya nos despedimos, ¿cierto? A la vuelta nos comenzamos a despedir. Ya regresamos.

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10: Son las 5:59 minutos. 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
13: El presidente José Antonio Kast anunció en cadena nacional su nuevo plan de seguridad, denominado como Agenda contra el Crimen Organizado y Terrorismo. Iniciativa se marca en 30 proyectos de ley. Asumió el nuevo seremi de Vivienda y Urbanismo del Maule, René Suárez Bobadilla, arquitecto de profesión, trabajó 14 años en el Departamento de Planes y Programas de la misma seremi. Y padres de lactante acusaron falta de insumos y negligencia en procedimiento médico en el hospital de Curicó. El recinto aseguró que esta tarde se solucionó el problema. El Seremi de Desarrollo Social activó el Código Azul en Curicó durante este jueves y viernes por bajas temperaturas.
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14: Las 6:02.
13: ¿Cómo están? Bienvenidos, muy buenas tardes. Iniciamos de inmediato la edición vespertina. Recuerde, si algo ocurre, usted nos puede escribir de inmediato. Nuestro WhatsApp ya está habilitado, como siempre, las 24 horas del día. El más 569-95-979492. Si algo está ocurriendo en las rutas, o si usted se encuentra en algún punto de la provincia o la región del Maule, nos puede escribir de inmediato. Al tiro le vamos a estar respondiendo y, por supuesto, recibiendo su noticia, lo que está ocurriendo, las denuncias. Por supuesto, también estamos muy atentos. Iniciamos de inmediato la edición vespertina de Sala de Prensa.
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13: Y el caso de Millaray Muñoz y su bebé de apenas 4 meses ha levantado serias interrogantes sobre la gestión de recursos y protocolos en el nuevo hospital de Curicó. A través de un desgarrador testimonio, la madre relató de frustrante experiencia vivida el pasado martes, cuando su hijo tenía programada una resonancia magnética a eso de las 15 horas en el centro de salud. Según relata Muñoz, el lactante fue preparado y sedado en el área de pediatría, tal como se solicitó para el examen de imagen. Sin embargo, al llegar a la unidad de resonancia, el procedimiento fue cancelado de manera abrupta, no quedando tapones pediátricos para los oídos, ya que los últimos habían sido utilizados en la hora anterior.
15: Tengo mucha pena, tengo mucha rabia, porque no es posible que un hospital que tiene alto flujo en pacientes, en niños, no tenga los insumos que corresponden. ¿Cómo es posible que no tengan tapones pediátricos para los niños? Hoy me acabo de enterar que no solamente mi hijo está esperando esos tapones, sino que hay 2 pequeños más que están en neo.
13: La denuncia apunta directamente a la administración de los recursos del hospital. Muñoz relata que la falta de stock es que tal hoy día los médicos que han debido comprar incluso los insumos de su propio bolsillo.
15: me siento muy mal por eso, porque mi bebé hasta lo cegaron. Los sonancias no fueron capaces de agarrar el celular, de avisar en pediatría que no había insumos para hacer la resonancia, llegar abajo y que te digan no, es que no hay insumos, me duele mucho.
13: Sumado al episodio de la resonancia, la madre expuso una negligencia ocurrida días antes, el pasado 29 de julio. Según su relato, un médico general le realizó a su bebé dos punciones lumbares fallidas. Sobre este hecho, la denunciante detalló que el procedimiento se realizó sin hacerle firmar la autorización o consentimiento correspondiente. Además, la madre criticó la actitud del profesional, indicando que actuó como médico de teleserie mientras insertaba y quitaba las agujas múltiples veces de manera errática. En la misma línea, cuestionó que un médico general realice un procedimiento tan delicado en una lactante, un lugar además derivado por parte de un especialista. A pesar de la rabia y de la impotencia, Millaray Muñoz rescató la labor del equipo de pediatría y del turno de urgencias de la noche del 30 de julio. En esa ocasión, dijo, las especialistas actuaron con profesionalismo, hicieron firmar el consentimiento respectivo y lograron realizar la punción lumbar al primer intento. Tras dar a conocer públicamente esta situación, la dirigencia de la FENATS, que es la Federación Nacional de Trabajadores de la Salud, se puso en contacto con la madre afectada. Desde el gremio le entregaron las directrices necesarias y la instruyeron para iniciar una denuncia formal tanto por los canales internos del hospital como a través también del Servicio de Salud del Maule.
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13: Y el caso de Millaray Muñoz y su bebé de 4 meses ha levantado interrogantes sobre la gestión de recursos y los protocolos internos en el nuevo hospital de acá de Curicó. La situación que originó el reclamo se registró el pasado martes, fecha en que la lactante tenía programado esta resonancia magnética. De acuerdo con el relato de la madre, el menor fue preparado y sedado en el área de pediatría, tal como exige el examen, debido a cuadro convulsivo febril. Sin embargo, al ingresar a la unidad de imagenología, el procedimiento fue cancelado abruptamente debido a que no quedaban estos tapones pediátricos para los oídos, argumentándose que los últimos habían sido utilizados unas horas antes. En paralelo, y luego que los antecedentes fueran expuestos públicamente, la dirección del recinto médico emitió un pronunciamiento oficial durante la jornada de este jueves. A través de un breve comunicado del equipo directivo emitido como respuesta al medio, el hospital de Curicó informó respecto a la situación del menor que, el día de hoy, jueves, se realizó el examen planificado para el paciente con los elementos de protección necesarios con el objetivo de continuar con su tratamiento como estaba estipulado. Asimismo, aseguró que este problema de desabastecimiento no es un caso aislado, advirtiendo que existen al menos otros 2 lactantes en la unidad de neonatología esperando por el mismo insumo para poder someterse a sus respectivos exámenes. Apuntando a la gestión administrativa, la madre relató que hay médicos que han debido comprar insumos de su propio bolsillo. A las críticas por la cancelación de la resonancia, la madre sumó la denuncia de una presunta negligencia ocurrida días antes, el 29 de julio. Según expuso, un médico general le realizó a su bebé 2 punciones lumbares fallidas sin solicitar previamente la firma del consentimiento informado correspondiente. A raíz de estos hechos, la Federación Nacional de Trabajadores de la Salud se puso en contacto con la madre para entregarle las directrices de todo este tema.
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13: Y con un operativo realizado en la Escuela Palestina, comenzó la campaña de vacunación escolar dirigida a estudiantes de primero a octavo básico de todos los establecimientos educacionales de la comuna de Curicó, programa impulsado por la municipalidad a través del Departamento de Salud. Mediante esta campaña se dispuso el despliegue de equipos de los distintos centros de salud familiar para inmunizar a todos los estudiantes de establecimientos municipales y particulares de todo el territorio, siguiendo el Programa Nacional de Inmunizaciones. De acuerdo a estos lineamientos, en primero y octavo básico se administra la vacuna que protege contra la difteria, el tétanos y la tos convulsiva. En tanto, los estudiantes de cuarto básico reciben la vacuna contra el virus del papiloma humano, correspondiente a una dosis única que protege contra 9 cepas de este. Ante este esquema regular, se suma también una estrategia especial de puesta al día implementada debido a la situación epidemiológica mundial. Esta medida está dirigida a niños y también niñas desde prebásica hasta primero básico que no hayan iniciado o completado su esquema de vacunación con la vacuna SRP, que protege contra el sarampión, la rubiola y también la parotiditis. Según informó el enfermero del CEFAM de Curicó Centro, Patricio Villa, el despliegue de los equipos de salud en terreno se desarrollará de lunes a viernes durante todo el mes de agosto.
16: Estamos vacunando en todos los centros educacionales de la comuna, una vacunación programática escolar que es de primero, cuarto y octavo básico. Ya en primero básico se pone una vacuna contra la difteria, el tétanos y la tos convulsiva, en cuarto básico contra el papiloma humano y en octavo básico también es difteria, tétanos y tos convulsiva. Estamos todo agosto, de lunes a viernes, todo el día vacunando en todos los establecimientos de la comuna, distribuidos por diferentes SFAM de la comuna en que nos desarrollamos. Y lo otro también que estamos haciendo este año es que nos corresponde una campaña de sarampión, que son puestas el día de niños de primero básico y toda la prebásica de sarampión, porque son, en general, son dos dosis y a los que les falta una le estamos poniendo al día.
13: Por su parte, el director de la Escuela Palestina, Luis Meya, valoró el trabajo conjunto entre el establecimiento y la red de salud para vacunar a los estudiantes.
17: Nosotros estamos trabajando en conjunto con la red municipal de salud en el proceso de vacunación, un proceso obligatorio para los estudiantes. Hoy día se están vacunando los estudiantes de primero, cuarto y octavo básico para diferentes ciertas patologías, pero lo importante es a partir de este trabajo en red que tenemos como escuela poder asegurar y garantizar el estado de salud de nuestros estudiantes, que puedan continuar siendo con un desarrollo adecuado y que estas vacunas les van a brindar la protección de aquí a futuro hasta cuando ya sean adultos, y que nosotros como establecimiento tenemos que también garantizar un espacio seguro, un espacio amigable y sobre todo la integridad total de cada uno de las niñas y niños que son parte de nuestra escuela.
13: Desde el municipio de Curicó se hizo un llamado también a los apoderados y comunidades educativas a colaborar activamente con este proceso de vacunación obligatorio que busca asegurar la protección de los estudiantes frente a diversas enfermedades que son prevenibles mediante la inmunización.
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13: Y ante el descenso de las temperaturas en la región del Maule, el Ministerio de Desarrollo Social y Familia activó el Código Azul en las comunas de Talca y Curicó, reforzando los recorridos en terreno y la atención de emergencia para proteger a las personas en situación de calle. Mediante esta activación, las autoridades implementan un aumento en la atención de emergencia mediante recorridos preventivos, el despliegue de equipos especializados y también el traslado de personas riesgo a los albergues disponibles para quienes acepten resguardarse del frío. El Seremi de Desarrollo Social y Familia del Maule, Pablo Olivares, se refirió al Código Azul que estará vigente hoy jueves 6 y mañana viernes 7 de agosto acá en la ciudad de Curicó.
18: Frente a las bajas temperaturas que estamos enfrentando hoy día en diferentes comunas de nuestra región, la protección de las personas en situación de calle es una prioridad. Por eso activamos el Código Azul en la comuna de Curicó para reforzar el trabajo que están haciendo los equipos en terreno para poder llegar a tiempo con atención y alternativas de resguardo y de proximidad a los albergues disponibles en la comuna a las personas en situación de calle. Invitamos también a toda la comunidad curicana a hacerse parte colaborando con información cuando vean a una persona en situación de calle a través de nuestro fono calle, que es el 800-104-777 opción 0, para que con esta coordinación entre el Estado y la ciudadanía podamos actuar a tiempo con mayor rapidez para proteger a las personas que hoy día más lo necesitan.
13: Se recuerda entonces que las personas que identifiquen a alguien en situación de calle que requiera ayuda pueden dar aviso de forma gratuita al fono calle, el número 800-104-77 opción 0. Asimismo, se puede ingresar también una alerta en la plataforma digital oficial que tiene disponible el sitio web del gobierno, www.códigoazul.gob.cl.
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13: Y atención, porque la delegación presidencial del Maule informó la reapertura de la mayoría de las rutas que habían sido cerradas de manera preventiva a raíz del reciente sistema frontal. La habilitación de los caminos fue determinada tras una revisión técnica, lo que permitió restablecer la conectividad operativa en la zona, aunque manteniendo restricciones estrictas para el tránsito dirigido hacia los sectores cordilleranos. Respecto a las áreas que continúan con el paso interrumpido, se determinó que los caminos cerrados al tránsito fueran puestos a disposición, excepto de la ruta internacional, la que continuará cortada a la altura del kilómetro 104 en el sector del Médano, y por consiguiente, el paso Pehuenche también está cerrado, además de dos caminos hacia la cordillera acá en Curicó. En detalle, las vías que se mantienen inhabilitadas en la provincia de Curicó corresponden a la ruta J55 en la comuna de Romeral, desde el kilómetro 40 y a la altura del puente Hernán Briones, y también la ruta J25 en la comuna de Teno, también desde el kilómetro 40. Por el contrario, entre los tramos que ya fueron reabiertos al tránsito vehicular, destaca la ruta K705 acá en la provincia de Talca, específicamente ahí en el kilómetro 23 del sector de Vilches Altos, una área que correspondiente ahí a la zona de San Clemente a la altura del retén Mariposas. Nos
14: vamos. 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
7: Con un atardecer, pero que muchos ya han podido capturar con sus teléfonos celulares, se nos han enviado algunas fotografías, se agradece además, muchas gracias, porque quienes van en ruta a esta hora, quienes nos van escuchando, quienes están terminando su trabajo ya en la oficina también, por supuesto, se reportan al más 569-95-9794-92. 11 grados la temperatura en Curicó, más detalles de lo que va a ocurrir, de las precipitaciones, ¿va a llover o no? Se lo preguntamos de inmediato en el informe que ya tiene para todos ustedes. Luis Alberto Rivera, buenas tardes.
8: Muy buenas tardes. Conocemos el pronóstico del tiempo para este día viernes 7 de agosto de 2026, preparado por VLN Tiempo. El Valle Central de Curicó amanecerá bastante helado porque la temperatura mínima de mañana se estima en 2 grados. Afortunadamente estos 2 grados son sobre cero y una máxima de 12 grados. Cielo despejado, variando a cubierto y chubascos en la tarde-noche. En Gualañé, 1 grado sobre cero la mínima, 12 la máxima. Cielo despejado, variando a cubierto y también con chubascos durante la tarde. En Licantén, ponga atención porque tendrán 1 grado bajo cero como mínima y una máxima que podría llegar a los 12 grados. Cielo despejado, variando cubierto y chubascos en la tarde. En Vichuquén también mucho frío, 0 grados para mañana, 12 la máxima, despejado, variando cubierto y también con precipitaciones en la tarde. En Curepto, pero muy helado, con una temperatura de 2 grados bajo cero y una máxima de 11 grados, nubosidad parcial, variando cubierto, y también en Curepto tendrán chubascos durante la tarde. En Villa Prat también va a estar bastante helado, 1 grado sobre cero y una máxima de 11, con cielo despejado, variando a cubierto y chubascos durante la tarde. En la costa curicana también estará helado. La mínima se estima en 2 grados sobre cero y una máxima de 11, con niebla matinal, variando cubierto y precipitaciones durante la tarde. En la cordillera, 1 grado bajo cero y una máxima de 5 grados. En la cordillera estará con cielo despejado en la mañana, cubierto y chubascos en la tarde. Y atención, porque en la zona de Los Queñes, en el Manzano, también en la zona de Parque Inglés, el Radal, estará con cielo cubierto y agua nieve. También aplica

0: para la zona de Upeo y Potrero Grande. Entonces, reiteramos, para la cordillera, mañana en la tarde-noche tendrán agua-nieve. En Chimbarongo, San Fernando, Santa Cruz, Rengo y Pelequén, mínima de 3 grados, una máxima de 13 grados, cielo despejado, variando a nubosidad parcial, cubierto y chubascos durante la tarde-noche. En Lolol también estará baja la temperatura, 2 grados sobre cero afortunadamente, con una máxima de 11 grados, despejado, variando cubierto y chubascos en la tarde. En Paredones también bastante helado, 1 grado sobre cero la mínima, 12 la máxima, con cielo despejado, variando cubierto y chubascos en la tarde. En Pichilemu no hay problema porque tendrán 3 grados sobre cero como mínima, mientras tanto que la máxima podría llegar a los 12 grados. Estará despejado, estará lindo Pichilemu, variando cubierto y chubascos en la tarde. En Cauquenes, 3 grados sobre cero como mínima, 11 la máxima, cielo nublado variando cubierto y chubasco desde el mediodía en adelante. En Linares, 5 grados como mínima, 11 la máxima, algo de niebla matinal, variando cubierto y precipitaciones en la tarde. Y Constitución, Putú y La Trinchera estarán con cielo cubierto, chubascos después del mediodía, con extremas probables de 4 y 12 grados. Vamos a anticipar a nuestros auditores que están muy atentos a lo que ocurrirá en la cordillera, en la precordillera y en la cordillera. El agua-nieve en esa zona estará llegando aproximadamente a las 4 de la tarde de mañana viernes. Y para el día sábado ponga mucho más atención porque desde las 0 horas comenzará a caer nieve en la zona de la cordillera, la que se podría prolongar hasta el mediodía. ¿Cuáles son los sectores donde podría caer nieve este sábado? Atención, en Teno, el sector El Manzano, La Montaña, La Vallica y El Culenar. En la comuna de Roberal, lógicamente que Los Queñes, Los Maquis, el Callejón Ortúzar, San Ramón e incluso podría llegar hasta Huayco 2 y Huayco 3. En la comuna de Curicó, la nieve va a caer en Upeo, Potrero Grande, en la zona de Monte Oscuro y también Los Maquis. En esto quiero dejar bien claro que hay una zona que se denomina Los Maquis en Romeral y otra en Potrero Grande, en la comuna de Curicó. En esos dos lugares también hay proyección de caída de nieve. En Molina, en la zona de Parque Nacional Radal, Parque Inglés, también en Las Trancas, en La Hibernada e incluso en Alupengüe. Entonces, a prepararse de este espectáculo que lo tendremos aquí, muy cerca, en la cordillera de Curicó.
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3: Y luego que se haya concluido el trámite legislativo del proyecto de reconstrucción nacional, el presidente de la República, José Antonio Kass, anunció en cadena nacional el plan de seguridad denominado como Agenda contra el Crimen Organizado y Terrorismo. Dicha iniciativa está enmarcada en 30 proyectos legislativos, siendo algunos ya presentados en el Congreso, que estarán enmarcados en 4 grandes objetivos. Primero, perseguir, capturar, juzgar y condenar. A estas medidas también se añadirá una reforma constitucional que especifique que la seguridad es un deber del Estado, dijo el presidente Kass, a pesar de que ese artículo ya se encuentra en la Carta Magna.
4: El mensaje es claro y directo. Los chilenos van a recuperar su libertad y los delincuentes y narcotraficantes la perderán para siempre. Por primera vez, el Estado va a decir en su propia constitución que proteger a su gente no es una opción más, sino una obligación. Será un mandato que ningún gobierno de ningún color podrá desconocer. Chile ha enfrentado a lo largo de su historia momentos que exigieron decisiones a la altura de las circunstancias. Son más de 30 proyectos, algunos que ya están en el Congreso y que corresponden a mociones parlamentarias, y otros que presentaremos en los próximos días que van a cambiar la forma en que enfrentamos al crimen organizado en Chile.
3: Entre las indicaciones, bajo el objetivo de perseguir, el mandatario anunció que habrá despliegues policiales permanentes en los 50 barrios más críticos del país, sin mayores detalles. A ello, en el ámbito de capturar, se extenderá el plazo de fragancia de 12 a 24 horas, mientras que en las fronteras de nuestro país se seguirá el trabajo con zanjas y con moritoneo. En materia de juzgar, el presidente Kass anunció que el funcionario de las fuerzas de orden, armadas y gendarmería actúe en legítima defensa, no sería juzgado como un delincuente, al igual que la interrupción del tránsito con alguna barricada será considerado delito. Y finalmente, en condenar, se explicó que con solamente pertenecer a una organización criminal será un delito con penas agravadas. A eso se le añade que los bienes del crimen organizado serían destruidos por una nueva agencia estatal. Después de dar estos anuncios, el presidente Kass fue enfático al dirigirse a los posibles opositores a esta nueva mega reforma en materia de seguridad, asegurando que no habrá una marcha atrás.
4: Sabemos que estas decisiones tienen consecuencias y que habrá algunos que querrán oponerse a nuestra agenda de seguridad. A todos ellos les decimos que no hay marcha atrás. Seguridad, economía y empleo son los tres ejes de este gobierno y en los tres vamos en la misma dirección en la que va el país. Y nuestro gobierno, con la misma determinación con la que logró aprobar la Ley de Reconstrucción Nacional y con la que busca lograr aprobar esta reforma de seguridad, no se va a desviar de su curso.
3: Cabe destacar que, en paralelo, el anuncio que dictó el presidente Kass, el ministro de Seguridad Martín Arrau manifestó que la reforma constitucional será ingresada durante las próximas semanas.
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4: Y en el marco del cierre que ha afectado durante los últimos días al paso internacional Los Libertadores, el gobernador regional del Maule, Pedro Pablo Álvarez Salamanca, hizo un llamado a las autoridades nacionales a adoptar medidas que permitan consolidar al paso internacional Pehuenche, ubicado en la cordillera de la comuna de San Clemente, como una alternativa permanente para el tránsito de carga y también pasajeros entre Chile y Argentina. La autoridad destacó que las instalaciones limítrofes cuentan con una infraestructura habilitada y que con las condiciones también son necesarias para responder cuando el principal paso fronterizo del país enfrenta interrupciones, evitando así pérdidas económicas para el sector productivo. En ese sentido, Álvarez Salamanca comentó que esto depende de la voluntad política del gobierno.
5: Eso es lo que hemos dicho siempre nosotros. Aquí tenemos la alternativa a Paso Libertadores. Hoy día efectivamente lleva varios días cerrado, ¿no es cierto?, el Paso Libertadores, y tenemos el Paso Pehuenche, que es una alternativa para que la gente de Santiago, ¿no es cierto?, vean a este paso como algo positivo y que perfectamente se puede habilitar, ya que hay mucha mercadería que hoy día está parada en Libertadores que se va a perder, sencillamente. Entonces, si queremos tener voluntad, si queremos tener una región que pueda aportar también a la economía de nuestro país, bueno, aquí está el Paso Pehuenche a disposición. Hay que darle un poquito más de voluntad política.
4: Cabe señalar que este jueves en las dependencias del gobierno regional del Maule se reunieron el gobernador Álvarez Salamanca y el delegado presidencial regional, Juan Eduardo Prieto, para analizar la opción de que el paso Pehuenche sea una alternativa estratégica al paso Los Libertadores.
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4: Y este miércoles la Comisión de Vivienda de la Cámara de Diputadas y Diputados aprobó el proyecto de modificación a la ley número 20.898, conocida como la Ley del Mono, elaborado y promovido por el parlamentario del Maule, Javier Muñoz, de la DC. La iniciativa, señaló el legislador, busca simplificar trámites, abaratar costos y ampliar también los beneficios para que miles de familias y microempresas regularicen sus ampliaciones y edificaciones en todo el país. Tras esta aprobación en comisión, el proyecto quedó listo para ser debatida y votada en la sala de la Cámara Baja, desde donde pasará al Senado para su revisión final antes de convertirse en ley de la República. El diputado Javier Muñoz valoró el avance y destacó el respaldo transversal recibido en esta iniciativa.
6: La Comisión de Vivienda de la Cámara de Diputados ha aprobado la Ley del Mono 2.0. ¿Esto qué es lo que significa? Que vamos a permitir que muchas familias y microempresas inofensivas puedan regularizar a bajo costo y a un trámite mucho más expedito las viviendas que han sido ampliadas y modificadas hasta el 28 de noviembre del 2025. Y es una muy buena noticia para las familias de Chile que van a poder regularizar su patrimonio familiar. Como autor de esta iniciativa, quiero agradecer a los equipos técnicos que me han apoyado para poder desarrollar este proyecto, a la disposición de los asesores y de cada uno de los diputados de la comisión, y particularmente también al ministro de la Vivienda y al presidente de la República, que le han dado suma urgencia en la tramitación de lo que viene ahora a continuación, que nos va a permitir pasar rápidamente al pleno de la Cámara de Diputados y después al Senado.
4: Entre algunas de las principales modificaciones avanzadas en la propuesta de la Ley del Mono 2.0 se encuentran las siguientes. Atención, nuevos plazos de regularización. Se propone extender la vigencia de este beneficio extraordinario hasta el 31 de diciembre del año 2029. También, ampliación de obras elegibles podrían acogerse a la obtención simultánea también de permiso de edificación y recepción definitiva aquellos inmuebles construidos o modificados hasta el 28 de noviembre del año 2025. También, entre las modificaciones a esta Ley Mono 2.0, el aumento en la superficie permitida, dando cabida a ampliaciones de mayor tamaño, también elevar el tope en el avalúo fiscal a 2.000 UF en el primer tramo y hasta 3.000 UF en el segundo tramo, adecuando la norma a la realidad inmobiliaria. Y por último, ampliar la cobertura territorial incluyendo un espectro más diverso de autoconstrucciones e infraestructuras informales en zonas urbanas como rurales.
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4: Y estamos de vuelta. El presidente de la República, José Antonio Kast, oficializó la designación de René Suárez Bobadilla como el nuevo secretario regional ministerial, Seremi, de Vivienda y Urbanismo acá en el Maule, autoridad que se asumirá su función a partir de esta misma jornada. El nombramiento viene a zanjar rápidamente el escenario de vacancia en la región, uniendo la experiencia técnica del nuevo titular con los desafíos habitacionales de la zona. El nuevo Seremi es arquitecto de profesión y asume el desafío con la ventaja de conocer desde adentro el funcionamiento de la institución. Suárez cuenta con más de 14 años de experiencia ligada al ámbito público y al ejercicio independiente también en diversas comunas maulinas.
17: Asumo con total responsabilidad agradecer por sobre todo a nuestro presidente José Antonio Kast, a nuestro ministro Iván Poduje por este nombramiento. Asumo con la responsabilidad para continuar con labores relacionados al plan de emergencia habitacional y las medidas inmediatas de continuación con los temas de temporales y de emergencias climáticas.
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4: Esperemos que tenga ahí un buen desarrollo. Hay mucha tarea que hacer, sobre todo ahí en Vivienda. Hay mucha gente que está esperando respuestas. Hay muchas irregularidades también en muchos terrenos todavía que tienen que verificarse situaciones. Así que vamos a estar muy atentos también de lo que va a ocurrir en ese tema. Nos despedimos. Muchas gracias por acompañarnos en la edición vespertina de Sala de Prensa. Recuerde que si algo ocurre nos puede escribir de inmediato. Nuestro WhatsApp está disponible, el más 569-95979492. ¿Ya viene? Cristian Soto Salinero los acompañará desde las 19 horas en toda la ruta para ustedes, por supuesto. Que tengan todos buenas tardes. Chao, chao.
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17: Son las 7. Un minuto.
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Este jueves 6 de agosto, que con un temazo de Billy Ocean con este Caribbean Queen, estamos comenzando este viaje que dura 5 horitas de buena onda, buena música, de noticias y de ustedes, por supuesto, como principales protagonistas. Soy Cristian Soto Salinero, estoy junto a Jano González en la programación y por supuesto a todo este tremendo equipo de BLN Radio que hace posible que estemos al aire todos los días de lunes a sábado con estas 5 horitas que traemos del pasado hacia el presente y la idea es que recordemos aquellos buenos tiempos. 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Yo estoy con el ánimo pero bien, bien arriba. Espero que ustedes también. Quiero ir saludando inmediatamente a los que nos están escribiendo desde temprano. Por acá Fabita me dice, hola Cris, te saludo ahora porque aún estoy trabajando, te escucho, te mando un besito Fabi y gracias por estar ahí desde la primera hora. También a Verónica, Juan Pablo, y recuerden, escríbanos. Yo de repente me encuentro con algunos de ustedes en las calles, en los supermercados y me dicen, ¿sabes qué? Me da lata escribirte todos los días porque te voy a molestar. Imposible, imposible que molesten, así que escriban nomás, como lo está haciendo Araceli Moreno, me dice, hola joven, yo aquí presente, y me manda esa manzanita. Ahí yo le mandé un corazoncito con una cara sonriente también a Rodrigo, que me manda ahí un dedito para arriba. Yo también se lo voy a devolver por nuestro WhatsApp, más 569-95-97-94-92. Araceli, gracias por ese Snoopy, me encanta Snoopy. Y comencemos, pues comencemos este viaje en un día que está heladito, ¿eh? Tenemos 11 grados, pero les prometo que vamos a subir la temperatura y nos vamos a ir con algo de música house, ¿les parece? Con una banda o con un señor, porque The Buckethead es un productor discográfico y DJ que lanzó esta bomba, The Bomb, This Sound Fall Into My Mind. En español sería La Bomba, estos sonidos caen en mi mente, así que con los sonidos en la mente les doy la bienvenida.

Y empezamos con Tutia, con ese The Bomb de The Buckethead. Son las 19 horas con 11 minutitos y de esto bien movido nos vamos a ir con una banda británica que ustedes conocen. Estoy hablando de Simply Red, que lanzaron en el año 1995, la incluyeron en su quinto álbum de estudio llamado Life, y esta canción habla de las primeras veces. Se llama Remembering the First Time. Y hay primeras veces inolvidables y otras que no tanto. Así que nos vamos a recordar. Ustedes deben tener ahí algunas primeras veces en muchas cosas en la vida. Y esta canción habla de eso. Seguimos entonces. Recuerden, más 569-95-97-94-92. Quiero saber qué está pasando en las calles. Quiero que está pasando en sus casas, si están tomando oncecita y desde dónde nos están escuchando.

Remembering the first time we made love. Recordando la primera vez que hicimos el amor. Tremenda canción de Simply Red. Y hasta ahora seguimos en este viaje que recién comienza. Yo estoy de verdad con las pilas muy puestas para este jueves. 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Seguimos por la 105.7 en el dial y también por www.brnradio.cl. Por acá, don Francisco Chávez, no había cachado lo que me habías mandado. Se veía esa taza, me imagino que es un café, café con leche. Yo pensé que era té. Y lo que está adelante es un cachito de masita dulce, qué rico. Dice, saludos mi estimado, asimismo café con leche y una masita dulce, cachito, son muy ricos. Mira, primero lo vi, dije, pan no es, parecían sushi tampoco, pero dije, voy a preguntarte y qué rico, qué rica mezcla. Cafecito con cualquier cosa dulce es una maravilla. Bienvenido Francisco y gracias por contactarte con nosotros. Seguimos leyéndolos, recuerden, sigan, envíen sus mensajes, sus audios, llenemos el WhatsApp de BLN Radio. Por acá Diego me dice, hola Cristian, Diego por acá.

Recuerden que los 80, los Bee Gees eran sensación, y en este disco, cuando apareció Alone, volvieron a estar en la cima. Es un temazo para ti, Diego. Bee Gees, Alone.

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1: Y la cuota de Reyes la pone nuestro tremendo artista chileno Quique Neira con ese Pensando en ti, emblemática canción de la etapa solista del gran Quique Neira, lanzada en el 2003. Este fue el primer sencillo promocional de su álbum debut como solistas. Se llama Eleven y marcó, por supuesto, el despegue definitivo después de haber estado en Gondwana. Seguimos disfrutando de este Siempre hay algo de día jueves. 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Seguimos y nos vamos con una tremenda banda. Ya vienen sus pedidos musicales por acá. Quiero saludar a Marité, que me dice, ese tema es bacán. Saludos, Cristian. Y era por el de los Bee Gees, por Alone. Me manda el puñito de Bakesman. Te mando un abrazo de vuelta, por supuesto. Y nos vamos ahora sí con esta banda británica llamada Genesis, que en el año 1991 ya era liderada por el gran Phil Collins. Recuerden que Genesis comenzó en la voz Peter Gabriel y Phil Collins tocaba la batería. Se fue Peter Gabriel y comenzó la era con Phil Collins. Para mí, la era más melódica de Genesis. Y dentro de esta era melódica existe esta canción que fue escrita por Collins y la música creada por el grupo. Y fue una canción que salió así muy rápido. Estaban en el estudio y apareció este I Can Dance.

Genesis, nos vamos con Andrés Calamaro, que para su exitoso álbum Alta Suciedad nos regaló este loco que tuvo que ser censurada por lo que dice al principio, pero hoy día se deja pasar. Voy a

Y por acá Pedro me pregunta que por qué censuraron esa canción. Porque al principio Pedro dice, me voy a fumar un porrito. Y el porrito es marihuana. Así que por eso que censuraron en muchas radios. Hoy en día ya como que se deja pasar. Es una... ya es una palabra más nomás hoy en día en estos mundos que estamos viviendo. 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Seguimos, sigan escribiendo, sigan enviando sus audios al más 569-9597-9492. Por acá nos escribe Emérita, qué lindo tu nombre, Emérita. Me dice: hola Cristian, quiero pedir una canción de Journey, Don't Stop Believing. Saludos a mi familia, a mi esposo Alexis y mis hijas Trinidad y Josefa, somos la familia Gallardo Espina. Un abrazo gigante entonces a la familia Gallardo Espina con esta canción que tiene una historia bien bonita. Don't Stop Believing, nunca dejes de creer. Es un himno que lanzaron en el año 81 y nació de una frase de aliento que el papá del tecladista de Journey, Jonathan Cale, le dio cuando este quería abandonar la música en Los Ángeles. Le dijo: ¿sabes, papá? Ya no quiero seguir. Y le dice: Don't Stop Believing, nunca dejes de creer. Le hizo caso y miren dónde está Journey hoy en día. Seguimos entonces. Don't Stop Believing.

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